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3: Provenientes del barrio Boedo, en Argentina, Bestia Bebé vuelve con su sexto trabajo discográfico llamado Yendo Rápido a Ningún Lugar. La irreverencia, las letras inteligentes y el sonido pop grunge son parte de las características principales de esta banda. Bestia Bebé, el atrevido.

0: The Beatles, All I've Got to Do, Liverpool, Inglaterra, 1963.
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0: Paul McCartney, Days We Left Behind.
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0: Lucía Severino, Jardín.
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3: Sofía Usal es una artista oriunda de Bernal, en el sur del conurbano bonaerense, pero radicada en la ciudad de La Plata desde hace unos años. En 2005 lanzó Las Memorias, un álbum que es toda una joya oculta. Su sonido navega entre la etérea melancolía y un indie sintetizado con mucho cuerpo, al que termina de colocarle toda su presencia con su envolvente voz. Sofía Usal, Entre la Multitud.

0: Luis Angelero. Desesperación.
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3: Espero su milagro, una noche de luna, en mi campo extendido, asombrado de grillos, húmedo y fragante de nocturnas aromas, de silvestres raíces y cálidas penumbras.

0: Por las cumbres. La sangre que fue mía, mi boca verdadera, mis manos, mis cabellos y todos mis sentidos se hundirán en el aire fragante y campesino, en ávidas raíces hasta beber las piedras. Y viviré otra vez aquella primavera en que la luna me hizo un ramo de diamelas, el río mi gran cola de torcazas de agua, para desposarme con el fauno de tierra, uniendo para siempre mis huesos y mi sangre al corazón secreto de la inmensa pradera. Mi pradera, poema de Alba Roballo, por Florencia Aguiar, Antonella Argüello, Caterina Restuccia.
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2: Dinastía Moon es una banda instrumental nacida en Cartagena, Chile, que fusiona psicodelia, ritmos latinos y sonoridades cósmicas. En 2025 publicaron su disco Dimensional, con el que recorrieron gran parte de Chile y llegaron a Montevideo en agosto de 2026, una visita clave que hoy nos lleva a poner el foco en ellos. Una experiencia que destaca por su fuerza rítmica y la conexión ritual con el público. Dinastía Moon, Chamán.

0: Tiamun, chamán.
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2: El Chacal y los Alpes Floreados es el proyecto liderado por el cantautor y compositor argentino Nicolás Schwartz. También conocido artísticamente como El Chacal, la banda está consolidada dentro del circuito independiente y alternativo de Buenos Aires. Hater es su nuevo álbum lanzado el pasado mes de abril. La producción musical estuvo a cargo del reconocido Brian Taylor y significó un giro en el sonido de la banda, más sofisticado y contemporáneo. El Chacal y los Alpes Floreados. El Fantasma.

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0: Aterciopelados.
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0: Maroon 5, Nobody's Love.
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0: Pet Shop Boys, Monkey Business.
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0: Mute. Lockdown 2.
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0: Paulina Viroga, Guanabara.
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0: Comisario Pantera, amiga.
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0: Shintaro Sakamoto, Extremely Batman.
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0: Hablemos del alma. Desacelera.
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2: El cuerpo de Gorrister colgaba flácido en el ambiente rosado, sin apoyo alguno, suspendido bien alto por encima de nuestras cabezas, en la cámara de la computadora, sin balancearse en la brisa fría y oleosa que soplaba eternamente a lo largo de la caverna principal. El cuerpo colgaba cabeza abajo, unido a la parte inferior de un retén por la planta de su pie derecho. Se le había extraído toda la sangre por una incisión que se había practicado en su garganta de oreja a oreja. No habían rastros de sangre en la pulida superficie del piso de metal.
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2: No tengo boca, pero debo gritar. Harlan Ellison.

0: Los Bosques, Soledad.
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3: Sentado contra el ventanal, el cura Bastarrica sueña cosas prohibidas. Tiene porte de apóstol, le llueven los brazos a los lados de la butaca. Está absorto en pensamientos leves y todos sus músculos caen por su propio peso, en total distensión. Los dedos de su única mano penden plomados, largos y desproporcionados. Bastarrica es un tipo reservado y esconde sus pensamientos lejos de las narices de los demás.
2: Seguí leyendo.
3: La velocidad del entusiasmo. Alejandro Ferreiro.
4: Vamos,

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0: Anita B. Quinn con Skrillex y Chris Lake. La noche.
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0: Stamp.
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3: Nada en el mundo podía compararse a su desgracia de hombre. Nada. En medio de los puñetazos dados sobre la mesa, en la que bailoteaba a cada impacto la lámpara de queroseno, se producía el desparramo intermitente de aquellas palabras obsesivas, rubricadas por lágrimas que iban cayendo en cada embestida de desahogo.
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3: Armonía Somers. Historia en cinco tiempos.

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2: Allí el camino se bifurcaba y luego volvía a bifurcarse. Mi madre dijo, tomemos por aquí es. Había comprado algo en la despensa o era una dádiva. Seguimos trotando y surgían y dejábamos atrás varios altares entre zarzas y matorrales. Al hallar nuestra casa cueva, mi madre comenzó rápidamente a cocinar y yo, sentada en el suelo, la miraba cocinar. Por el hueco que hacía de ventana, nos vimos en otro tiempo. La escena era casi idéntica. Mamá cocinaba y yo la miraba cocinar. Era una escena viva. Nos veíamos vivir.
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2: Rosa mística. Marosa Di Giorgio.

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0: Camo y Krug y la Orquesta Sinfónica de Viena. Siéntelo.
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1: Hoy comienzo mi autoterapia grafológica. Este método, que hace un tiempo me fue sugerido por un amigo loco, parte de la base en la que se funda la grafología de una profunda relación entre la letra y los rasgos del carácter y del presupuesto conductista de que los cambios de la conducta pueden producir cambios a nivel psíquico. Cambiando pues la conducta observada en la escritura, se piensa, se podría llegar a cambiar otras cosas a la persona.
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2: El discurso vacío. Mario Lebrero.

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2: Me había crecido una barba incipiente, formada por 5 o 6 islotes de pelo que me surcaban las mejillas como un archipiélago desparejo y oscuro. No sabía establecer si un crecimiento tan irregular me acercaba en algo a la madurez o si, en cambio, terminaba de delatar su lejanía. Por las dudas, como al verano le quedaba un solo mes, dejé a esa floración manifestarse poco a poco, corroborando cada tanto ante el espejo cómo el vello se iba rizando en una forma completamente distinta a la del pelo.
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2: Aquí y ahora. Pablo Casacuberta.

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0: Mateo Tonello. Voy.
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2: Ese día no pensaba hacer nada, tan solo balancear los pies. Por la ventana de la oficina soplaba una brisa tibia, arremolinada, y el hollín de los quemadores de petróleo del hotel Mansion House al otro lado del callejón rodaba en minúsculas partículas sobre la tapa de vidrio de mi escritorio como polen que se desplazara por un terreno baldío. Estaba pensando en ir a almorzar cuando entró Katie Horn.
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2: Raymond Chandler, Peces de colores.

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1: You Know Where I Live es el aclamado álbum de estudio lanzado en junio de 2026 por el músico estadounidense-británico Jeff Lloyd Nichols. Con raíces en el country, soul, fue grabado junto a su colaborador habitual Colvis Phillips en un entorno rural en Gales. Tú sabes dónde vivo es también el tema que cierra el disco. Con un simple la la la por letra, la canción parece una declaración de paz, serena y sincera. Jeff Lloyd Nichols, You Know Where I Live.

0: Jeb Loy Nichols, You Know Where I Live.
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0: Camila Ferrari, Pieles.
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3: No digas nada, no preguntes nada. Cuando quieras hablar, quédate mudo. Que un silencio sin fin sea tu escudo y al mismo tiempo tu perfecta espada. No llames si la puerta está cerrada, no llores si el dolor es más agudo, no cantes si el camino es menos rudo. No interrogues sino con la mirada. Y en la calma profunda y transparente que poco a poco y silenciosamente inundará tu pecho de este modo, sentirás el latido enamorado con que tu corazón recuperado te irá diciendo todo.

0: Silencio. Francisco Luis Bernárdez. Por Federico de León, Macarena Villegas y Aisbel Flores.
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2: Vegetation es uno de los puntos más altos de Petal Rock Black, el último disco de Willow, lanzado en febrero de 2026. En esta canción, la artista lleva su faceta más experimental a un terreno mucho más libre. Usa la voz como elemento de percusión pura con el juego del scatting y el tarareo y genera una progresión mutante que cierra en un inesperado coro de risas maníacas. Willow, Vegetation.

0: Willow, Vegetation.
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2: Colección Medio Siglo. Cosecha 1976.

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0: Hola, ¿qué tal? Muy buenos días. Un gusto recibirles con las primeras noticias de TV Ciudad en esta jornada de martes, que se presenta con 7 grados de temperatura en estos momentos en Capital. ¿Cómo seguirá la jornada? Algo nubosa y nuboso, con vientos del noroeste al suroeste con una intensidad de hasta 30 kilómetros en la hora. Las temperaturas extremas 5 y 13 grados según el pronóstico de Inumet. Mañana, miércoles, estará claro, algo nuboso con vientos que soplarán del sector este con una intensidad de hasta 30 kilómetros en la hora. Las temperaturas extremas 5 y 12 grados. Sube la temperatura el jueves, que seguirá nuboso, vientos del noreste al norte con una intensidad de hasta 30 kilómetros en la hora. Pero vean ustedes cómo sube la temperatura. La mínima 5, pero la máxima en el área metropolitana 19 grados. Compartimos los principales titulares a esta hora. La Intendencia de Montevideo, en acuerdo con la Mesa Departamental del Frente Amplio, solicitará a la Junta Departamental que suspenda el tratamiento del proyecto inmobiliario que pretende instalarse en las cercanías de los Bañados de Carrasco hasta no aprobar un plan parcial para la zona, según informó el intendente Mario Vergara. El plan parcial es un estudio de un área, en este caso los Bañados de Carrasco, para determinar su correcto ordenamiento territorial, el uso del terreno y su criterio de urbanización. Por tanto, podría concluir que este suelo, actualmente rural de interfase, es potencialmente transformable a suburbano o no. El plan parcial apunta a la definición de criterios de utilización del suelo en toda la trama que está aledaña a los Bañados de Carrasco. Será realizado por la Intendencia de Montevideo y demandará cerca de un año, estimó el jefe comunal. Las autoridades de la enseñanza decidieron suspender la medida de pasar a la virtualidad los cursos de los centros de formación en educación que están ocupados desde hace varias semanas, tras una reunión tripartita en la que participaron representantes de la ANEP y de la Coordinadora de Sindicatos de la Enseñanza del Uruguay. Julián Mazzoni y Daisy Iglesias, quienes representan a docentes en el CODICEN de la ANEP, se expresaron en contra de la decisión, ahora suspendida, de volver a clases de manera virtual en los centros de formación en educación. La Federación Nacional de Profesores de Educación Secundaria aguarda una nueva instancia de negociación con la ANEP y reclama que las autoridades reciban a los gremios estudiantiles, además de repudiar la decisión momentáneamente suspendida de impartir cursos de manera virtual en los centros de formación en educación. La vicepresidenta para América Latina y el Caribe del Banco Mundial, Susana Cordeiro, confirmó ayer la aprobación de un financiamiento para Uruguay por $300 millones, que estará destinado a apoyar las reformas que está promoviendo el gobierno en materia de competitividad y promoción de la inversión privada en la generación de empleos. La ocasión fue propicia también para que 8 ex jerarcas del Ministerio de Economía y Finanzas y del Banco Central recibieran reconocimientos del Banco Mundial con motivo de conmemorarse 80 años de vínculos entre esa entidad y el país. Y la importancia del trabajo desarrollado a lo largo de estas 8 décadas fue destacada por el presidente de la República, Yamandú Orsi, y el actual ministro de Economía y Finanzas, Gabriel Odone. La ministra de Industria, Energía y Minería, Fernanda Cardona, participó de la inauguración de los stands de las empresas públicas Antel, UTE y ANCAP en la Expo Rural del Prado, donde adelantó que hoy las autoridades realizarán un importante anuncio vinculado al riego y beneficios para la industria láctea. En referencia a la industria láctea, el directorio de UTE aprobó un nuevo beneficio para 1.600 productores que consiste en un descuento en el cargo por energía equivalente al 80% del consumo de energía eléctrica del tambo para los primeros 500 kilovatios por hora, para aquellos que tengan una potencia contratada menor o igual a 15 kilowatts. Los productores lecheros no están comprendidos en esta medida y empresas de la cadena productiva recibirán un descuento del 15% en el cargo por energía. Por otra parte, Cardona resaltó el trabajo a nivel de gobierno sobre el precio de los combustibles que se mantuvieron durante los últimos 3 meses y señaló que se están realizando las gestiones necesarias para afrontar el fenómeno del Niño. Por primera vez en las encuestas, un sondeo sitúa numéricamente a Flavio Bolsonaro por delante del actual mandatario de Brasil, Lula da Silva, en un eventual balotaje, mientras la campaña entra en su recta final, sacudida por el escándalo del Banco Master y la crisis interna en el Supremo Tribunal Federal. A menos de 3 semanas de las elecciones presidenciales en Brasil, la disputa entre Lula da Silva y Flavio Bolsonaro se estrecha luego que 2 encuestas divulgadas este lunes presentan un empate técnico entre el actual mandatario y el hijo mayor del expresidente, Jair Bolsonaro, en un eventual balotaje, aunque una de ellas sitúa por primera vez al senador numéricamente por delante. Ya estamos recibiendo con muchísimo gusto en los estudios de TV Ciudad a Álvaro Reinaldo, presidente del SUPRE, el Sindicato Único Portuario, en un momento que el conflicto del puerto sigue estando sobre la mesa de negociaciones y con un decreto además del Poder Ejecutivo. Bienvenido, gracias por estos minutos. ¿Qué tal?
1: Gracias a ustedes por la invitación.
0: Ustedes ayer no se reunieron, pero sí sacaron un comunicado en rechazo a la medida, a la decisión del gobierno.
1: Exacto, nos reunimos en Secretariado Ejecutivo con el resto de la dirección del sindicato para poder colectivizar todo lo que había pasado, porque es lo que tú decís de la resolución ministerial, salió el viernes a última hora y bueno, después con el fin de semana de por medio no habíamos tenido la oportunidad de juntarnos.
0: Uh-huh. ¿En qué se basa ese rechazo? ¿Por qué no conformó la decisión del gobierno, que en realidad tenía pedida una esencialidad, ¿no?, para el trabajo?
1: Bueno, nosotros de entrada decíamos que la esencialidad era difícil de aplicar a nuestro entender y por consultas que hicimos, porque acá tenemos problemas en una sola empresa del puerto, que son muchísimas, más de 50, más de 60 empresas. El puerto está funcionando con total normalidad, tanto en Montevideo como en el interior. Tenemos un problema en la terminal especializada de contenedores, que también sabemos por el contexto de contrato que tiene, mueve el 80% de los contenedores, entonces es un problema importante, pero es bueno siempre aclararlo, porque en todos lados escuchamos el puerto. Yo el otro día leí una noticia ahí que decía hay varios barcos graneleros que se fueron de Montevideo y TCP no maneja barcos graneleros, únicamente contenedores. Entonces se maneja información malintencionada que es para confundir.
0: Sí, es que ha habido unos cuantos días de paro y eso lo están... es parte de la disputa con la empresa, ¿no?
1: Exacto, llevamos prácticamente casi 6 meses de no de conflictividad, sí de negociaciones, pero esto con el último tiempo se ha intensificado, estas paralizaciones que todos somos conscientes. Acá lo que ponemos sobre la mesa es que el sindicato ha aportado muchísimas soluciones, muchísimas alternativas. Las últimas, en lo que se mencionaba esta resolución, nos habían dado 72 horas para poder llegar a un acuerdo, para poder acordar las guardias mínimas, pero también para poder acordar el convenio colectivo. Ahí pusimos sobre la mesa un convenio a 2 años, ya que no estamos logrando un acuerdo en unos tan extenso de 5 años como propone la empresa, propusimos tener una a 2 años, a 3 años, con las cláusulas de la empresa propone, y ninguna de esas alternativas le solucionó a la empresa, ¿no?
0: ¿Cuál es el punto que hoy está trancando el que se llegue a un acuerdo, a un convenio, a la firma de un convenio colectivo? Que sería por 2 años, entonces, aunque la empresa quería de 5.
1: La empresa mantiene su postura de 5 y en esa posición cerrada que tiene es eso. La prensa propuso un convenio de 5 años y de ahí no se mueve.
0: ¿Y ustedes no prefieren uno de 5 años?
1: En realidad todo depende del contenido, como siempre lo dijimos. Desde el principio dijimos, es algo bastante inédito para la actividad portuaria, un convenio tan largo, tan extenso, pero bueno, todo dependerá del contenido del convenio colectivo. Nuestro mayor objetivo acá era tratar de buscar una estabilidad laboral para los trabajadores. Tenemos un espectro bastante amplio de trabajadores que se encuentran con 13 jornales asegurados, 15, 18, 20, 26. ¿No? Nosotros por eso de entrada pusimos sobre la mesa que llevemos a todos los trabajadores a tener 26 jornales asegurados, 25. Jornales asegurados, que es lo que para un jornalero está establecido, ¿no? 25 jornales asegurados. Y después la empresa nos había manifestado que tenía la intención de traer 150 trabajadores más. Digo, bienvenido sea los 150 o más si es necesario, pero resolvamos la estabilidad laboral de los actuales trabajadores y después la empresa, nosotros mismos ofrecíamos una flexibilidad para poder entrar con esos jornales asegurados que la empresa propone. Y bueno, es en ese aspecto que no nos estamos poniendo de acuerdo. Hay gente que tiene entre 15 y 20 años de antigüedad en la empresa y hoy en día tienen 20 jornales asegurados. Le pedimos que le dé 22 en este convenio de 5 años y tampoco lo está queriendo hacer, ¿no?
0: Son jornaleros, no son empleados.
1: Son empleados directamente de Terminal Cuenca del Plata, pero
0: porque
1: jornaleros.
0: Cuando uno dice jornaleros, digo para explicar a la población que jornaleros es contrato que va y viene, hoy sí y mañana no. No son jornaleros
1: este
0: estrictamente.
1: Por un ejemplo, tú cuando entras a trabajar a TCP te ofrecen 13 jornales asegurados, que también aclarar que ese número 13 no es mágico y no vino de ningún lado de arriba, fue una conquista del sindicato de TCP en el Suri en el 2015, que paralizó la empresa también unos 13, 14 días de corrido, porque la empresa no quería asegurar ni un solo jornal, ¿no? Tú eras contratada a trabajar para TCP, exclusivamente para TCP, pero sin ningún jornal asegurado. No sabías a fin de mes si ibas a cobrar 5, 6, 10 jornales, ¿no? En esa conflictividad que hubo, terminó decretando el gobierno 13 jornales para la actividad. Ese número 13 significa que yo voy a tener acceso al seguro de desempleo, a un montón de prestaciones del Banco de Previsión Social que antes no las tenía. Entonces tú ahora estás entrando a TCP con 13 jornales asegurados, disponible en todos los horarios y disponible todo el mes. Tú no tenés la oportunidad de decir, bueno, me sirven estos 13 jornales, me voy a buscar otro trabajo para el resto del mes. No podés, tenés que estar disponible todo el mes, en todos los horarios, y tu día de descanso no está determinado. Tenés que trabajar 6 días de corrido para que el séptimo día sea tu día de descanso. Entonces esto es imposible de saberlo cuándo va a ser, imposible para programar con tu familia, con quien sea, para poder disfrutar un día de familia en tu día de descanso, ¿no?
0: ¿Y por qué es que se tiene que asegurar X13, 15, 20, 26? ¿No hay una, digamos, trabajo permanente en el puerto?
1: Claramente lo hay. Justamente por eso es que nosotros decimos que resolvamos la estabilidad laboral. Porque está claro, si la empresa por un lado te dice que vas a necesitar 150 trabajadores más, es porque el trabajo está y va a venir más, ¿no? Con las obras que están haciendo y todo.
0: ¿Ese es el único punto que queda, que está que están parados cada uno en un lugar?
1: Entre otras cosas menores que había sin resolver, pero ese creo que es el que mayor interés tiene, porque ese abarca a todos los trabajadores, ¿no?
0: Claro, o sea que el Supra quiere 13, la empresa quiere 13 jornales, garantizar 13 jornales, y el Supra llegar a 26.
1: Sí, ahí es una aclaración, que acá el Supra no está en la negociación, sino esto es un sindicato de base que es TCP en el Suri. Bien. Capaz que ahí confunde, porque yo tengo ese doble rol, soy el presidente del sindicato de TCP, pero a su vez el secretario general del Supra. Pero esto es un tema bipartito entre empresa y sus trabajadores, ¿no? El Supra mira con atención todo cómo viene evolucionando, pero es una negociación bipartita.
0: Uh-huh. ¿Qué pasa con digamos, con este decreto del Poder Ejecutivo, que no es esencialidad? Algunos dicen que es una esencialidad lavada, dice el Partido Nacional, el Partido Colorado dice que el gobierno llegó tarde y mal. ¿Qué lo diferencia de decretar la esencialidad a nivel de trabajo?
1: Bueno, primero entender de cómo viene todo esto, quiénes son los que la impulsan o quiénes son los que las piden, para tratar de entender lo que es la oposición hoy del día del gobierno, son los que hicieron el acuerdo con el gobierno anterior y la empresa hasta el 2081. Nosotros ahí fuimos a pedirle en su momento al ministro Heber, que era el ministro de Transporte, un capítulo de relaciones laborales que lo pudieran poner dentro del acuerdo, cosa que no lo hicieron, desestimaron nuestro pedido. Hoy con el diario del lunes hubiese sido muy bueno tener ese capítulo de relaciones laborales. Después, cuando nosotros decimos de que no, justamente no estamos de acuerdo, es porque prácticamente lo que están haciendo es una obligación a trabajar en operativas normales, como puede ser un fluvial de Paraguay o barcos menores que tienen hasta 300, 400 o hasta 500 movimientos para hacer. La empresa ya de por sí los hace con dos grúas. Entonces ese es el 100% del trabajo. Si yo quisiera hacer una medida en esos barcos, ya no la puedo hacer porque el 100% tiene que estar ahí trabajando obligatoriamente. Después, cuando hablamos ya de barcos más grandes, ahí sí la empresa le pone hasta 3 o hasta 4 grúas. 4 es el máximo. Entonces estamos hablando que 2 es el 50% en ese tipo de operativas de muchos contenedores. Por eso nos parece que es excesivo lo que se está haciendo, y a mí me limita, a mí, al sindicato limita muchísimo las asambleas o lo que es la paralización, ¿no?
0: ¿En este momento hay una guardia gremial?
1: No, en este momento se está trabajando con normal ya hace bastantes días, y no, de momento no. El día que el sindicato quiera volver a hacer alguna medida, tiene que utilizar esa guardia gremial.
0: Claro. ¿Y cómo ven el rol lo que ha hecho el gobierno hasta ahora? ¿Están conformes? Porque hay quienes dicen también que, como el ministro de Trabajo fue trabajador portuario, está volcado para ese lado. ¿Ustedes qué dicen?
1: Y eso es muy relativo. El ministro de Trabajo estuvo siempre vinculado a la actividad portuaria en la parte pública, en un sector en particular, pero en la parte pública. Esto es actividad privada que nada tiene que ver con eso. Pero bueno, se puede entender que del puerto viene. Nosotros lo que hemos manifestado en muchas ocasiones en los gobiernos anteriores, en este mismo gobierno, es que esta actividad tiene que estar regulada de otra manera, y yo lo decía el otro día, si a mí no me van a dejar reivindicar mis beneficios o mis condiciones de trabajo, acá tiene que ser el gobierno el que esté laudando cómo se trabaja en el puerto, porque es lo que pasa. Acá hay sistemas de contratación muy desigualitarios, TCP específicamente, viene haciendo sistemáticamente cada trabajador nuevo que contrata, en su contrato personal de trabajo le va sacando beneficios de los que ya hay establecidos, ¿no? Eso hemos sacado la cuenta, hay más de 24 contratos distintos. La gente cuando entra a trabajar claramente no sabe cómo se trabaja adentro y firma lo que firma porque tiene la necesidad de entrar a trabajar y no le queda otra. Pero después cuando entra a trabajar se encuentra con un montón de beneficios que son los beneficios que ha conseguido el sindicato a lo largo de su historia con TCP, que tiene ya 25 años, ¿no?, dentro del puerto. Entonces, es por ahí. Si nosotros no podemos tener este tipo de medidas porque se entiende lo perjudicial, que somos conscientes, ¿no? Que lo que afecta, lo que mueve, lo que es el puerto, capaz que entonces acá debería haber una normativa para las contrataciones que le aseguren a los trabajadores un ingreso mensual de 25 jornales, si tenemos que ser jornaleros, o de mensuales, si somos mensualizados todos. Entonces ahí se terminaría el problema de la eventualidad de las contrataciones cada vez con menos beneficios, ¿no? Yo creo que es importante abordar ese tema. O lo conseguimos de forma bipartita, como es lo lógico en la negociación colectiva, o si esto entorpece mucho al gobierno, debería ser el gobierno el que determine las condiciones de trabajo.
0: Dos cosas. Una es, bueno, de vuelta, y te insisto en la pregunta de cómo ven al gobierno, si está laudando en este tema o está dejando que ustedes se pongan de acuerdo con la empresa. Y por otro lado, ¿por qué no funcionaría la esencialidad?
1: Yo creo que no funcionaría, primero, porque no se explica, ¿no? El puerto, históricamente, yo te pregunto a ti y a la audiencia, ¿cuál fue el último conflicto que tú escuchaste complejo en Nueva Palmira, que es el segundo puerto más importante? ¿Tú recordás?
0: No.
1: No. ¿Cuál fue el último conflicto grande que hubo en Montevideo sin que fuera TCP y estaba involucrado alguna empresa portuaria en Montevideo? Uh-huh. ¿Recordás alguna?
0: Ahora no sé.
1: No hay. Siempre es TCP. Siempre. Desde que
0: el Estado tiene parte también.
1: El Estado tiene parte, claro. Y han pasado varios gobiernos desde que están ahí y pasarán varios hasta el 2081. En el 2009...
0: Pero ¿por qué no funcionaría el...?
1: ¿La esencialidad en una empresa? ¿En una empresa? Sí. Y porque sería algo decretado a la fuerza. ¿Y cuál sería la explicación? ¿No le voy a dar la estabilidad a los trabajadores y los obligo a trabajar? ¿No sería mejor darle unas condiciones mejores a los trabajadores y que el puerto funcione de mejor manera, competitiva y como todos queremos?
0: Uh-huh. ¿Complica que el Estado sea parte del 20% de TCP?
1: Yo creo que no complica. A lo que yo he pedido varias veces, si el Estado tiene parte, el Estado debería ser parte también de las negociaciones y aportar su grano de arena. Lo que no quiera poner la empresa, ¿por qué no le puede poner el Estado si tiene un 20%? Nosotros les hemos dicho muchas veces, el Estado le queda muy poca ganancia de lo que TCP recauda, ¿verdad? El último año pasaron los 100 millones de dólares de recaudación para TCP y al Estado le quedaron menos de 3 millones. Eso es muchísimo, es muy poco, mucho para la empresa y muy poco para el Estado. Pero el Estado no deja de ser partícipe de esto, perfectamente puede ir a decir, bueno, nuestro grano de arena para la actividad es este, ¿no? Para los trabajadores.
0: Claro. ¿Está desilusionado con el gobierno en ese sentido, de cómo está operando?
1: Yo creo que desilusionado...
0: Porque 6 meses es un tiempo,
1: sí,
0: bastante
1: desilusionado
0: importante.
1: No es la palabra, pero yo creo que tenían que tener un rol más activo. No han habido propuestas de acercamiento. Nosotros decimos, queremos 26 jornales, la empresa dijo, no, yo 20 les doy. Bueno, no, nunca se acercaron, bueno, que sean 24, 23, 22. Nunca hubo una propuesta oficial del Ministerio de Trabajo para que las dos partes se evalúen, ¿no? Siempre se nos ha pedido a nosotros que demos tiempo, que saquemos las medidas cuando se ponen muy complejas, y siempre lo hemos hecho. Pero bueno, nos encontramos en una situación en donde nosotros no podemos abordar, si yo miro a letra fría lo que la empresa nos propone hoy en día, es peor de lo que ya estaba, del convenio que se venció. Y claramente la empresa es una empresa muy distinta a la del 2021. El 2021 manejaba el 40% de los contenedores en Montevideo o del Uruguay. Hoy en día maneja el 80%. No tenía obras ni siquiera empezadas. Hoy en día hay una gran obra con grúas que ya están prontas. De hecho, una ya está ubicándose en el muelle, y es una empresa que está en otras condiciones con el nivel de ganancias que estamos hablando, que me van a decir que no pueden darle dos jornales a los trabajadores, dos jornales más. Acá nosotros venimos diciendo ya en el último tiempo, hay otros intereses que se están manejando que nos dejan a nosotros de rehén, y las últimas participaciones que ha tenido gerentes de la empresa en los medios de comunicación lo dejan en evidencia. Ya están hablando, producto también, de que la otra terminal, la otra empresa de contenedores, Montecón, anunció un proyecto de inversión de 900 millones de dólares, pero los gerentes de Montecón ya están saliendo a decir de que si esto es aprobado por el gobierno, TCP nuevamente va a ir a un litigio internacional, ¿no? Entonces, a lo que nosotros entendemos por eso, los que estamos en el círculo portuario, decir, bueno, acá TCP no está queriendo hablar con sus trabajadores porque está presionando al gobierno para que la otra terminal diga que no.
0: ¿Cuántos trabajadores son, dependen de TCP?
1: 550 trabajadores, más o menos.
0: Bien, y ¿no se reunieron ayer? ¿Qué expectativa tienen de reunirse en esta jornada, en las próximas horas, para tratar de bueno, lograr un acuerdo.
1: Nuestras expectativas todas, nuestra posición siempre va a ser la de aportar, la de tratar de poder aportar nuevos elementos para poder acordar, pero también se nos terminan las ideas, porque le vuelvo a decir, pusimos convenios a 2, 3, 5 años con cosas, sacando cosas, agregando cosas, y todo es un no para la empresa. Entonces, encontrarse con una negociadora del otro lado que es lo que ellos dicen y no tiene movilidad, es complejo, y esa es la parte ahí donde yo digo que capaz que tenía que haber una interacción más profunda del Ministerio de Trabajo, decir, aportar, bueno, si no hay acuerdo, muchachos, vayamos por el medio.
0: Bien, Reinaldo, Álvaro Reinaldo, muchísimas gracias por estos minutos y, bueno, seguramente, ojalá que se llegue a un acuerdo.
1: Ojalá gracias. Que sí, muchísimas gracias por la invitación.
0: Nosotros ahora salimos a exteriores para tomar contacto con nuestro compañero Eduardo Delgado, que está allí en la zona del buceo, en el campus de la UDELAR.
2: Hola Pilar, un gusto saludarte. Así es, Campus Luis Illanicki, pioneras de la universidad, justamente lugar de la Universidad de la República, donde hoy y mañana se realiza la Universidad de Puertas Abiertas, lo que se presenta como el mayor encuentro entre educación media y educación superior pública. Y para conocer un poco más de eso, estoy con el prorrector de enseñanza de la UDELAR, con Pablo Martínez. Gracias por estos minutos, Pablo. Y contanos un poco lo que es esto. ¿Prevén, puede ser, más de 10.000 estudiantes?
3: Sí, bueno, buenos días, muchas gracias por estarnos acompañando aquí. Se está armando en este momento toda la propuesta. Estamos esperando entre 13 y 15 mil estudiantes de enseñanza media del último año, del penúltimo año de bachillerato, que tienen acá en esta Universidad de Puertas Abiertas la presentación de toda la oferta educativa que tiene la Universidad de la República, pero a su vez acompañada de talleres de orientación vocacional, asesoramiento para becas, la posibilidad de tener su identidad digital a través de Antel, que luego es necesaria para inscribirse en los cursos. Pero además estamos acompañados por el conjunto de la educación pública. No es solamente una feria de la Universidad de la República, la organizamos nosotros y el fuerte es la Universidad de la República, pero está aquí también la ANEP, a través de la Universidad del Trabajo del Uruguay, a través de formación docente. Está aquí la UTEC presentando sus cursos también. Está la formación militar, está la formación policial. Tenemos al conjunto de la educación pública aquí representada. La idea es que un estudiante, una estudiante que esté cerca de culminar su bachillerato, pueda tener acá una inmersión rápida y con mucho material, con mucha folletería de la oferta educativa de todo el sistema público, con énfasis en la Universidad de la República.
2: Y Pablo, bueno, hay una expertilla, esto se realiza hace 4 años aquí en el campus Luis Illanicki, viene de 2009, pero imagino que implica un trabajo muy complejo de coordinación entre las universidades, las distintas facultades y con la ANEP, ¿no?
3: No, sin duda. El equipo que organiza esta Universidad Puertas Abiertas, la vamos a tener ahora martes y miércoles, el jueves ya están trabajando para la del año que viene, porque efectivamente lleva muchísimo trabajo de coordinación interna de la universidad. Tú vas a encontrar aquí stands de todas las facultades de la universidad, pero también de otros ámbitos, el Servicio Central de Inclusión y Bienestar Educativo y otros espacios universitarios que están vinculados a la atención a estudiantes. Todo eso lleva muchísimo trabajo de coordinación, el trabajo con ANEP, con la UTEC, con la formación militar, con la formación policial, para ir, digamos, preparando todo. La búsqueda también de apoyos. Este año tenemos la fortuna de que UTE y Antel, empresas públicas, nos están acompañando y están también apostando a la presentación de toda la oferta de la educación superior en el país. Y la verdad, para nosotros es algo realmente muy, muy importante y muy significativo que el conjunto del Estado pueda estar apoyando y mostrando a las futuras generaciones, bueno, las posibilidades de formarse en esas mismas empresas públicas que luego también serán quienes generen fuentes de trabajo, junto con el sector privado también, por supuesto, para estos mismos egresados y egresadas del mañana.
2: Y corregime si estoy equivocado, ¿entre las novedades de este año se suma además el Ministerio de Educación y Cultura?
3: Sí, el Ministerio de Educación y Cultura ha apoyado la realización del evento. Ha tenido, digamos, una participación muy activa en toda la fase previa. Y va a estar también con alguna folletería y con algún material acompañándonos también.
2: Y por último, Pablo, algo más personal. Es conocida tu actividad en la universidad, en la facultad y como docente en educación. ¿Qué implica ver esto de este otro lado, ¿no? El tema del contacto con los que llegarán a la UDELAR en poco tiempo?
3: Tú sabes que esto es parte de un conjunto de esfuerzos más amplios que estamos haciendo, tanto nosotros en la Universidad de la República, también como en la Universidad Tecnológica y con los cursos terciarios que tiene ANEP, para trabajar con los niveles de bachillerato, ya sea de secundaria o de UTU también, para acercar muchísima información a los estudiantes y para nosotros y a las estudiantes. Para nosotros esto es clave, pero es parte de un conjunto de esfuerzos comunes. Como seguramente la audiencia conozca, estamos trabajando en un plan de promoción de la democratización de la educación superior en conjunto con ANEP, con UTEC y la Universidad de la República. Y espacios como este, que luego se replican en ferias educativas también en todo el país, son bien importantes, bien fundamentales para que nuestra gurizada tome esa decisión que es difícil, de decir, bueno, a ver, ¿hacia dónde me quiero proyectar? ¿Dónde veo que puedo aportar? ¿Dónde me sentiría más cómodo formándome, más cómoda? Y bueno, vale muchísimo la pena. Y ya nomás se ve ahora el movimiento y eso que recién estamos armando a partir de las 10 de la mañana, hoy y mañana. Esperamos entonces a todos nuestros estudiantes, de bachillerato. Vienen muchísimos del interior también. En esto también el MEC, el Ministerio de Defensa, el Ministerio del Interior han colaborado para la movilización y ANEP, por supuesto, de todos estos estudiantes y estas estudiantes. O sea, realmente una fiesta de la educación pública. Estamos muy contentos.
2: Muchas gracias por estos minutos. Muy amable.
3: Por favor, muchas gracias a ustedes.
2: Pilar, era Pablo Martínez, prorector de enseñanza. Como decíamos, hoy y mañana la Universidad de Puertas Abiertas, encuentro de entre 13.000 y 15.000 estudiantes de bachillerato con las diferentes carreras que ofrece la UDELAR.
0: Muchísimas gracias, Eduardo. Nosotros hasta aquí llegamos con esta primera edición. Quedar en compañía de Ciudad Viva. La actualización informativa será a la hora 13 con Rosina Mayarini. Pasen bien.

0: continuación, Ciudad Viva.
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3: Poner la creación en un punto podría traducirse como una microobra o una microcanción. Incluso, el universo pudo haberse originado desde un micropunto o micronésimo punto sonoro. Algo de esto parece ocupar al compositor Jorge Alastra, quien arriesga la física cancionística y desde ella propone su nuevo álbum Micro, a través de 10 microcanciones que no pretenden una escucha automática ni algorítmica, pero dialogan con la inmediatez cuántica de esta era de superproducción de información. Jorge Alastra, Caminos.

0: Diego Presa, Lila Rara.
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6: Directo de Colombia, Gueto Cumbé vuelve con un nuevo disco destacando la electrónica y la canción folclórica como el centro de su identidad estética. En esta ocasión, cuentan con la participación de la productora y DJ Lido Pimienta. Gueto Cumbé junto a Lido Pimienta. Cardón.

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2: El nuevo álbum de Madonna se titula Confessions 2 y fue lanzado oficialmente en julio de este año. Este 15º trabajo de estudio funciona como la esperada secuela conceptual de su icónico Confessions on a Dance Floor de 2005. Confessions 2 es una oda a la pista y a la música electrónica que no ha parado de crecer en los últimos tiempos. Madonna, I Feel So Free.

0: Madonna, I Feel So Free.
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0: Mandrake y los druidas, Calpian Star.
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0: Francisca y los exploradores. La nave.
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3: El artista Sean Alemol celebra la incorporación de su catálogo solista al sello Little Butterfly Records con el lanzamiento de un EP grabado en vivo en los históricos estudios Sondor con un recital a piano y voz junto a Pablo Retrovisor, pianista de Buceo Invisible y Níquel, entre otros proyectos. Un formato. Una revisita a la conjunción de la voz que conversa con la tecla y la cadencia. Sean Alemol y Pablo Retrovisor. Felices.

0: eso se trata o no.
1: John Alemol y Pablo Retrovisor, felices.
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0: Creedence Clearwater Revival, Looking for a Reason, California, Estados Unidos, 1972.
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0: Bienvenidas y bienvenidos a una nueva emisión de 103, el programa del PIM. Bueno, mi nombre es Nahuel. Nos encontramos después de varias semanas. Hoy me está acompañando Juan Alves del PIM. ¿Cómo estás, Juan?
1: Bien, bien. ¿Y vos, Nahuel? ¿Cómo andás?
0: Bien, por suerte, acá retomando después de varias semanas. Bueno, antes de empezar con el tema de hoy, que bueno, vamos a estar hablando un poco sobre los bañados de Carrasco. Queremos hacer una pausa en el programa para hablar de un tema que nos interpela a todos. Entonces, bueno, recientemente ocurrió el intento de femicidio en la Facultad de Medicina y resulta difícil como hablar de estos hechos, pero bueno, nos parecía necesario poder hacerlo. Entonces vamos a pasar a leer algo. La violencia basada en género es una problemática estructural que atraviesa la sociedad en su conjunto, incluida la comunidad universitaria, como se evidenció en el intento de femicidio en la Facultad de Medicina. La construcción de la comunidad libre de violencia, discriminación y acoso es una responsabilidad que debemos asumir cada una y cada uno de nosotros desde nuestro rol en la universidad. Desde este espacio universitario expresamos la necesidad de revisar nuestras prácticas, nuestros vínculos y nuestras formas de relacionarnos en las clases, en los espacios comunes y en las redes sociales para una convivencia saludable. Si sufrís o conocés a alguien que atraviesa una situación de acoso, violencia o discriminación en el marco de la universidad o alguna de sus actividades, comunícate con las oficinas de género y diversidad de tu servicio o facultad. El listado está disponible en udelar.edu.uy o con la universidad o con la unidad central sobre violencia, acoso y discriminación de la UDELAR. Los teléfonos de contacto son 091-085-060 o por el 2400-8393 interno 26100. Después de esto, nos parecía también importante como detenernos un momento en algo que también nos interpela principalmente a los varones, que cuando hablamos de violencia de género muchas veces es necesario que solamente no conversen aquellas personas que sufren la violencia, sino que más allá de que deben ser las personas escuchadas, acompañadas y protegidas, también es necesario preguntarnos qué es lo que hacemos nosotros como varones. ¿Qué es lo que hacemos cuando escuchamos un comentario sobre una mujer? ¿Qué hacemos cuando entre amigos aparece un chiste o una actitud de control o una forma de hablar y de naturalizar ciertas conductas? Y bueno, en esto, porque también tenemos que poder hablar entre nosotros en los espacios que habitamos, en la universidad, en el trabajo, con nuestros amigos, en nuestros grupos de pares. No se trata solamente de reaccionar cuando sucede una situación extrema, porque se llegó a una situación extrema, sino también se trata de poder reconocer esas pequeñas prácticas que muchas veces naturalizamos y preguntarnos si estamos contribuyendo a reproducirlas o si estamos haciendo algo para frenarlas. Entonces ahí también hay una responsabilidad principalmente en los varones en escuchar, cuestionarnos y cuando sea necesario cuestionar a otros varones. Porque hablar de violencia de género también implica hablar de masculinidades y cuestionarnos varias cosas de cómo nos relacionamos y qué vínculos queremos construir. Y si queremos construir una universidad libre de violencia, los varones también tenemos que ser parte de estas conversaciones. Así que bueno, queríamos dedicar un poco de un momento para este espacio. Gracias. Bueno, ahora vamos a entrar al tema que nos convoca hoy, que es hablar sobre los bañados de Carrasco. Para eso, aparte de que nos está acompañando Juan, tenemos a los compañeros de la Facultad de Ciencias, Belén Aguilar y Álvaro Laborda. Ellos son de la Facultad de Ciencias de la sección de Entomología. Bienvenidos, ¿cómo están?
2: Bien, todo bien. Gracias por la invitación.
0: Bueno, capaz que pueden empezar como contándonos un poco cómo llegan a los bañados de Carrasco y a partir de eso, bueno, nos pueden contar un poco ahí sobre la investigación que venían realizando.
2: Bien. Bueno, todo esto surge a partir de un conversatorio que ya, bueno, había organizado el colectivo de vecinos en conjunto con el PIM y también, bueno, que se realizó con vecinos del Molino de Pérez. Hubo un conversatorio para, bueno, charlar un poco de lo que estaba sucediendo en los bañados de Carrasco con esta propuesta, bueno, de un proyecto inmobiliario en la zona. Y bueno, era también una para visibilizar lo que estaba sucediendo, pero bueno, también tender puentes con las personas que estaban ahí y de qué forma las personas podían colaborar. Entonces ahí es que, bueno, me acerqué a una de las vecinas que estaba ahí por el colectivo, Mariela, Bueno, le conversamos un poco y ahí desde el intercambio surgió de que también les interesaba un poco recopilar de información que hubiera acerca de, bueno, de la biodiversidad que está presente en los bañados de Carrasco, porque bueno, en general en las zonas urbanizadas en general no hay muchos estudios de qué es lo que hay. Entonces, bueno, es que ahí, bueno, trasladé también este interés al resto de mis compañeros de trabajo de la sección de entomología, que bueno, se sumaron varias personas con información y bueno, pudimos hacer este informe, que es también un informe preliminar sobre la biodiversidad de artrópodos particularmente, que bueno, para los que no saben, tenemos los insectos, las arañas, bueno, arácnidos en general, miriápodos, que son 100 pies, 1000 pies, y bueno, ¿cómo me está faltando? ¿Crustáceos? ¿Ya los dije? Crustáceos, bien. Y bueno, ahí hicimos este listado que en sí es muy preliminar porque es a partir de bases de datos que con las que ya cuenta la sección de entomología, que bueno, son a partir de bueno, muestreos que en general son del siglo pasado. O sea que, bueno, también nos muestra la importancia o la necesidad de poder seguir haciendo estudios en esta zona para poder, bueno, seguir conociendo qué es lo que hay. Pero bueno, en un principio, bueno, encontramos una gran biodiversidad y registros que hay para este lugar, principalmente de insectos, que bueno, lo que más encontramos dentro de los insectos particularmente, que bueno, vimos 11 órdenes distintos. Los más diversos y abundantes fueron los coleópteros, o sea, los escarabajos. Y bueno, después también dentro de los insectos teníamos hemípteros, que son chinches, tanto terrestres, acuáticas. Y bueno, dípteros, que son moscas, mosquitos. Y bueno, después también todo lo que es Araneae, que son, bueno, las arañas particularmente, que eran los registros que teníamos. Que bueno, ahí capaz que Álvaro también nos puede contar algo más, porque bueno, él se especializa en eso, trabaja con arañas particularmente.
3: Bueno, sí, y con respecto a las arañas aparecieron algunas cosas interesantes, como algunas especies que fueron descritas hace poco. Es bastante común en los artrópodos describir especies nuevas, es un grupo enormemente diverso, hay vacíos grandes de conocimiento por el tamaño, a veces porque es difícil colectarlos, difícil diferenciarlos, y aquí en Uruguay se hace ese trabajo que es bien básico, es descripción de especies, conocer la riqueza que tenemos natural en nuestro país. Y ahí en Carrasco, que a veces nos parece que las especies nuevas o cosas nuevas aparecen en lugares remotos y poco explorados, bueno, en lugares tan comunes, tan cotidianos, tan urbanos como este bañado, aparecen bichos que no estaban registrados y los que quedan por aparecer, porque sabemos también y se puede tener una idea o al menos suponer por otros datos de que quedan todavía especies por conocer. Entonces, realmente son lugares que tienen una enorme diversidad, una comunidad de artrópodos muy rica, pero a su vez queda todavía por conocer. Entonces, incluso se dice a veces que es como correr un poco atrás de la pérdida de los ambientes, y en este caso está pasando eso. Nosotros a veces tenemos que un poco luchar para que los ambientes no se pierdan, porque sabemos que quedan cosas por conocer ahí todavía. Está lejos de ser un lugar que uno pueda decir, bueno, acá sabemos lo que hay, es un lugar que se puede destruir y no se pierde nada. No, está muy lejos de eso. Se destruye lo que sabemos que está y cosas que todavía nos queda por conocer y por estudiar, ¿no? Entonces, los artrópodos en ese punto son como una fauna bastante clave, porque son siempre muy diversos, y cuando a veces la fauna de vertebrados o de otros grupos más sensibles se pierde, la de los artrópodos se sigue manteniendo en los lugares, y es como un buen indicador de cambios, ¿no? De efectos nocivos que pueden en el ambiente.
1: Hay un poquito, ¿no? Comentar un poquito sobre esto que comentan Belén y Álvaro, particularmente. Para nosotros es muy importante el trabajo que hicieron ellos y los aportes que han realizado, porque una de las fundamentaciones que hay sobre el desarrollo urbano en estos lugares es que el lugar está totalmente transformado, el lugar está abandonado, el lugar está contaminado, existen pocos registros de especies o pocos trabajos. De hecho, nosotros en esto de recuperar información sobre los bañados de Carrasco son en el entorno de 1,100 y pico de hectáreas, en un territorio que comparte dos departamentos, el departamento de Canelones y el departamento de Montevideo, varios municipios. y se conecta con el Río de la Plata, ¿no? Es un ambiente muy, muy, un lugar muy particular, porque está tensionado por el área metropolitana, y sucede que el proyecto en sí, el desarrollo del proyecto y las argumentaciones que venían atrás de la propuesta tenían que ver con esta idea de un lugar de sacrificio, un lugar donde, bueno, ahí en realidad se pueden hacer cosas y no pasa nada, porque ya de alguna forma está perdido. Y esto que comentaba Álvaro es sumamente relevante, porque muchas veces también estamos mirando, digamos, especies que son símbolos o significativas, ¿no? El carpincho, o grandes animales que son fácilmente visibles o son icónicas para nosotros, pero en realidad hay todo un conjunto de especies que no se observan, y en este caso particularmente el trabajo de ellos es relevante.
0: Algo que me parece como bastante interesante es que nosotros, bueno, la edición pasada del programa de 103 del año pasado, tuvimos la chance de poder hablar de los bañados de Carrasco, pero bueno, hablábamos como más de esto, de una cuestión como más climática y del impacto que puede llegar a tener todo lo que se pueda llegar a realizar ahí. Entonces me parece como re interesante poder traer esto de los antrópodos, que es algo que, bueno, que de repente no está siempre sobre la mesa. Y bueno, entonces a partir de eso, como tener en cuenta cuál es la importancia de la investigación que están realizando y qué aportes podemos tener para seguir concientizando sobre lo que viene pasando ahí. Pregunto, en general.
3: Bien, bueno, como decíamos, los artrópodos son como unas comunidades que a veces se mantienen cuando otras cosas se pierden. Por ejemplo, lo que decía, quizás perdés el capincho porque es más sensible, o incluso a acciones más directas, como puede ser la caza, si lo perdés. Pero los artrópodos y las comunidades de artrópodos

0: tienen básicamente el ambiente y de lo que se alimentan. Puede ser plantas o artrópodos, son como más como la base de lo que son las redes tróficas. Entonces, como que nosotros entendemos que estudiar los artrópodos, además de que podemos ver comunidades que todavía se conservan con cierta naturalidad en ambientes afectados, es eso, es como entender que la línea, la base de lo que es el ambiente todavía se mantiene o qué grado de afectación tiene. Después sabemos que, como te digo, todo lo demás, quizás vertebrados, bichos más grandes, van a venir una vez que el ambiente esté estable y que no haya mucha presión, se van a establecer, van a llegar.
1: Porque pero, están dentro de la cadena de alimentación de,
0: exacto,
1: de los animales.
0: Tal cual, eso sí, eso siempre hay que tener en cuenta que esto no es un sistema cerrado, se comunica con todos los ambientes que tiene a la vuelta, los animales se mueven, por ejemplo las aves es el caso doblado, son muy móviles, aves que migran o que se mueven a veces usan esos lugares, entonces si uno digamos... como que los artrópodos nos dan esa idea más o ese termómetro más profundo de entender cómo está el ambiente. Si nosotros vamos a un lugar y no encontramos artrópodos, probablemente ese lugar no haya nada, no haya plantas, no haya nada, esté totalmente detonado. Entonces, como que los artrópodos, aparte en su diversidad, nos dan diferentes unidades para medir. Hay artrópodos más sensibles, otros menos, bichos exóticos, bichos que no. Entonces, como que es una comunidad amplia y informativa, rica, para tener una medida de qué está pasando en el ambiente.
2: ¿Hay como una perspectiva de lo que se va a seguir investigando?
3: Bueno, hay interés e incluso, bueno, quería destacar otro de los registros que tenemos para los bañados de Carrasco, que, bueno, es una especie de tijereta, que generalmente cuando la gente piensa en tijeretas piensa en el ave, pero bueno, este es un insecto en particular que, bueno, se le dice tijereta porque tiene al final del cuerpo estas como especie de pinzas. Uh-huh. Bueno. Y... bueno, una compañera de la sección es la que empezó, bueno, con su tesis de grado a estudiar esta fauna en el Uruguay, que hasta el momento no estaba estudiada, y ha encontrado muchas especies nuevas para nuestro país. Y particularmente para los bañados de Carrasco hay un registro único, o sea, hay una especie que solo fue registrada para los bañados de Carrasco, que fue Doru platensis. Entonces, bueno, la idea también nos interesaría que a partir de esto y de este vacío de conocimiento que se sabe que se tiene, se puedan realizar nuevos trabajos de investigación, de muestreo en esta zona. Y bueno, sería interesante también, bueno, ya que existe también todo un interés de parte del colectivo, que esto también pueda ser con participación de los vecinos y las vecinas.
1: Bien, no, quería comentar también, esto, para mí esto que dice Belén es significativo también, porque de alguna forma es como un hallazgo particular que no estaba como en el discurso, en la valoración sobre esto, pero también Álvaro había comentado de que, bueno, que particularmente esta comunidad, digamos, se habita, digamos, y se conecta, se moviliza, digamos, por estos ambientes. Y una de las cuestiones también que se discutía y era algo que se ponía en discusión sobre esta propuesta, que esta propuesta afectaba, digamos, una parte que no estaba como dentro de los bañados, sino en la zona interfase. Y ahí nada, como el planteo, la pregunta, a ver qué opinan ustedes, sobre todo esto de este planteo que se hacía, digamos, cómo afecta esa conectividad, cómo puede afectar esa conectividad y el desarrollo de los antrópodos en los bañados. Y si encontraron también ustedes en los trabajos que si existe alguna característica particular, digamos, de los antrópodos en ecosistemas como esto.
0: Bueno, sí, sin duda que afecta, sobre todo por el tema de la fragmentación del ambiente. Es una de las grandes amenazas que existe para la biodiversidad a nivel mundial. Cuando se fragmenta el ambiente, cuando aparecen cosas que cortan el flujo natural de los recursos, del agua, de lo que sea, las comunidades también se ven resentidas porque las comunidades precisan reproducción entre los animales o mismo para los recursos que obtienen. Entonces, sin duda que fragmentar un ambiente trae una repercusión en toda la red, ¿no? Entonces, realmente algo que parece ser algo aislado, o por ejemplo, si se habla de que no, la afectación va a ser en un área contigua y no necesariamente en el área, bueno, todo eso es medio ilusorio, todo está conectado. Incluso piensen en que eso se conecta con las playas, es decir, a veces las afectaciones que puede haber en un bañado tienen una repercusión mucho más grande a escala regional de que el simple bañado. Eso, bueno, se sabe, está probado, hay mucha información de que son como un ambiente que tiene muchos servicios ecosistémicos y

0: y bueno, sin duda que fragmentarlo, afectarlo a la comunidad de artrópodos le va a afectar sin duda. Después, en cuanto a las comunidades, lo particular que tienen, sobre todo el bañado de Carrasco, es algo interesante porque se da como una mezcla de especies nativas o especies que son naturales de acá con algunas especies exóticas. Aparecen algunos animales y esto se da mucho en ambientes que tienen influencia urbana. Y bueno, esto quizás lejos de verse como algo malo, puede ser como puede verse como la creación de un nuevo tipo de ambiente, que de hecho pasa ahí. Hay toda una rama de ecología urbana y de hecho nosotros ya tenemos que verlo como un ambiente distinto porque se da como esta unión entre cosas que trae el humano, especies, incluso hay especies de artrópodos que son exóticas, pero están conviviendo con las especies nativas y forma como una nueva comunidad, ¿no? Se da como algo nuevo. Y esa es una de las características que quizás tiene este ambiente. Pero bueno, quizás lo que a nosotros más nos interesa es proteger las especies nativas y los ambientes naturales, y sobre todo, como lo que decía Belén, que quedan cosas por descubrir. Esta tijereta, que es algo nuevo, también este tipo de procesos, por ejemplo, encontrar una especie nueva que es muy factible y de una manera participativa ponerle nombre, puede ser algo que nos dé como mucho más sentido de pertenencia o propiedad al lugar. Eso pasa ha pasado en otras partes del mundo. A veces se hace una votación pública, ¿verdad? ¿Qué nombre le ponemos a esa especie nueva? Y se genera toda una cosa social que está muy interesante. Y ese potencial lo tienen los artrópodos. Es decir, si nosotros por ahí pudiéramos seguir estudiando la fauna en ese lugar, eso seguramente se pueda ir dando. Entonces, ese tipo de riquezas que no son muy tangibles, son cosas que están interesantes y que por ahí eso también puede ayudar a generar ese sentido de propiedad de cuidar eso que queremos, ¿no?
1: Sí, bueno, también traer que, bueno, dentro de nuestra normativa también tenemos un montón de acuerdos a los que suscribe nuestro país de conservación de la biodiversidad. Tenemos una estrategia nacional de biodiversidad que un poco rescata muchos de estos convenios. Y, bueno, entre esos, bueno, la conservación de la biodiversidad, de los ecosistemas y, bueno, también un montón de metas a las que, bueno, nuestro país adhiere. Por ejemplo, de conservar el 20% del territorio terrestre y acuático, y hoy en día las áreas naturales protegidas dentro del sistema nacional del SNAP apenas alcanzan un 1%, un poquito más de un 1% si tenemos en cuenta, bueno, las áreas adyacentes también. Entonces, bueno, también es algo a tener en cuenta de las cosas que a las que Uruguay tiene como metas, ¿no?
2: Bien, entonces ustedes van a continuar trabajando sobre el bañado. Son un grupo de estudiantes, ¿verdad? ¿Cómo viene siendo la investigación a partir de eso? ¿Cómo vienen trabajando con el equipo?
1: Bueno, en realidad es un grupo diverso, o sea, los que conformamos este informe tenemos investigadores de larga data, o sea, tenemos, bueno, hasta el jefe de la sección, bueno, Álvaro es asistente de la sección de entomología, ya es doctor, bueno, yo soy licenciada en ciencias biológicas y actualmente estoy haciendo la maestría. Bueno, la idea es poder seguir involucrando a distintos investigadores en distintos grupos, porque cada uno se va especializando en distintos grupos, valga la redundancia, y bueno, también a estudiantes, porque tenemos un montón de estudiantes que están vinculados a la sección de entomología y que pueden también realizar sus tesis de grado en este ambiente.
2: Bien, no, bueno, nos quedan unos minutos antes de ir a la tanda, entonces quería saber ahí, Juan, capaz, ¿qué pensás vos sobre esta importancia? Y bueno, ¿y por qué también el PYME está trabajando tan de cerca sobre los bañados? Y bueno, ¿y cómo poder comentarnos un poco sobre eso?
3: Bueno, uno de los cometidos del programa integral es también vincularnos con los servicios, con los equipos académicos, como el equipo de Belén y Álvaro, y poder articular procesos que involucren actores no académicos con académicos en torno a problemáticas de interés en el territorio, y este es central para nosotros. Esto fue el desencadenante fue el conflicto por el conflicto ambiental por el desarrollo del proyecto de mega urbano, y en ese sentido entendemos que que sería buena cosa como seguir avanzando y ver algunas líneas que puedan continuar, digamos, en este tipo de avance de investigación, y sería muy productivo, y pensamos que podría ser algo también que ilumine para otros tipos de trabajo, porque obviamente este tipo de estudio no es solamente que falta en los Bañados Carrasco, sí, falta en muchos ambientes este tipo de estudio, ¿no? Pero si podemos empezar y darle continuidad, ya es, yo creo que ya es un paso importante que se ha dado, se ha avanzado, se ha generado una línea, hay una comunidad interesada en seguir trabajando sobre esto. Bueno, nada, es echarle luz a algo que generalmente no se lo ve, se lo desconoce o se le resta importancia. Creo que parte, digamos, ahora de darle la importancia, por eso hoy era dedicarle un espacio a esto, de darle importancia a esto como algo de, bueno, vamos a mirar esto, que también es parte del asunto, y no podemos decir que no, porque muchas veces se habla de un cambio en esto, una fragmentación ecológica, una fragmentación de un espacio, se desconoce que cambiar la cobertura del suelo involucra, digamos, todo un conjunto de cuestiones que no es solamente las flores, la fauna nativa, hay un conjunto, y no es solamente las especies más visibles, como no, el carpincho o no sé, o las garzas, que son lo más conocido, sino que hay otros elementos a considerar, y me parece que sería como importante seguir trabajando en esto y ver cómo podemos incluir a otros, y que bueno, que esté en la discusión también este tema, que no sea como una parte de costado, digamos.
2: Bien, bueno, Belén, Álvaro, no sé si nos quieren decir algo más antes de...
0: Bueno, yo simplemente señalar que esto está muy interesante porque puede haber un aporte desde la ciudadanía. Hay herramientas como el iNaturalist, no sé si lo conocen, es una aplicación de ciencia ciudadana donde el público en general puede subir fotos de fauna, de flora. De hecho, nosotros nos nutrimos mucho de esa información para tener los registros de las especies. Y bueno, animar a la gente a que pruebe esa aplicación, porque eso puede ser una manera de visibilizar de que la gente hace uso de eso, le interesa, saca fotos, quiere saber qué animales, qué plantas hay en ese lugar. Entonces me parece muy interesante para, digamos, hacer esto muy participativo. Es algo, ya le digo, que lo puede hacer cualquiera, y me parece muy, muy interesante que la población alimente, digamos, también a la academia en la información, y que haya un ida y vuelta.
2: ¿Nos repetís cómo se llama la aplicación?
0: Es iNaturalist, y latín o Naturalista UI también lo,
1: sí, sí.
0: Es una aplicación, o sea, y latina Naturalist, se hace en un usuario y ya directamente pueden sacar fotos, empezar a subir. Hay toda una comunidad enorme de gente que pueden directamente subir fotos, uh-huh, sin tener idea de lo que son las cosas, y la comunidad les va a dar una devolución muy rápida con, puede ser esto, puede ser aquello, simplemente subir la foto de la localidad. Y de hecho, ya le digo, nosotros lo usamos mucho, había bastante información de fauna y flora de los Bañados de Carrasco en esta aplicación, y queda como una base de datos que es disponible para todo el mundo, y bueno, puede ser una manera que todo el mundo aporte a esto, ¿no?
2: Genial.
1: Sí, ya hay de hecho un proyecto generado para recopilar proyectos en los Bañados de Carrasco dentro de esta aplicación.
2: Bien, bueno, muchas gracias por acompañarnos en este ratito. Nosotros ahora vamos a ir una tanda y ahora volvemos con más 103.
0: Muchas gracias.
1: Gracias.
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0: Bueno, volvemos con más 103. Ahora nos va a estar acompañando una representante del colectivo en defensa de los bañeros de Carrasco y conocida ya en 103, Laura Jensen. ¿Cómo estás?
1: Muy bien, ¿ustedes?
0: Bien, bien, felices de tenerte acá nuevamente.
1: Gracias, igual yo.
0: Capaz que nos pueden comentar un poco sobre el conflicto ambiental que está ocurriendo en los bañados, más allá de que ya lo veníamos hablando un poco, y bueno, y presentar un poco el colectivo, cómo surge este colectivo, que no sé si es bastante nuevo o cómo es que surge, sé que se conforma muy bien ahí por redes sociales también, entonces comentar ahí un poco cómo se conforma esto.
1: Bueno, con el colectivo empezamos a principios de este año. En realidad lo que pasó fue que por medios de prensa nos enteramos los vecinos y las vecinas de Punta de Rieles. Yo vivo en Punta de Rieles, soy vecina de ahí, vecina tuya, ¿no? Y muchos vecinos y vecinas nos enteramos de esta propuesta que había de una empresa argentina de hacer una urbanización en los bañados de Carrasco. Sabíamos que el PIN sabía porque habían compartido también la información en algunas redes. Entonces lo que hicimos fue empezar a conversar entre nosotros, entre nosotras, ir a conversar con los compañeros, que estaba Juan, estaba Marcelo, Alicia, otros compañeros en la reunión, nos recibieron. Entonces lo que hicimos fue, bueno, les planteamos nuestras inquietudes, sabemos que ellos tenían y ellas tenían las mismas. Entonces empezar como hacer cosas para empezar a ver qué era lo que estaba pasando, cuál era el proyecto, cuáles eran las características en general, cuál era el impacto en el bañado. Y ahí empezamos a generar, que generamos la primera reunión. Empezamos
2: en marzo.
1: En marzo. Sí, no me acuerdo. Fue como a mediados de marzo, ¿no? Mediados. No me acuerdo bien la
0: que se conforman como colectivo, porque ya el año pasado venían habiendo reuniones sobre los bañados. O conversatorios.
2: Sí, claro, en realidad el programa integral venimos trabajando con las comisiones de vecinos y vecinas de la zona que referentes que no tienen comisión, para retomar el trabajo de poner en valor los bañados como un sistema socioecológico relevante para la zona y ver las diferentes problemáticas que tenía. Y ahí habíamos hecho algunas recorridas, habíamos tenido algunas instancias desde el programa integral con vecino de Punta Rieles, con Loria Nikolich, etcétera, etcétera. Y ahí fue también un poco que empezamos a conocer, sobre todo por medio de prensa, como dice Laura, que estaba esta propuesta en el tapete. Pero esto obviamente desencadenó un movimiento mucho mayor, ¿no? Más allá, digamos, del interés de poner en valor a los bañados, bueno, esto ya era otra cosa.
0: Ahí es que contextualizamos que en marzo se genera este colectivo.
1: Sí, exacto. Incluso antes, a fines del año pasado, un grupo de vecinas y vecinos que también acompañó el PIM que se enteraron que habían sacado los bañados de Carrasco del listado de protección, hicieron una nota consultando y denunciando esa situación, pero todavía no estaba lo del colectivo.
0: ¿Qué significa esto de que lo saquen de protección?
1: En realidad, a fines del año pasado, nosotros vemos que están en una el Ministerio de Ambiente tiene todo un listado, todo un listado con todos los bañados del Uruguay que tienen protección. Y de un momento a otra parte presentan un nuevo listado, desaparece, no estaba el bañado de Carrasco. Entonces lo que hacen los vecinos y las vecinas es mandar una nota solicitando los motivos por los cuales lo sacan, que nunca tuvieron respuesta. Después nosotros lo que hacemos en marzo, nos reunimos en esta instancia, que fue en Espacio Plaza, en Punta de Rieles, no sé si lo conoces.
0: Sí, conozco.
1: después de ahí como que empieza a formarse todo el colectivo. Nos formamos como vecinas, armamos un grupito de WhatsApp, hoy los colectivos se forman como desde ese lugar, y ahí empezamos como a problematizar y a ver otras cosas con toda la información que nos trajo el PIM también, desde más lo técnico, con todo lo que es el conflicto y todo lo que estaba pasando en los bañados con esta propuesta de urbanización. Y ahí retomamos, una de las cosas que retomamos es esta solicitud de información de por qué se habían sacado de la lista de humedales.
0: ¿Y cuáles vendrían, cómo vienen transitando ustedes? ¿Cuáles son los hitos destacados de lo que vienen solicitando?
1: Bueno, nosotros lo que hicimos, lo que solicitamos primero, que no se haga la urbanización, porque bueno, lo que lo que vimos y también los informes técnicos que tenemos un montón. Ahora el PIM presentó todo el avance, pero ya veníamos trabajando en eso y también, bueno, se suman los informes como los de los compañeros de, y las compañeras de ciencia que estuvieron en el bloque anterior y otras cuestiones. También hubo un informe de la SAU y otros compañeros y compañeras de diferentes ambientes que nos se suman a poner arriba de la mesa cosas que la verdad que hemos aprendido un montón también, por suerte, de todas las cosas que no se pueden hacer arriba de los bañados.
0: Sí, era esto un poco. El año pasado se estuvo hablando como mucho de esta cuestión climática y de lo que genera, pero nunca trajimos como este tema de los antrópodos. Entonces son como cosas que también van surgiendo.
1: Sí, exacto. Lo que hicimos fue presentamos en el ministerio, volvimos a presentar lo que ya habían presentado los vecinos y las vecinas del año pasado sobre la solicitud de incorporación. Solicitamos reuniones a la Intendencia, al Ministerio de Ganadería, al Instituto de Derechos Humanos. Bueno, por todos lados estuvimos presentando solicitudes de reuniones y de información, el que algunas respondieron, otras no. Y una de las cosas más importantes es que, bueno, este conflicto está en la Junta para que se declare de interés departamental y, bueno, pedimos la reunión en la Junta. No solamente pedimos la reunión desde el colectivo, que fuimos vecinas, vecinos y el PIM, fuimos a una reunión con la Junta, sino que otras organizaciones como la SAU, FUGBAM, la Comisión de Medio Ambiente, que no me acuerdo cómo es que se llama, de PITCNT.
2: Es así,
1: la comisión. Se sumaron también a nuestra solicitud de instancias de reunión y fueron a plantear lo que ellos piensan de este proyecto. Y bueno, dentro de todo eso también hicimos instancias de información general, ¿no? Hicimos, por ejemplo, la instancia que comentaba la compañera que organizaron los compañeros y compañeras del Molino de Pérez, que fue una instancia de formación. De ese tipo hicimos un montón. Estuvimos en Punta Gorda, en Punta de Riles, hicimos la de Espacio Plaza y después hicimos una en el propio Bañado, que hicimos una instancia de formación y de actividades que se hizo. Se hizo, bueno, en Villa García, se hizo en el Crece, se hizo en montones de... En Paso Carrasco. Ahora de memoria no me acuerdo como alguna más, pero se hicieron unas cuantas. Bueno, hicimos un montón de prensa, porque la verdad que después de... a los inicios, que nosotros nos habíamos enterado por la prensa, pero después que se empezaron a mover montones de cosas, montón de prensa tomó el tema y se hizo un montón de prensa, que eso es importante porque llega como la información a otras personas que no tenían idea, ¿no?
0: Y la movilización en redes sociales, o sea, también, cuando surgieron también como colectivo, bueno, hoy en día vivimos en una era digital, ¿no? Pero en esto de que de los videos aparecían a gente que de repente no estaba dentro de su algoritmo, entonces eso también fue un movimiento importante como para que más gente llegara a tener esta información de lo que estaba pasando.
1: Sí, fue importante, sí. Sí, sí.
0: En esto también estábamos viendo que recientemente se incluyó a los bañados de Carrasco en la lista de humedales de importancia ambiental. ¿Cómo toma esto el colectivo?
1: Bueno, en primera instancia, bien, porque es un reclamo que las vecinas, como ya lo venimos diciendo, en diciembre, el año pasado se hizo y nosotros lo retomamos, o sea que es un reclamo que tuvimos las vecinas y todo el colectivo organizado, ¿no? Que se hizo, que en realidad, si no hubiera habido esta movilización del colectivo, no hubiera pasado. Ni siquiera, ya tendríamos las casitas ahí, estará. Y en primera instancia, bien. Porque se vuelve a poner en el estado de humedales al bañado de Carrasco, que en realidad estuvimos en una reunión el sábado, estuvimos mirando como todo el que Juan hizo todo la superposición de lo que era lo anterior con lo actual y es más grande de lo que estaba, es como una delimitación más más precisa de lo que es yo no entiendo mucho de eso, pero de lo que es el límite del humedal. Uh-huh. Pero ¿qué pasa? Lo que entendemos es que sigue el humedal rodeando la propuesta de urbanización, ¿no? Como estaba antes y ahora sigue rodeando. Entonces lo que vemos es una contradicción en decir, bueno, ta, yo voy y lo voy a proteger al humedal, pero en realidad sigo con ese límite. Vos mirás bien la mancha del humedal y está bien al límite de la propuesta de urbanización. Entonces es una contradicción. Y después no pone cosas que para la protección del humedal en lo que es la zona de interfase, ¿no? Que es donde va a ir mismo el proyecto. Entonces, vos decís, ponemos este límite, hasta acá es humedal, y después de acá no es humedal, haces lo que quieras. Bueno, no nos parece, porque además el humedal sabemos todos cómo es la función esa de esponja. Bueno, yo he aprendido de medio ambiente un montón. En estos 3 meses. Igual no me sé mucho las palabras. Eso de lo de la esponja, ¿no? Y cómo se agranda el humedal, se achica el humedal con todas las funciones. Entonces, claro, es con ese límite no alcanza, deberemos proteger mucho más allá del límite puntual del humedal, y esto obviamente que lo afecta. Entonces hay como una contradicción ahí de, bueno, sí lo pusimos en el humedal, y después por otro lado vemos que
0: afecta gran parte del humedal aparte, ¿no? No recuerdo yo ahora en el proyecto de urbanización de cuánto estaban hablando en cuanto a hectáreas. No.
2: El decreto delimita, lo que comenta Laura, es delimita un área núcleo del humedal y deja por fuera toda la zona de interfase, las adyacencias, la zona de amortiguación. Un poco lo que venían comentando Álvaro y Belén, de que existen un conjunto de cañadas, arroyos, en este caso el Chacarita, y ecosistemas que están vinculados a esa conectividad que hace que las cosas sucedan y puedan vivir y albergar una diversidad importante. El proyecto está sobre la zona de interfase que toca, bordea la zona de núcleo, que sí lo afecta, pero que no está dentro no se pone como en la protección, y cuando se delimita el área no se incluye ni se toma ninguna consideración sobre esto, que son unas 226 hectáreas. Es enorme para lo que implica, y obviamente lo que venimos comentando y demás, que si vos proteges algo, o sea, vos decís, bueno, yo voy a proteger esta especie, por ejemplo, voy a proteger una especie en concreto, pero no protejo lo que lo sostiene, el hábitat que lo sostiene y lo demás, bueno, en realidad no lo estás protegiendo, en realidad estás diciendo que lo vas a proteger, pero en realidad si no proteges el resto de los elementos que lo sostienen, como veníamos comentando con Álvaro y Belén, bueno, termina siendo muy muy limitante, no es suficiente para proteger los bañados con esto. Sí es un avance porque, bueno, determina que en ciertos sectores no podés hacer ni desecar ni drenar eso, que es fundamental porque el sistema hídrico para los bañados. Pero si vos no afectás las cuencas, las microcuencas, los arroyos, las cañadas que llegan ahí y demás, y en este caso es muy significativo que el Chacarita llega justo y atraviesa la zona que propone la urbanización, bueno, termina siendo insuficiente.
1: Sí, por eso siempre hablamos de la cuenca, ¿no? De toda la cuenca del bañado. Por eso también hay muchos vecinos y vecinas que no solamente vivimos en Punta de Rieles, sino que hay gente que integra el colectivo y hemos llegado y nos interesaba toda la parte, hasta, no sé, de Piedras Blancas, toda la parte de Paso Carrasco, todo, porque es toda la cuenca que se afecta con esta colonia Licolich. Todos los balnearios de alrededor de toda la cuenca es lo que está afectado.
0: Bueno, y si nos vamos un poco al hoy, salió una noticia de una pausa al megaproyecto del bañado de Carrasco. ¿Cómo? No sé si esto es muy reciente, esto ya se venía sabiendo. ¿Qué tienen para comentarme sobre eso?
1: Es súper reciente. En realidad, como colectivo, nos reunimos el sábado pasado, que estaba toda la información esta de que se había colocado el humedal en el listado y tal, y trabajamos sobre esto, pero bueno, esta noticia es de ayer, de anoche. Entonces no tuvimos reunión en el colectivo para decir, bueno, ta, tenemos una definición de nuestra posición ante esto.
2: Capaz que contar un poco, para los que nos están escuchando, qué fue lo que se definió, porque seguramente los oyentes no están al tanto de que ayer hubo una expresión pública del intendente junto con las autoridades ejecutivas y demás, en las cuales definieron suspender el tratamiento del PAI complementario, que es lo que habilitaría a la transformación de suelo para poder desarrollar una urbanización en la zona donde actualmente se propone, porque no puede suceder una urbanización en este lugar porque está categorizado como suelo rural interfase y en un ambiente, digamos, muy muy, muy particular como estamos hablando recién, y para eso necesita un programa de actuación integrada complementaria, que es un instrumento novedoso, y para que eso se pueda aplicar o desarrollar necesita que la Junta Departamental de Montevideo lo declare de interés. Entonces el intendente ayer particularmente solicita a la Junta que se ponga en suspenso eso hasta tanto no se construya un plan parcial de ordenamiento territorial, que es un plan que más amplio, es un instrumento de ordenamiento más amplio, que de alguna forma es más garantista que esto, que es más ad hoc, o sea, más asociado a un proyecto concreto que viene desde un privado. Esto tiene como otros procesos donde debería involucrar participación, los equipos técnicos, el Ministerio de Ordenamiento, etcétera, etcétera.
1: Y lo puede hacer solo la Intendencia,
2: por definición. Y lo debe hacer la Intendencia.
1: No necesita pasar por la Junta.
2: Bien. Esa es la novedad que tenemos ahora, y que obviamente, por un lado, creo yo que es algo, de alguna forma, es un logro de que se pueda, digamos, suspender este tratamiento, pero sin duda alguna queda en stand-by que pueda volver nuevamente a considerarse. Y obviamente que entiendo que lo importante acá es proteger y no habilitar un proyecto de desarrollo urbano de este tipo en este lugar, ¿no? Porque estamos hablando de un lugar específico de Montevideo, más particularmente en el municipio F, que es cercano a la cárcel de Punta de Rieles, entre Camino Dionisios y Punta de Rieles.
0: Claro, no queremos boicotear la urbanización, no queremos que sea en ese lugar.
1: Bueno. Y de esa manera y en esas condiciones, y porque no solamente en el colectivo hablamos de lo que es el medio ambiente, hablamos de todo lo que son las desigualdades que genera un barrio de estas características en un barrio como el que vivimos los vecinos y las vecinas.
0: En un municipio.
1: En el municipio.
0: En un determinado municipio.
1: Montones de características y montones de cosas que no es solamente lo medioambiental, que sí es una de las patas muy importantes, pero también hay una, viene a traer una desigualdad con lo que son los vecinos y las vecinas, que bueno, es muy importante, ¿no? Igual con esto que traía Juan, tenemos que estar, a mí no me genera ninguna confianza, esto es a manera personal, y tenemos que estar como ahí pendientes a ver qué pueden hacer mañana, porque ya nos ha pasado con otras, ya tenemos ejemplos en el Uruguay que te dejan, te lo sacan, te lo tapan de este lado, te dicen, acá no va a pasar, y después te lo meten por otro lado. Entonces, no está bueno, y me parece que se tendría que haber, bueno, nosotros lo que queremos es, no se va a hacer ninguna urbanización en los Bañados de Carrasco. Es más, una de las cosas que decimos siempre es un hábito natural, no necesitamos hacerle nada. Necesitamos, obviamente, protegerlo, cuidarlo, limpiarlo, que esas son cosas muy importantes y esperemos que se puedan hacer más. Y esa es una de las cosas que sí hablamos del colectivo, poder seguir trabajando en ese sentido. Pero sí quedamos como atentas a ver qué puede hacer, y si hay un estudio que se va a hacer por un año, bueno, dentro de un año volvemos y vemos.
0: ¿Hay una agenda de trabajo de acá para adelante? ¿Desde el colectivo se tiene pensado algo que vaya a ocurrir de acá a corto plazo? ¿Una agenda de actividades?
1: Bueno, sí, tenemos una agenda de actividades. el tema que esto, a mi manera de entender, como nos pone como una condicionante que tenemos que empezar a rever, ¿no? Pero sí hay una agenda de actividades en el seguir compartiendo con los vecinos y las vecinas, haciendo prensa y que la información llegue a todas las personas de la importancia del humedal. Eso sí, no lo vamos a parar y vamos a poder, la intención es como seguir visualizando eso para que, bueno, no sé, no pasen estas cosas ni ahí ni en ningún otro lado. Además, hemos generado contactos con otros colectivos que están en otras luchas, muchas, muy similares, con una propuesta de urbanización del capital en lugares donde hay donde son espacios de medio ambiente, ¿no? Como la Laguna del Cisne y otros proyectos. Entonces, bueno, generamos contacto y, bueno, el compromiso nuestro de poder seguir en ese camino.
0: Laura, ¿cómo nos acercamos al colectivo de los bañados? ¿Por dónde los podemos encontrar? ¿Cómo podemos comunicarnos?
1: Bueno, como vos decías, la importancia de las redes sociales. Tenemos las redes sociales, que ahora, en defensa de los bañados de Carrasco, ahí en Instagram y en Facebook. Y ahí están los mails. O pueden llamar acá, a la radio o al PIM, que tienen nuestros contactos y nuestras cosas. O te llaman a vos, Nahuel, y vos le pasas el teléfono a uno de nosotros.
0: No claro, sé. Sí, sí. También, seguramente.
1: Obvio.
0: Bueno, no sé si nos quieren dejar con algo final en estos últimos minutos.
2: Yo quería comentar algo. Me parece está bueno que termine Laura, pero me parece importante esto que destacó sobre los procesos de aprendizaje, porque de este proceso muchas veces vemos a los conflictos como algo negativo, de hecho, como algo que tranca, que genera cuestiones negativas, y ya hay varios teóricos y académicos que hablan de que los conflictos muchas veces son también pueden ser positivos en procesos de aprendizaje, se aprende mucho, podemos acercar, no solamente se aprende, sino que también generan relaciones nuevas con el ambiente, particularmente en este caso con los bañados. O sea, muchas personas, vecinos y demás, han podido, digamos, vivenciar el bañado de otra forma. Pero además conocer cuestiones que tienen que ver, que son, que muchas veces si uno lo va a dar en clase es muy difícil de poder transmitirlo, que tienen que ver con todo lo que es los instrumentos de ordenamiento territorial, el marco normativo jurídico sobre el ambiente, un montón de cuestiones que se ponen a disposición y se ponen en discusión, y se ponen a nivel también de discusión crítica, de bueno, cuánto en realidad esto está sirviendo o no para defender, ¿no? Porque el decreto, por ejemplo, estamos hablando de un decreto de importancia ambiental, bueno, qué tan valioso es y que no tan, qué tanto puede ayudar, que no tanto, hubo cuestiones que tienen que ver con la participación y demás. Eso me parece que destaco este proceso de aprendizaje y de fortalecimiento de la comunidad en torno a los bañados, que ha podido, digamos, articular una serie de organizaciones en territorio muy amplia, y vasta, y que ha transitado, digamos, por un camino, digamos, de resistencia y de formación muy interesante. Además, también quiero destacar también que la mayoría, digamos, de las involucradas son mujeres mayormente, que eso lo hemos visto generar en varios otros lugares, que muchas veces estas organizaciones están marcadas sobre todo por la fuerza colectiva de compañeras mujeres que ponen el hombre sobre esto. Eso me parece también sumamente destacable, y creo que está, habla digamos de un tipo de lucha por el ambiente que marca, digamos, una agenda diferente.
0: Bueno, Lau, no sé si querés comentarnos algo antes.
1: Bueno, sí, primero de que sabemos, estamos convencidos, convencidas de que esto pasó porque hubo un grupo, un colectivo que lo puso arriba de la mesa, que lo visualizó, lo militó un montón, y tal, como todas las peleas que hemos tenido que dar a lo largo del tiempo, ¿no? Como los vecinos y las vecinas organizadas, gracias al PIM, que en realidad se puso al lado nuestro para para armar todo esto y para pelear contra esto y todo lo que hicimos, de lo que veníamos conversando, que sabemos que esto se paró por eso, ¿no? Uh-huh. Por todo lo que hicimos como desde el colectivo y toda la visualización que se le pudo dar, y porque sabemos que está mal lo que estaban proponiendo, sabemos que nuestra pelea es algo totalmente justo y da eso, bueno, de alguna manera agradecer a todas las personas, todo el grupo del PIN y toda la prensa, todo el mundo que se puso como disposición, así como, bueno, la gente de Facultad de Ciencias y otras facultades que también hicieron como pila de, ahora se, no sé, me acuerdo de Arquitectura y otras facultades que también, bueno, acá por el espacio también, de otras facultades que hicieron como aporte en poder visualizar esto y está como eso, como la importancia de que juntos podemos llegar a algunos lados que está, que en realidad obviamente que individualmente no podemos, y esto de estar como alerta, ¿no? De todo esta crítica, como desde la sociedad tenemos que estar como siempre en alerta de que las cosas que pueden pasar pero uh-huh. después se pueden hacer cosas para modificarlo, en algunos casos, ¿no? No podemos generalizar bueno. tampoco. En esto nos parece que por ahora vamos bien.
0: Bueno, muchas gracias, Laura, por acompañarnos. Gracias, Juan. Ahora estaba buscando las redes del bañado, entonces, del colectivo, entonces es @defensabañadosdecarrasco. Lo van a estar mirando también en la pantalla. Y bueno, nosotros quedamos por acá hoy, así que bueno, los invitamos a escucharnos en la próxima edición en el próximo programa de 103. El próximo martes. Dejamos ahí para que sigan las redes de la Unirradio, @unirradioudelar, y también las redes del PIM, @pim_udelar. Nos vemos la semana que viene, así que bueno, por acá quedamos. Chau, chau.
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3: La culpa es
4: la
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4: La culpa es tuya.
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4: Siempre tuya.
5: Sos un fraude.
3: Vos no valés nada.
4: ¿En serio crees que vas a ser feliz?
6: Vos no valés nada. 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
3: Mírate.
6: Mírate.
3: Estás asco.
6: Lo arruinaste todo. 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
4: Asco.
6: Lo arruinaste todo.
7: No te rindas. Por favor, no cedas. Aunque el frío queme, aunque el miedo muerda, aunque el sol se esconda y se calle el viento. Aún hay fuego en tu alma, aún hay vida en tus sueños. Porque la vida es tuya y tuyo también el deseo. Porque lo has querido y porque te quiero. No te rindas. Mario Benedetti. Por Martina Vallejos, Dayan de Jesús, Pablo González y Shakira Magriña.
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9: Tomás Espino cuenta en una nota de prensa que durante un tiempo tuvo canciones guardadas en un cajón, esperando el momento en que se animara a cantarlas para poder materializarse. Tinta nace en 2023 como la oportunidad de este joven fragmentino y sus dos amigos de hacer realidad canciones que no encontraban lugar en sus otros proyectos musicales, con un sonido que evoca una oscuridad alegre de una época que no pasó. Tinta, Boulevard.

0: Tinta, Boulevard.
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2: Hogar de más de 9 millones de personas, la ruidosa Ciudad de México es campo fértil para la creación artística, una convivencia frenética y

una escena musical vibrante, de donde surge el Club de Orquídeas. El grupo, compuesto por 8 integrantes, lanzó Audiodrama, su primer álbum donde mezclan la esencia del rock chilango con una sensibilidad Gen Z y construyen un viaje desde el amor y el desamor a través de la Ciudad de México. Club de Orquídeas, Ciudad en Llamas.

0: Estela Mañone, Paradoja en Cuarto Menguante.
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5: 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Así, Maine Hermo presenta un fragmento de su nuevo sencillo, refiriéndose a la acacia, y en ella construye una imagen cuasi alegórica de una luz de vida y valor que habita las acacias del balneario rochense Puymallén, llamada Maestro Julio Castro. Maine Hermo, acacia negra. En ese repecho estaba la casa del maestro Julio Castro.

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2: La perseverancia de grandes profesionales del medio permitieron que al fin pudieran reunirse varias creaciones musicales del fallecido compositor santafesino Fernando de la Riestra para su distribución en redes digitales. Parte de esa obra la reunió la cantante, flautista, compositora y docente Irene Cervera en coproducción con 625 discos. Cervera integró alguna de las bandas de la Riestra y le envió este mensaje firmado, El Sobreviviente, que tributa y versiona 8 canciones de uno de los grandes hacedores de la canción rosarina. Irene Cervera, padre e hijo.

0: Irene Cervera, padre e hijo.
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0: Cat Stevens, Katmandú, Londres, 1970.
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1: Con letras que dejan estribillos pegadizos y lecciones memorables, intentan señalar nuestras realidades internas y enseñarnos a generar alegría de la nada. Como en The Appetizer's Mixtape, su más reciente álbum que incluye esta canción. Thumbosaurus, Existential Dread.

0: Sammy Davis Jr. Something's Gotta Give. Nueva York, Estados Unidos, 1955.
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0: Fran y Glass, las luces.
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0: muy extrañas.
1: Espere, si quiere decirme algo, dígamelo de todo. Deténgase, por favor.
0: No puedo detenerme, y no es una metáfora.
1: ¿Por qué no puede detenerse?
0: Me llamo Tomás Dorcas. Así como ve, he sido un gran seductor. Pero un día tuve la desgracia de encontrarme con la bruja. Me enamoré vergonzosamente. Una noche me comunicó su decisión de abandonarme. Me arrastré, imploré, supliqué. La bruja resolvió castigar mi estupidez. Me hechizó. Estoy condenado a caminar perpetuamente. Los brujos de Chiclana me dijeron que para liberarme debo encontrar 5 cosas. El licor del recuerdo, una entrada al infierno, una cigarrera de níquel, alguien que ama a la bruja más que yo, y estrechar la mano de Manuel Mandev.
1: Creo que los brujos han burlado de usted. Su conversación es muy interesante, pero estoy empezando a cansarme.
0: No se preocupe, ya nos encontraremos. Algo me dice que usted va a ayudarme.
2: El Caminante, de Alejandro Dolina. Realizado por Juliana Collado, Delfina Puchet, Kiara Telechea y Mariana Sendisek. Música, Matías Percivale. Voces, Santiago Ron y Mauricio Fedele.
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4: Con una mezcla artesanal de pop, grooves de tradición dub y experimentación electrónica de espíritu lo-fi, el dúo de Oakland, Abracadabra, presenta Peel Away. Esta canción, que da título a su EP, publicado el 7 de agosto de 2026, se despliega sobre una base de ritmos industriales y ruidosos y cintas retro, donde la nostalgia del pasado se cruza con una frescura pop absolutamente contemporánea. Abracadabra, Peel Away.

0: Abracadabra, Peel Away.
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1: Fatboy Slim vuelve al ruedo en 2026 con varios anuncios. Uno de ellos es la edición de su nuevo sencillo. El productor y DJ británico vuelve con su energía de groove y underground electrónica, siendo la antesala de la salida de su próximo trabajo discográfico. Fatboy Slim, Funk Drunk.

0: David Bowie, Golden Years, grabada en Los Ángeles en 1975.
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3: Midori Yeager es una compositora, chelista y cantante japonesa radicada en Londres. Sus canciones se basan en la voz y el violonchelo, integrando texturas clásicas con grooves contemporáneos. Sus canciones exploran las identidades culturales, el género y el sentimiento de pertenencia. Este año ha publicado una serie de trabajos que confirman su destreza interpretativa y una lírica del perfume del tiempo, de una casa que habita en la nostalgia. Midori Yeager, Safe. Safe.

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2: Gerardo Dorado, el alemán, llevaba 7 años sin sacar un disco de estudio. Y en este...
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4: La Intendencia de Montevideo, en acuerdo con la Mesa Departamental del Frente Amplio, solicitará a la Junta Departamental que suspenda el tratamiento del proyecto inmobiliario que pretende instalarse en la cercanía de los Bañados de Carrasco hasta no aprobar un plan parcial para la zona, según informó el Intendente Mario Vergara. El plan parcial es un estudio de un área, en este caso los Bañados de Carrasco, para determinar su correcto ordenamiento territorial, el uso del terreno y su criterio de urbanización, y esto podría concluir que este suelo, actualmente rural, de interfase, es potencialmente transformable a suburbano o no. Vergara destacó que el plan parcial apunta a la definición de criterios de utilización del suelo en toda la trama que está aledaña a los Bañados de Carrasco, será realizado por la Intendencia de Montevideo y demandará cerca de un año. Se realiza hoy y mañana en el campus universitario Luis Hijaniki, ex Facultad de Veterinaria, una nueva edición de la Universidad de Puertas Abiertas en la que entre 13.000 y 15.000 estudiantes de bachillerato de todo el país reciben información sobre la oferta educativa terciaria pública y participan de talleres de orientación vocacional abiertos y gratuitos con docentes, estudiantes y referentes institucionales. El secretario general del Sindicato Único Portuario y Ramas Afines, Álvaro Reinaldo, dijo en Info Capital que el Estado, en tanto socio minoritario en la empresa terminal Cuenca del Plata, debería tener un rol más activo que ayude a laudar las diferencias entre los trabajadores y la empresa responsable de la principal terminal de contenedores del puerto metropolitano, y cuestionó que en estos 6 meses de negociación nunca hubo una propuesta de acuerdo de parte del Ministerio de Transporte y Obras Públicas. El ministro de Desarrollo Social, Gonzalo Sivila, dijo en TV Ciudad que uno de los objetivos de su cartera es que en 2028 un total de 3.000 personas en situación de calle puedan transitar un programa de vivienda con acompañamiento que les permita asegurar el egreso de la situación de vulnerabilidad en una estrategia que apunta a contrarrestar el grave problema social de la desigualdad y la exclusión que expulsa a la gente del sistema. 8 ex jerarcas del Ministerio de Economía y Finanzas y del Banco Central recibieron reconocimientos del Banco Mundial con motivo de conmemorarse 80 años de vínculos entre esa entidad y el país, y la importancia del trabajo desarrollado a lo largo de estas 8 décadas fue destacada por el presidente de la República, Yamandú Orsi, y el actual ministro de Economía y Finanzas, Gabriel Odone. El Instituto Cuesta Duarte presentó su análisis de mercado laboral del segundo trimestre del año, en el que destaca el aumento de la cantidad de personas ocupadas y que la proporción de personas económicamente activas, integrada por ocupados y desocupados que buscan empleo, disminuyó en relación con el segundo trimestre del año anterior y se redujeron las tasas de desempleo, subempleo e informalidad. Los ministros principales de Gales, Escocia e Irlanda del Norte firmaron este lunes, en un hecho histórico, un documento para reclamar su derecho a la independencia del Reino Unido, exigiendo mayor autonomía y su necesidad de pertenecer a la Unión Europea, entre otras reivindicaciones.
5: ¿Qué tal? ¿Cómo están? Bienvenidas, bienvenidos a Info Capital. Comenzamos con la información. Ya nos está convocando uno de nuestros periodistas, Diego Martini, desde Torre Ejecutiva. Han surgido novedades. Diego, adelante, bienvenido.
6: Realmente poder potenciar. No podemos seguir demorando 2 y 3 años para la realización de determinados trámites que deberían ser, no digo que automáticos, pero mucho más rápidos. El Estado necesita pronunciarte en tiempos razonables a la solicitud de los privados, para decir que sí o para decir que no. Pero pronunciarse. No podemos seguir pidiendo materiales ampliatorios de determinados trámites que se terminan trancando. Entonces, en definitiva, ese es el enorme desafío que tenemos por delante. Usted no se olvide que derogamos en la ley de presupuesto la tasa de la estiva. La tasa de la estiva es una actividad que no se desarrolla hace 30 años y, sin embargo, seguíamos teniendo tasa de estiva. Eso es un ejemplo de que cómo la burocracia, de alguna manera, puede terminar, en definitiva, arrancando el desarrollo de un país, y eso, a eso estamos apostando.
7: ¿Qué opinión le merece que se haya solicitado nuevamente implementar los allanamientos nocturnos?
6: Y no me llama la atención, obviamente que todos los temas pueden ser debatibles. Lo que sí me llama la atención es que cuando se discuten temas, por ejemplo, como el voto de los ciudadanos que viven en el exterior, o se discuten plebiscitos sobre el tema de los delitos cometidos durante la dictadura, se dice uno y otra vez por parte de la oposición, eso ya fue discutido, ya fue laudado dos veces, y cuando se trata de los temas que ellos impulsan, digamos, entonces aunque existan dos pronunciamientos negativos, siguen insistiendo. Pero eso es, si usted quiere, un argumento simplemente para comparar conductas. Debatir, obviamente que podemos debatir todos los temas que se propongan, dependerá obviamente del tipo de propuesta que se haga, y obviamente que yo creo que a esta altura del partido lo que está claro es que cualquier solución que se impulse debería ser por consenso, que ya las soluciones mágicas impulsadas desde uno u otro sector no funcionan. Entonces, lo primero que tenemos que hacer es, bueno, analizar la hipótesis, analizar la situación y determinar el camino a seguir. Obviamente será la fuerza política quien lo determine.
8: El debate justamente de los allanamientos nocturnos también debería de abrirse para designar un nuevo fiscal de corte.
6: El debate, bueno, un nuevo no, para designar un fiscal de corte. Bueno, sí, yo qué sé, no sé si están relacionados o no, eso es un tema que yo prefiero mantenerme al margen. Yo creo que todos los temas están encima de la mesa. En una sociedad democrática, decir que tal tema o cual tema no se discute, me parece que es medio absurdo, porque de lo contrario estaríamos restringiendo la posibilidad de que los diferentes actores políticos puedan plantear temas. Si una cosa está relacionada con la otra, la verdad no me corresponde a mí pronunciarme y prefiero no hacerlo. Sí decir que, bueno, todos los temas que se plantean, bienvenidos sean, podemos discutirlo, podemos analizarlo con argumento, sin insultos, sin agravios, porque en última instancia eso es la calidad democrática de un país.
9: Díaz, estamos en vivo y quería consultarle sobre la situación portuaria, este conflicto que hay y la resolución tomada por el gobierno, y además consultarle por una propuesta o amenaza latente por parte de la empresa de hacerle un juicio al Estado e incluso al sindicato.
6: No, respecto a la situación del puerto, lo que el gobierno hizo fue decretar servicios mínimos, que es lo que puede hacer en el marco de las normativas de la UIT, y eso es así. Yo he escuchado algunos pronunciamientos de que esto es una esencialidad lavada o ese tipo de cosas. No, una cosa es la esencialidad, otra cosa son los servicios mínimos, y en última instancia lo que hizo el gobierno fue lo que podía hacer, lo que entendió que correspondía hacer. Después lo otro, ya respecto del fondo del conflicto, está trabajando el Ministerio de Trabajo, el Ministerio de Transporte, la ANP, que son los organismos competentes. Presidencia, en ese sentido, lo que está haciendo es un seguimiento.
9: ¿La empresa puede llegar a hacer una denuncia? Porque ellos señalan que han perdido días de poder hacer su trabajo.
6: Yo no voy a contestar esa pregunta, porque la empresa es libre de hacer lo que le parezca, y obviamente el gobierno va a actuar como ha actuado siempre, con responsabilidad, con seriedad y tratando de transmitir certidumbre jurídica.
9: Y hago una corta más, perdón, vinculado a ese tema del puerto. La empresa Colonia Express también está reclamando poder operar la ruta Montevideo-Buenos Aires y señala que hay algunos incumplimientos. ¿Esto es así?
6: Le vuelvo a repetir que eso es una buena pregunta para la ANP y para la ministra de Transporte.
10: Lo que usted decía negociación edulcorada, una esencialidad edulcorada, que lo dijo Javier García, también dijo que se hizo esta, o se tomó esta resolución para evitar un problema interno dentro del gobierno y dentro del Frente Amplio concretamente. ¿Hay algo de eso? ¿No hay nada de eso?
6: Mire, las cuestiones del gobierno y del Frente Amplio se discuten en el gobierno y en el Frente Amplio.
10: Gracias.
5: Muy bien, gracias Diego Martín. Estábamos viendo, como ustedes veían, al prosecretario de la Presidencia de la República, el doctor Jorge Díaz, en esta actividad en la Torre Ejecutiva, hablando de temas de estricta actualidad. Nosotros vamos a hacer como siempre, le vamos a contar cómo está el tiempo, que esta hora se presenta en Montevideo con 14 grados, en una jornada que, según Inumet, se va a seguir presentando con el cielo algo nuboso, también periodos de cubierto, pero baja probabilidad de precipitaciones y vientos soplando del suroeste al sureste. oeste de 20 a 40 kilómetros por hora, pero con rachas que pueden llegar a los 50 kilómetros por hora, y la máxima anunciada para esta jornada está ubicada en 17 grados. Para mañana, el cielo claro, algo nuboso, los vientos soplando del este al noreste de 10 a 30 kilómetros, con una máxima anunciada de 12 grados, una mínima de 5, y para el jueves, cielo algo nuboso, periodos de nuboso, neblinas, banco de nieblas, y en este caso, la máxima anunciada está ubicada en 19 grados, la mínima está ubicada en 5. La Intendencia de Montevideo, en acuerdo con la Mesa Departamental del Frente Amplio, va a solicitar a la Junta Departamental que suspenda el tratamiento del proyecto inmobiliario que pretende instalarse en la cercanía de los bañados de Carrasco. Esto es hasta no aprobar un plan de ordenamiento territorial parcial para esa zona.
11: Ocurrieron dos cosas supervinientes. Una, el decreto del Ministerio de Ambiente, en donde obviamente se incluye, como no podía ser de otra manera, la zona de los bañados de Carrasco en la protección ambiental definida por el Ministerio, y un decreto del Ministerio de Vivienda y Ordenamiento Territorial que hace justamente a, bueno, la reglamentación de estas herramientas como la del PAI complementar. Pero para nosotros es una decisión política muy relevante que realmente nos permite mirar el futuro de este tema de manera mucho más promisoria, mucho más fructífera, con un debate necesario en la sociedad y en el ámbito político, tanto a nivel del Frente Amplio como con los partidos de la oposición en la Junta Departamental, que nos permita llegar a la mejor solución posible.
5: Volvemos a la Torre Ejecutiva con nuestro periodista Diego Martini. Adelante, Diego.
12: ¿Qué tal, Rosina? Sí, recién escuchábamos a Jorge Díaz, porque esto se dio en el marco de una firma de convenio entre la Intendencia de Montevideo y la Junta Nacional de Drogas para fortalecer acciones en conjunto para reducir el uso problemático de drogas. Para hablar de esto estamos con María Jesús Graña, del Área de Desarrollo Social de la Intendencia de Montevideo. Gracias, María Jesús. ¿Cuál es la importancia un poco de este acuerdo?
13: Bueno, la idea del acuerdo es sobre todo trabajar en dos ejes bien grandes que lo que intentan es seguir abordando la temática de la mejor manera posible. Una es el eje de tratamiento, que en ese sentido vamos a duplicar la atención de las policlínicas de la Intendencia. Las policlínicas de la Intendencia hoy tienen 6 dispositivos funcionando con atención ambulatoria y esa atención individual, y a su vez grupos para familiares. La idea es que eso se duplique a 12 y que se mantenga la atención a familiares y también se incorpore la atención grupal a personas con uso problemático. Y por otro lado, el otro eje que es bien importante es el trabajo de prevención. Ahí vamos a trabajar en base a 2 proyectos que ya viene desarrollando la Intendencia. Uno es de... le decimos el ¿sabías qué? Del decir que no al ¿sabías qué?, que es un proyecto para trabajar en liceos y lo que permite es medir la percepción que tienen los jóvenes y los adolescentes en relación al uso, al consumo de alcohol y de energizantes. Y otro es el kit lúdico colateral, que es un kit de 5 juegos de caja que va aumentando el nivel de complejidad y que lo que intenta es trabajar con jóvenes, sobre todo de centros juveniles y liceos también, sobre distintas habilidades para, habilidades para la toma de decisiones, la resolución de conflictos y distintas herramientas y habilidades para la vida, para sobrellevar este tipo de situaciones.
12: Bien. ¿Hay algún aspecto en común justamente de aquellas personas que comienzan a utilizar drogas y después tienen un uso problemático?
13: ¿Cómo, perdón?
12: Si hay algún aspecto en común de aquellas personas que comienzan a utilizar drogas, sobre todo los jóvenes, y luego pasan a tener un consumo problemático.
13: Y en realidad no siempre que la persona, sobre todo los jóvenes en la etapa más experimental, o sea, no siempre se desarrolla un uso problemático después de haber probado o iniciado con el consumo de alguna sustancia. Lo que sí es importante es esto, brindar las herramientas como para que quien pasa por alguna situación de estas pueda tomar buenas decisiones en relación a eso. Nosotros trabajamos en el marco del trabajo con la Secretaría Nacional de Drogas desde el paradigma de la gestión de riesgos y daños, y es un poco el enfoque.
12: Gracias, María Jesús.
13: A las órdenes.
12: Bien. Volvemos, Rosina, con esta información que luego ampliaremos y estamos a disposición si la noticia lo dispone.
5: Muy bien, muchas gracias, Diego. Se realiza hoy y también se va a realizar mañana en el campus universitario Luis Giannichi, ex Facultad de Veterinaria, una nueva edición de la Universidad de Puertas Abiertas en las que entre 13.000 y 15.000 estudiantes de bachillerato de todo el país reciben allí información sobre la oferta educativa terciaria pública, pero además participan de talleres de orientación vocacional abiertos y gratuitos con docentes, estudiantes y referentes institucionales.
14: La novedad en la edición de este año es la participación activa del Ministerio de Educación y Cultura, que se suma a la presencia de organismos públicos como Antel, que en la anterior edición realizó más de 500 identidades digitales a estudiantes participantes del evento.
15: Estamos esperando entre 13 y 15 mil estudiantes de enseñanza media del último año, del penúltimo año de bachillerato, que tienen acá en esta Universidad Puertas Abiertas la presentación de toda la oferta educativa que tiene la Universidad de la República, pero a su vez acompañada de talleres de orientación vocacional, asesoramiento para becas, la posibilidad de tener su identidad digital a través de Antel, que luego es necesaria para inscribirse en los cursos, pero además estamos acompañados por el conjunto de la educación pública. No es solamente una feria de la Universidad de la República, la organizamos nosotros y el fuerte es la Universidad de la República, pero está aquí también la ANEP, a través de la Universidad del Trabajo del Uruguay, a través de formación docente, está aquí la UTEC presentando sus cursos también, está la formación militar, está la formación policial. Tenemos al conjunto de la educación pública aquí representada. La idea es que un estudiante, una estudiante que esté cerca de culminar su bachillerato, pueda tener acá una inmersión rápida y con mucho material, con mucha folletería de la oferta educativa de todo el sistema público, con énfasis en la Universidad de la República.
5: El secretario general del Sindicato Único Portuario y Ramas Afines, Álvaro Reinaldo, dijo en Info Capital que el Estado, en tanto socio minoritario en la empresa terminal Cuenca del Plata, debería tener un rol más activo que ayude a laudar las diferencias que hay entre los trabajadores y la empresa responsable de la principal terminal de contenedores del puerto metropolitano. También cuestionó que en estos 6 meses de negociación nunca hubo una propuesta de acuerdo de parte del Ministerio de Transporte y Obras Públicas.
16: Nuestro mayor objetivo acá era tratar de buscar una estabilidad laboral para los trabajadores. Tenemos un espectro bastante amplio de trabajadores que se encuentran con 13 jornales asegurados, 15, 18, 20, 26. ¿No? Nosotros por eso de entrada pusimos sobre la mesa que llevemos a todos los trabajadores a tener 26 jornales asegurados.

0: 24, 23, 22, nunca hubo una propuesta oficial del Ministerio de Trabajo para que las dos partes evalúen, ¿no?
1: La vicepresidenta para América Latina y el Caribe del Banco Mundial, Susana Cordeiro, confirmó ayer la aprobación de un financiamiento para Uruguay por 300 millones de dólares que va a estar destinado a apoyar las reformas que está promoviendo el gobierno en materia de mejora de la competitividad y la promoción de la inversión privada en la generación de empleos.
2: El jueves pasado aprobamos un financiamiento de 300 millones de dólares para acompañar las reformas que Uruguay está impulsando para promover el comercio, la inversión, la competitividad y fortalecer la sustentabilidad fiscal. Pero es mucho más que un financiamiento para nosotros. Es una expresión concreta de nuestra alianza y de nuestra confianza en Uruguay. El proyecto de ley de competitividad y reducción del costo de vida es un paso clave en esta agenda. Su énfasis en simplificar trámites, facilitar el comercio, promover la competencia, la innovación y la inversión apunta directamente a varios de estos desafíos. Su aprobación en gran mayoría en el Senado envía una señal muy positiva.
3: Este último préstamo es para apoyar este proceso de reformas que está llevando a cabo el país, esta primera etapa de reformas que el gobierno ha impulsado a través de la ley de presupuesto, donde algunas de las medidas pro competitividad ya estaban integradas en esa ley, la ley de competitividad que está ahora en el Congreso. Es un financiamiento contingente, es decir, se desembolsa cuando Uruguay lo necesite, es una liquidez contingente que tiene para ante cualquier contingencia, que puede ser el Super Niño o cualquier evento que requiera mayor financiamiento, entonces allí se desembolsa y el gobierno ha decidido repagarlo en 6 años y medio, o sea que es una duración bastante corta, eso le da un costo de financiamiento muy competitivo.
1: 8 ex jerarcas del Ministerio de Economía y Finanzas y del Banco Central recibieron reconocimientos del Banco Mundial con motivo de conmemorarse 80 años de vínculos entre esa entidad y el país y la importancia del trabajo desarrollado a lo largo de estas 8 décadas fue destacada por el presidente de la República, Yamandú Orsi, y el actual ministro de Economía, Gabriel Odone.
4: Durante el encuentro organizado por el Banco Mundial y la Presidencia de la República, se reconoció la trayectoria de varios exministros de Economía, entre los que estuvieron Ricardo Servino, Luis Mosca, Ignacio de Posadas, Isaac Alfi, Fernando Lorenzo, Álvaro García, Mario Vergara y Azucena Arbeleche. También el evento contó con la presencia de los expresidentes Julio María Sanguinetti y Luis Alberto Lacalle Herrera.
5: Es el homenaje también a un compromiso histórico del propio Uruguay, ya que Uruguay fue uno de los primeros miembros o del que adhirieron a aquella propuesta de posguerra, donde el multilateralismo era la salida. Estamos hablando de que el primer acuerdo del Uruguay fue por allá por el año 50 y nada menos que para el apoyo para la ampliación de la red eléctrica nacional, así como también para la ampliación o la telefonía nacional. Dos fortalezas que hoy las podemos esgrimir por el mundo como parte de nuestra identidad.
6: Agradecerles porque los tiempos que les tocaron gestionar seguramente fueron mucho más difíciles que los que hoy me tocan a mí. Cada uno en sus etapas tuvieron que enfrentar desafíos muy importantes, desde Enrique Iglesias, que trazó miradas en los años 60 sobre temas de naturaleza agropecuaria y que finalmente fue presidente del Banco Central, a todos los demás ministros que les tocó transitar por la transición hacia la democracia, con enormes desafíos en términos de reconstitución de libertades y derechos, a quienes les tocó gestionar la salida de la crisis y la enorme crisis que tuvo Uruguay a principios de los 2000. Este país hoy está concentrado en una agenda de reformas microeconómicas destinadas a acelerar el crecimiento y la competitividad, entre otras cosas porque se hizo mucho trabajo en materia de estabilidad macroeconómica y de generación de confianza y de capacidad de resiliencia del país frente al mundo. Y eso se lo debemos a los gobiernos de Uruguay y en particular a los responsables de la política económica.
1: En una reunión tripartita entre la ANEP y la Coordinadora de Sindicatos de la Enseñanza en el Ministerio de Trabajo, se resolvió suspender la medida de pasar a la virtualidad en los cursos de los centros de formación en educación que están ocupados, además, hace varias semanas. Esto lo informó el presidente del CODICEM de ANEP, Pablo Cagliani.
7: Desde hace 2 semanas estábamos esperando la desocupación de los centros, porque el CFE tiene cursada semestral de la mayoría de las unidades curriculares y la extensión del conflicto estaba haciendo peligrar el semestre de todos los estudiantes

0: estado en centros que estaban ocupados. En ese sentido, se habían resuelto casi todas las situaciones, quedaban un par de centros ocupados y por eso para esos centros se dispuso el pasaje a la virtualidad. La coordinadora del Sindicato de la Enseñanza nos cita, nos convoca junto con el Ministerio de Trabajo, en instancia tripartita en el día de hoy. Allí el CODICEN, como ha señalado cada una de las veces que se ha planteado, plantea un compás de espera con suspensión de la aplicación de la virtualidad hasta el día jueves, que hay reunión con la coordinadora del Sindicato de la Enseñanza, esta vez bipartita, para ver cómo se avanzan estos grupos de trabajo, y lo que estamos dando cuenta es que una vez más estamos planteando que estamos dispuestos a negociar, que estamos dispuestos a dialogar, que estamos dispuestos a que se corrija todo lo que haya que corregir, pero necesitamos garantizar el derecho a la educación de los estudiantes que asisten a los centros ocupados.
1: A su vez, Cayeni respondió a críticas de la coordinadora de Sindicatos de la Enseñanza de que fue insuficiente la inclusión de los gremios estudiantiles en el proceso de titulación.
0: Se creó un grupo de trabajo en el CFE con representación estudiantil. Los estudiantes plantearon ampliar la representación para que poder dar lugar por lo menos a uno por región. El Consejo de Formación resolvió ampliar la representación estudiantil. Es decir, se han tomado todas las medidas posibles para generar espacios de trabajo donde esto se pueda abordar. Y además hay un acuerdo con CESEU de que cuando se formule una propuesta que sea recibo del CODICEN, va a ir a negociación bipartita nuevamente.
2: Y los consejeros de en representación docentes en el CODICEN de ANEP, hablamos de Julián Mazzoni y Daisy Iglesias, se expresaron en contra de esta decisión de volver a clases de manera virtual en los centros de formación docente. Mazzoni explicó que coinciden con la visión de la CESEU de que los estudiantes deberían estar más incluidos en el proceso.
3: Nosotros no compartimos esa decisión, nos parecía que tal como argumentó la CESEU, modificaba las condiciones de trabajo y introducía una complejidad en una situación conflictiva que tenía que ver con el relacionamiento de la ANEP con los estudiantes de formación en educación. Nosotros también planteamos la necesidad de que CODICEN recibiera a los representantes de los gremios estudiantiles del Consejo de Formación en Educación, bueno, sin tener éxito. Por suerte sí se había generado la posibilidad, por lo menos que en el ámbito del Consejo de Formación en Educación participaran. Creemos que esto es esencial cuando se está discutiendo la posibilidad de la Universidad de la Educación autónoma y cogobernada, y efectivamente el orden estudiantil tiene que ser parte del gobierno. Así que nos parece que estas cosas tendrían que haber fluido. Lamentablemente no fue así, pero en el día de hoy en el Ministerio de Trabajo y Seguridad Social se llegó a un acuerdo que de alguna manera por lo menos encausa la posibilidad de salir de este conflicto de acuerdo a las evaluaciones que viene haciendo la Coordinadora del Sindicato de la Enseñanza.
2: Y ahora nos convoca nuestro periodista Federico Yurkovich. Está en la Expo en la Rural del Prado y además con novedades sobre riesgo. ¿Cómo estás, Fede? Adelante.
4: ¿Qué tal, Rosina? Un gusto aquí compartir desde la Expo Rural este móvil. Ustedes saben, durante varios días será el centro de la atención política también, porque mucho de lo que se dice que el campo y la ciudad se juntan, también tiene esto de que el campo trae sus reclamos a la ciudad, que es donde se toman decisiones. Y en ese contexto, el presidente de la República, Yamandú Orsi, estuvo aquí temprano en la mañana recorriendo y participando de actividades a las cuales fue invitado, también con parte de su gabinete, por ejemplo, la ministra de Energía, de Industria, Energía y Minería, Fernanda Cardona. También estuvo presente otros integrantes del gabinete, Alfredo Frati, ministro de Ganadería, obviamente. Y en este contexto puntual, una de las actividades fue vinculada a la competitividad y también relacionado con la práctica de riego, cuando se debe contratar el servicio de riego. Y para eso estuvo presente Tabaré Aguerre. Ustedes recuerdan, fue el ministro de Ganadería, Agricultura y Pesca durante el gobierno de José Mujica, muy vinculado al sector arrocero y también promotor de la ley de riego que hoy se está aplicando. Y en ese contexto, Tabaré Aguerre entonces hizo un anuncio que era reclamado por el sector agropecuario, sin duda, vinculado al uso del subsidio que tiene la tarifa safral. Así se conoce a la que se le brinda a las personas que necesitan, a los productores que precisan, mejor dicho, que actualmente es de 250 kilowatts, que pasará a un subsidio de 850. En definitiva, ese es el anuncio que hace hoy Aguerre con la presencia del presidente Orsi. Lo escuchamos.
1: La Comisión Ejecutiva Interministerial para Asuntos de Riego participó esta mañana de una actividad en la Rural del Prado que contó con la participación del presidente Yamandú Orsi y los ministros de Economía y Finanzas, Gabriel Odone, y Ambiente, Edgardo Ortuño.
5: Sí, el riego se ha desarrollado en el Uruguay sobre la base de la inversión privada, y la propuesta es que siga siendo una inversión privada promovida con importantes beneficios en el ámbito de la COMAP, es decir, deducciones de impuestos a la renta. La lógica es el privado hace en la inversión y el Estado, ¿cómo participa? Participa dejando de cobrar impuestos a la renta en los años siguientes, como muchas otras actividades. También se decidieron cambios en las tarifas energéticas, se crea una tarifa de safral de riego que incorpora mejores condiciones, que reduce los costos fijos y que aumenta el número de kilowatt por el cual un consumidor pasa de mediano consumidor a gran consumidor, que eso implica un costo importante en el costo fijo de riego. Eso pasó de 250 kilowatts a 850 kilowatts. Por otro lado, se reglamentan los beneficios fiscales que preveía la ley de riego del año 2017 para fomentar la figura del asociativismo en el riego, la creación de sociedades que se desarrollan a los efectos de hacer embalses o sistemas de riego más eficientes. Esto tiene un componente político institucional, pero también social. Es decir, la lógica de que cada productor se embalse su propia agua deja por fuera del camino a todos aquellos que no tienen tamaño, que no tienen escala o que no tienen la topografía suficiente para embalsar agua. La medida de la UTE empieza para este periodo. Los proyectos de COMAP ya fueron cambiados en diciembre del 2025. Se genera un decreto tributario que se está firmando en estos días. Se genera un mecanismo de reserva de agua en el Ministerio de Ambiente para los potenciales proyectos de características multiprediales. Se está en construcción una ventanilla única de inversiones en riego para tratar de hacer más eficientes y más rápidos todas las gestiones que los interesados en invertir tengan que hacer en el marco de la ventanilla única de inversiones.
4: Bien, hasta ahí Tabaré Aguerre. Como verán, habla sobre el agua con mucha mayor fluidez que yo, sobre todo sobre la ley de riego. Entonces, el anuncio de este aumento en el subsidio de 250 a 850 kilowatt era el anuncio que se hacía esta mañana. Una Expo Rural que a esta hora, Rosina, tiene mucho público recorriéndola. Obviamente, los lugares de comida están a pleno, el olor asado abunda. Y Dania, agrego yo. En un ratito volvemos a comunicarnos porque también vamos a hablar con el encargado del área rural del Ministerio del Interior, porque se presentaron nuevas herramientas para el control del campo uruguayo, ya sea la prevención del delito como el abigeato, pero también otro tipo de cuestiones. Hablaremos en minutos nada más con Alejandro Clavijo. Así que, Rosina, te convoco en un minutito nada más.
2: Muy bien, muchas gracias, Federico. Nosotros avanzamos. El ministro de Desarrollo Social, Gonzalo Sibila, dijo en TV Ciudad que uno de los objetivos de su cartera es que en 2028 un total de 3.000 personas en situación de calle puedan transitar un programa de vivienda con acompañamiento que les permita obtener el egreso de la situación de vulnerabilidad, en una estrategia que apunta a contrarrestar el grave problema social de la desigualdad y la exclusión que expulsa a la gente del sistema.
6: Antes lo que esto se formulaba como personas sin techo, ahora se dice personas en situación de calle, se asocia el fenómeno al consumo problemático de drogas, a problemas de salud mental, y todo eso está, pero hay un problema también material, que es de falta de vivienda, de falta de trabajo, de falta de acceso a derechos básicos, el derecho a la salud, que tiene que garantizar el Estado, ¿no? Entonces, yo creo que a veces le quitamos a este problema, lo sustraemos de un problema social más grave, y que es el que hace que esto como problema agudo aparezca, que es el de la desigualdad y el de la generación de exclusión permanente por parte de la sociedad en la que vivimos, ¿no? Entonces, acá hay un problema de vivienda y el problema de vivienda se está encarando. Nosotros estamos haciendo una transición que sobre todo el año que viene va a tener un impacto grande, porque esto obviamente que no se puede hacer de un día al otro, y nos comprometimos a que en 2028 vamos a tener 3.000 personas en viviendas con acompañamiento. Esto es un cambio muy grande para el sistema. En trabajo, estamos Estamos hoy con más de 1000 personas que vienen de la situación de calle en programas de trabajo protegido. Uruguay Impulsa y Accesos. ¿Estos programas son suficientes? Bueno, como para cualquier persona no son suficientes porque uno necesita un trabajo permanente, no solamente durante unos meses.
7: Por periodos cortos.
6: Pero brindan herramientas, permiten acceder a formación, permiten hacer una experiencia laboral, y tener 1000 personas en esta condición es algo inédito en el Uruguay. Entonces, la apuesta es a todo el año, a las 24 horas, en la respuesta que demos, pero además a fortalecer la vivienda con acompañamiento, el trabajo y todos los dispositivos y las prácticas que nos ayuden a fortalecer los vínculos.
8: Muy buen mediodía para todos. Comenzamos este repaso de los Juegos Sudamericanos, de los Juegos ODESUR, con algunas de las participaciones que estamos teniendo. Por ejemplo, en la disciplina de natación, que está llegando a las definiciones, que está llegando a las finales en dicha disciplina. Así que vamos a ver en el siguiente tape cómo están los uruguayos en natación.
1: Los Juegos Suramericanos se acercan a la etapa de definiciones en la disciplina natación. Este lunes, en la categoría 100 metros espalda femenino, Abril Unchaina finalizó en la quinta posición del ranking, mientras que también en la rama femenina, pero en 200 metros, Nicole Frank se ubicó en el puesto 8. En la rama masculina, también en 200 metros, Lucas Jung finalizó en séptimo lugar y el vencedor fue el brasileño Caio Pumputis. Angelina Solari, quien ya cuenta con una medalla de oro en su haber, completó el cuarto lugar en la categoría 50 metros mariposa femenino. Esta tarde continuarán las definiciones.
8: Como ustedes saben, los Juegos ODESUR comenzaron este domingo y se extenderán hasta fin de mes. Nosotros vamos a estar con la cobertura completa junto con mi compañera Angie Álvarez de lo que son estos Juegos. Obviamente en esta jornada también se están desarrollando competencias en varias de las disciplinas. Vamos a repasar en breve algunas de las tantas disciplinas que están compitiendo en este momento, así que vamos a verlo.
1: En la jornada de hoy, Romina Franca y Zaira González culminaron en la sexta y séptima posición respectivamente en la disciplina patín artístico. En la disciplina pentatlón moderno en la rama natación, el compatriota Tiziano Castro consiguió el octavo lugar. Llegando al final de su participación a los Juegos ODESUR, la dupla Jambías Mussolini venció a su par boliviano por 2-0.
8: Los ODESUR se desarrollan en tres ciudades, como ustedes saben, que son Santa Fe, Rosario y Rafaela. Vamos a ver en pantalla la agenda para las tres ciudades. Ahí podemos ver lo que es la primera agenda de este martes para la ciudad de Rosario. Tenemos eSports masculino desde las 14 horas, en un ratito nada más vamos a ver la final de Valorant de eSports masculino. Desde las 15, pentatlón moderno. Desde 16:20, gimnasia artística. Y desde las 17 horas, voleibol playa masculino. Van a cerrar Jambías y Mussolini, como decía el tape, su participación en estos ODESUR. 6:20 de la tarde, natación masculino y femenino. Esto para la ciudad de Rosario. Vamos a ver la siguiente imagen con la siguiente ciudad de las tres que tenemos en estos Juegos ODESUR, que es Santa Fe. Hockey masculino, 14 horas. Tiro deportivo, 14:30. Y hockey femenino, 16 horas. Un partido clave para Uruguay en hockey. Vamos con la última ciudad de estas tres, que es Rafaela, como les decía. Boxeo masculino, 15, 16 y 17 horas. Y cierra el ciclismo BMX Freestyle desde las 15:30. Esa es la agenda para este martes 15 de septiembre en los Juegos ODESUR.
2: Muy bien, Valentín, muchas gracias. Nosotros vamos a hacer una pausa, va a ser muy breve. Volvemos en unos minutos con la columna cultural con Eduardo Delgado.

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0: Segundo bloque de Info Capital, continuamos con la información. Nos convoca nuevamente Federico Yurkovich desde el Prado. Adelante, Fede.
1: Así es, Rosina, ahora cambiamos de locación, nos vinimos unos metros hasta el stand del Ministerio del Interior, inaugurado la semana pasada por el ministro Carlos Negros, obviamente, y desde entonces están pasando distintas realidades. Mira, Rosina, con la ayuda de Damián Silva yo te voy a mostrar una de las cosas que se presentaron hoy aquí de mañana. Me veo tentado a decir que es la espada de He-Man, pero no lo voy a decir porque es una espada, ¿no?
2: Un bastón de trazabilidad.
1: Un bastón de trazabilidad que sirve, como nos dijo Alejandro Clavijo, el comisario Alejandro Clavijo, que es coordinador ejecutivo de la Dirección Nacional de Seguridad Rural, sirve para hacer rastreos de animales en los distintos campos. La nueva tecnología se presentó hoy de mañana. Estamos ante tecnología de punta. Hace un mes y medio que tenemos este dron y también el bastón. Bienvenido, Clavijo.
3: Bueno, muchas gracias. Bienvenidos al stand del Ministerio del Interior. Sí, este dron de gran dimensiones lo tenemos desde hace un mes y medio en la dirección. Es una incorporación muy importante, muy valiosa, porque nos permite realizar trabajos que a veces no son de fácil acceso con las camionetas o tiene una distancia a recorrer bastante importante, altura, cámara termal, un zoom por 400. Por ejemplo, por decirte algo, si lo ponemos a una altura de unos 300 metros, podemos ver una matrícula perfectamente.
1: Increíble. ¿Y qué autonomía tiene, comisario?
3: Bueno, funciona con dos baterías y tiene una autonomía de unos 45 o 50 minutos dependiendo de las inclemencias del tiempo y del uso del piloto. Entonces tenemos los policías que se forman en la Dinasia, tienen su carnet para poder operarlo y el dron también cuenta con seguro, ¿no?
1: Nos decía recién, por ejemplo, que se hizo una inspección no hace mucho sospechando que se había habido un abigato, robo de algunas cabezas de ganado, y de repente descubrieron...
3: Bueno, que la verdad que había mortandad de los animales debido a las crecientes del agua en un departamento del país. Es una investigación que todavía se encuentra abierta, pero no era la realidad que era un abigeato, sino mortandad de los animales por el tema de la inundación.
1: Sin este dron quizá hubiera llevado un poquito más de tiempo eso, ¿no?
3: Sí, bastante, bastante más tiempo, porque era una zona de monte nativo que era bastante inaccesible para los policías, bueno, y para los móviles no ingresaban. Entonces el dron sí nos permitió hacer un barrido mucho más amplio.
1: Seguramente estamos mirando algunas imágenes, también compartiendo de lo que es el trabajo de este dron, que tiene un mes y medio de trabajo ya en la Dirección Nacional de Seguridad Rural, que tuvo un costo de $50.000 y que es de última tecnología. Me imagino que es parte de los reclamos también que han recibido como policía especializada de la gente del campo, de los productores, ¿no?
3: Exacto, exacto. Siempre estamos manteniendo reuniones con grupo de vecinos, instituciones, y siempre tratando de ver la forma de innovar y de capacitar a los policías.
1: Bien, Clavijo, sí, perdón.
3: Por ejemplo, hace cuestión de un mes se capacitó a todas las brigadas rurales del país en Florida, donde estuvieron una semana y abordaron una temática bastante importante de trabajo rural.
1: Y lo que está mostrando nuestro compañero, yo me animo a decir que es una cortadora de barba o de pelo, pero seguramente tenga alguna otra explicación por parte del comisario Clavijo.
3: Bueno, uno de los trabajos que hacemos es concurrir a ferias ganaderas y a establecimientos. Cuando hay denuncias de faltantes de ganado o abigeato, hacemos inspecciones y el mismo policía va al campo, junta el ganado y los traemos a las mangas. Y ahí, cuando queremos chequear una marca, se esquila el pelo para poder apreciarla mejor, documentarla fotográficamente, y es una prueba que brindamos a la justicia, a la fiscalía, para que pueda determinar en forma fehaciente que pertenece a una persona u otra. Clarísimo. Eso es una de las herramientas. Con el bastón de trazabilidad, que leemos las caravanas, claro, para saber a quién pertenecen esas caravanas, si están en el dicose físico que tienen que estar o son ajenas.
1: Las vaquitas son ajenas, decía Yupanqui, con Alejandro Clavijo, comisario y coordinador ejecutivo, a su vez de la Dirección Nacional de Seguridad Rural. Hacemos este cierre entonces desde la Expo Rural, desde el stand del Ministerio del Interior, mostrando lo que se presentó esta mañana, el dron de control, de verificación, para prevenir posibles delitos y también contribuir a la producción en el mundo rural. Rosina, volvemos contigo ahora sí. Nos reencontramos en todo caso en la edición central con más temas desde esta Expo Rural 2026.
4: Un gusto saludarles. Para primero hablar de Alejandra Wolf, quien tiene una trayectoria muy destacada, tanto en música como en teatro. Apenas dos datos que dan cuenta de esto. Son su participación en La Tabaré, una de las bandas históricas, ¿no?, de rock uruguayo, primero entre 1992 y 1997 y después de 2007 a 2009. Y además ser parte de la Comedia Nacional desde hace 30 años, nada menos. Con el nivel de talento y compromiso y exigencia que requiere ingresar primero y mantenerse en el elenco de la comedia. Este domingo 20 de septiembre, y tras integrar además de la Tabaré otros grupos como La Chancha Francisca y Mojo, presenta su primer disco solista. Se trata de Pez del Cielo y será en la Sala Camacuá, ahí al lado de AEBU. Nos comenta sobre este disco, el concierto y lo que la lleva a expresarse a través del arte.
5: Yo creo que es un disco de pop y rock y bueno, creo que me define bastante, creo que tiene bastante mi sello, son mis letras, mis músicas y bueno, creo que eso se ve, que me conoce, si escucha el disco creo que puede sentir que es parte de mí o que me representa, que no es ni La Tabaré, ni La Chancha, ni otros proyectos en los que he estado. Así que bueno, eso me parece que está bueno, encontrar un sello personal. Yo creo que un show de música tiene que ser, no es una obra de teatro, pero sí hay como una línea, una historia que contar y tiene sus dinámicas, entonces pasamos por varias, la música y nosotros, los que tocamos y cantamos, pasamos por varios estados, así acompañando esas músicas y esas letras, entonces creo que de alguna manera es un show completo, es como una historia que queremos contar y bueno, eso va a estar ahí y como siempre digo, prometo diversión, prometo alegría.
4: Música, teatro, ¿cuál sentís que es el motor que te lleva al arte? ¿De qué buscas transmitir con eso? ¿O qué buscas sentir con eso también?
5: Primero que viste que la vocación es algo que lo haces más allá de vos, ¿no? O sea, es como decir, qué locura estoy, ¿por qué estoy parada acá a las 9 de la noche arriba del escenario con este sufrimiento? Después todo lo con el cansancio, ¿por qué no estoy en mi casa mirando Netflix con los gurises, viste, cocinando tranquila y en otra vida? ¿Por qué estoy metida en este problema de trabajar en cualquier horario y haciendo un esfuerzo que la gente no conoce, que uno hace y que está bien, porque el público no tiene por qué enterarse que uno está muerto, cansado, estresado? Eso es nuestro, no es necesario que la gente lo sepa, pero es real. Entonces, si no me sostuviera la vocación, las ganas de salir al escenario, el placer que siento cuando actúo, cuando canto, que siento una alegría cósmica, me copa esto de poder llegar a la gente de alguna manera, o con mi canción, o con la canción de otro, o con el texto de Lorca, no sé. Pero ¿cómo haces para hacer un canal, no? Para poder decir, bueno, yo me pongo acá al servicio de estas palabras o de estas músicas y a ver si puedo llegar de acá, estoy acá, a la cabeza, al corazón de los que están ahí, o alguno. Eso es como una aspiración, poder acompañar al otro. O sea, mi fantasía es que mis canciones, por ejemplo, alguien las escuche y diga, ah, esto me hace bien oírlo. Que no sé si pasará, pero es como eso de que lograr como llegar a los demás de alguna manera. Es eso.
4: Tanta historia y tanto presente, como vemos en Alejandra Wolf. Y comentarles además de su faceta musical, una novedad a nivel de su trabajo en teatro. Y es que Alejandra Wolf dejará la Comedia Nacional este año. Se trata de una de las referentes del elenco de la comedia, donde cumple 30 años, como decíamos, y se retira con la obra El Teatro, que baja el domingo 22 de noviembre. Esa será su última función como integrante de la Comedia Nacional. Quienes la vieron en la versión en teatro y en ópera de la Casa de Bernarda Alba recientemente, este año, en el Teatro Solís, que fue fue uno de los grandes apuestas justamente de la Comedia Nacional de 2027, podrán verificar la calidad, el compromiso y la sensibilidad de Alejandra Wolf. Esa que ha mostrado en decenas de obras que hizo con la Comedia Nacional en estas décadas. Será una despedida meditada, nos dijo, con mucho de amor hacia la Comedia Nacional y también la búsqueda de buscar tiempos para otros proyectos, con un mayor desarrollo de la música entre sus prioridades. Alejandra Wolf nos cuenta de esta decisión.
5: Lo vengo pensando hace tiempo, no es un impulso, no es una decisión impulsiva. Son 30 años de trabajo dentro del elenco de la Comedia Nacional, que adoro, que celebro al elenco. Tengo la camiseta puesta, me ha dado todo la Comedia Nacional y los quiero muchísimo al elenco y sé el trabajo que hacemos, sé lo valioso que es el elenco y toda la Comedia Nacional en sí. Pero a la vez yo necesito a esta edad y en este momento, después de tantos años de trabajo, retomar ciertas libertades personales para desarrollar más la música, que siempre estoy haciendo como malabarismos y como que realmente es muy estresante poder seguir adelante. Y bueno, y también otras cosas que quiero hacer, que tengo varias, tengo mucho entusiasmo, muchas ganas. Y bueno, quiero aprovechar mientras tengo ganas, porque puede pasar en algún momento que, o por la edad, o porque al final ya está, ¿viste? Así, bueno, ¿no? Come on, tenemos fecha de vencimiento. Entonces, físicamente, mentalmente, en algún momento de repente digo, bueno, ya está, basta, basta. Y por ahora no, por ahora tengo ganas de mucha cosa. Y bueno, quiero ver si aprovecho y hago algunas cosas mientras tenga todo este entusiasmo. Y bueno, veremos para dónde va. Es una apuesta que sé que es medio agridulce en la decisión, pero a la vez está tomada desde la conciencia y desde, no, bien reflexionada.
4: Y seguimos con teatro, pero con teatro independiente. Se trata de Jugosa, que es un unipersonal de humor que se puede ver los próximos viernes de septiembre y por el momento el primer viernes de octubre en Puerto Cultural, que queda allí en Ciudad Vieja, en calle Yacaré, 1594. Escrito y protagonizado por Solange, una actriz y comunicadora que toma como eje el trabajo doméstico, experiencia que conoce por haber sido trabajadora doméstica por muchos años. Busca hablar de las desigualdades, los prejuicios y las pequeñas miserias, pero riéndose de ellos, ya que ella considera que con humor quedan viviendo en la cabeza tiempo después de que termine la función en los presentes. El equipo de Jugosa incluye varias personas cuyo trabajo Solange considera imprescindible. Entre ellos, dos que en general conocemos más por su relación con la música y que aquí muestran otras facetas. Estamos hablando de Ángela Álvarez, compañera Ángela de TV Ciudad, que es directora de la obra, y Garo Araquelian, quien realiza los gráficos de Jugosa. Con 58 años y 30 de trabajo doméstico, Solange nos dice que sintió que ahora estaba lista para hacer esta obra. Con esta invitación a ver Jugosa, me despido y ojalá nos encontremos la próxima semana en este espacio aquí en TV Ciudad.
6: Yo invito a ver una obra que es irreverente, que tiene toques de humor, en el que va a descubrir tal vez gente que conoce, tal vez no, una obra arrancada con experiencias tal vez de la realidad, un compilado irreverente, arbitrario, pretendidamente humorístico, que tiene que ver con la convivencia entre empleadas domésticas y patrones de adyacencias. Yo he estado en escenarios desde hace muchos años desde otros lugares, como presentadora, por ejemplo, como presentadora de varios eventos y de distintas formas de espectáculos. Esta es una experiencia nueva y el viernes que del estreno, sí, obvio, los nervios necesarios, pero sentía que me llevaba una brisa fuerte, pero a la vez me sentía segura y es una experiencia maravillosa, en la que yo siento de todas formas que llegué un poco tarde, tengo 58, ¿no? Obviamente no tengo ni la formación ni la experiencia de los que vienen de antes, porque bueno, oportunidades, bla, bla, bla, situaciones, todo lo que vos quieras. Pero creo que llegué en el momento justo, necesité ni más ni menos que más de 30 años en experiencia como empleada doméstica para poder hacer específicamente este material.
0: Los ministros principales de Gales, Escocia e Irlanda del Norte firmaron este lunes, en un hecho histórico, un documento para reclamar su derecho a la independencia de Reino Unido, exigiendo mayor autonomía y su necesidad de pertenecer a la Unión Europea, entre otras reivindicaciones.
7: En el acuerdo firmado por los tres líderes nacionalistas, se expone que ningún gobierno de Westminster...
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0: Pablo Milich con Maxi Porciúncula. Pasará.
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3: Dinastía Moon es una banda instrumental nacida en Cartagena, Chile, que fusiona psicodelia, ritmos latinos y sonoridades cósmicas. En 2025 publicaron su disco Dimensional, con el que recorrieron gran parte de Chile y llegaron a Montevideo en agosto de 2026, una visita clave que hoy nos lleva a poner el foco en ellos. Una experiencia que destaca por su fuerza rítmica y la conexión ritual con el público. Dinastía Moon, Chamán.

0: Led Zeppelin, The Ocean, Londres, Inglaterra, 1973.
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0: Violeta Torres y Joyce H. Lo que soñé, te extraño.
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0: Sebastián Casafúa, Racimo de Ojos.
1: 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Está abierta la convocatoria a proyectos para la Bienal de Venecia 2027. 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Convocatoria abierta hasta el 30 de septiembre. 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

0: y la lluvia me cubre de todas las fragancias de los setos en octubre. Y es sobre mi cuerpo, por el agua empapado, como un maravilloso y estupendo tocado de gotas cristalinas, de flores deshojadas que vuelcan a mi paso las plantas asombradas. Y siento, en la vacuidad del cerebro sin sueño, la voluptuosidad del placer infinito, dulce y desconocido, de un minuto de olvido.
1: ¡Juana! ¿Dónde está Juana? ¡Juana!
0: Llueve, llueve, llueve, y tengo en alma y carne como un frescor de nieve.
2: Extracto del poema Bajo la lluvia, de Juana Ibarburu. Integrantes del equipo: Romina Alves, Santiago Menéndez, Nicolás Sosa y Sebastián Márquez.
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4: Provenientes del barrio Boedo, en Argentina, Bestia Bebé vuelve con su sexto trabajo discográfico llamado Yendo Rápido a Ningún Lugar. La irreverencia, las letras inteligentes y el sonido pop grunge son parte de las características principales de esta banda. Bestia Bebé, el atrevido.

0: Molestia Bebé, el atrevido.
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2: Sofía Usal es una artista oriunda de Bernal, en el sur del conurbano bonaerense, pero radicada en la ciudad de La Plata desde hace unos años. En 2005 lanzó Las Memorias, un álbum que es toda una joya oculta. Su sonido navega entre la etérea melancolía y un indie sintetizado con mucho cuerpo, al que termina de colocarle toda su presencia con su envolvente voz. Sofía Usal, entre la multitud.

0: Nacho Alessianotti y Emiliano Branchiari, Don Luis.
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5: You Know Where I Live es el aclamado álbum de estudio lanzado en junio de 2026 por el músico estadounidense-británico Jeff Lloyd Nichols. Con raíces en el country, soul, fue grabado junto a su colaborador habitual Colvis Phillips en un entorno rural en Gales. Tú sabes dónde vivo es también el tema que cierra el disco. Con un simple la la la por letra, la canción parece una declaración de paz, serena y sincera. Jeff Lloyd Nichols, You Know Where I Live.

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2: Los platenses Isla Mujeres presentaron el sucesor de Barato Ideal en agosto de 2026, el quinto disco de estudio que lleva el título de Viaje Inaugural. Con este trabajo, la banda cristaliza la introspección del disco anterior en un sonido más oscuro y expande su fuerza creativa hacia un rock más abrasivo y sensible. Isla Mujeres, oculto y a la vista.

0: Isla Mujeres, oculto y a la vista.
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0: Marta de Grandi, Antártica.
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1: El nuevo álbum de Madonna se titula Confessions 2 y fue lanzado oficialmente en julio de este año. Este 15º trabajo de estudio funciona como la esperada secuela conceptual de su icónico Confessions on a Dance Floor de 2005. Confessions 2 es una oda a la pista y a la música electrónica que no ha parado de crecer en los últimos tiempos. Madonna, I Feel

0: Madonna, I Feel So Free.
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0: Diego González, Elefantes con Galera.
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3: No tengo ni idea de lo que quiero hacer. Soy un desastre sin rumbo. Siempre me veo mal en las fotos.
4: Soy la más fea del grupo.
3: Odio mi cuerpo. Odio cómo esa panza se ve. ¿Quién soy? ¿Qué se supone que debo hacer ahora? Siento que estoy perdiendo tiempo, pero no sé qué debería estar haciendo.
5: No te rindas. Por favor, no cedas. Vivir la vida y aceptar el reto. Recuperar la risa. Ensayar el canto. Bajar la guardia y extender las manos. Desplegar las alas e intentar de nuevo, porque no hay heridas que no cure el tiempo.
6: No te rindas. Mario Benedetti. Por Martina Vallejos, Dayan de Jesús, Pablo González y Shakira Magriña.
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8: Directo de Colombia, Gueto Cumbé vuelve con un nuevo disco destacando la electrónica y la canción folclórica como el centro de su identidad estética. En esta ocasión, cuentan con la participación de la productora y DJ Lido Pimienta. Gueto Cumbé junto a Lido Pimienta. Cardón.

0: Gueto Cumbé junto a Lido Pimienta. Cardón.
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3: Vegetation es uno de los puntos más altos de Petal Rock Black, el último disco de Willow, lanzado en febrero de 2026. En esta canción, la artista lleva su faceta más experimental a un terreno mucho más libre. Usa la voz como elemento de percusión pura con el juego del scatting y el tarareo y genera una progresión mutante que cierra en un inesperado coro de risas maníacas. Willow, Vegetation.

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2: Bienvenidos y bienvenidas a un nuevo programa de Punto de Órbita, el espacio cultural de Uniradio. Hoy, martes 15 de septiembre, después de una pausita que nos tomamos, volvemos para más programación con ustedes. Y bueno, antes darle los saludos, obviamente, primero que nada, a mis compañeros de mesa de hoy, Carolina y Mateo, ¿cómo están?
3: Muy bien, la verdad, por suerte un poquito de sol.
2: Algo
3: de se asomó y se fue, pero por lo menos hay un aire más primaveral.
2: Eso después nos decís por qué estás tirando
3: el foreshadowing, eso que aprendimos.
2: Bueno, vamos capaz rapidito con los contenidos que tenemos para hoy porque tenemos mucha cosa, la verdad. Después de un viaje que hizo nuestra columnista Emilia Medina por Santiago de Chile, vuelve con su columna La Ordinaria y vamos a hablar sobre mediaciones culturales en los museos. Este viaje que ella hizo la dejó pensando en un par de cosas, así que nos va a contar, bueno, qué recuerdos trae de ahí y qué reflexiones también. Más que nada, ¿no? En el segundo bloque de hoy vamos a hacer un contacto rapidito, telefónico, para ponernos un poco en situación, porque hoy comenzó una nueva edición de la UPA, Universidad a Puertas Abiertas, que es uno de los principales espacios de encuentro que reúne todos los años a muchísimos estudiantes de, bueno, para conocer la oferta educativa que tiene la UDELAR en este traspaso del liceo a la universidad, digamos, ¿no? Entonces, literalmente, la universidad abre sus puertas y muestra su oferta, y no solo académica, sino como todo lo que ofrece literalmente como institución para, bueno, que se conozca. ¿No? Es organizada por el Programa de Respaldo al Aprendizaje por Progresa del Prorectorado de Enseñanza de la UDELAR. Se empezó hoy a hacer, hoy a las 9 de la mañana, y sigue hasta mañana a las 5 de la tarde. Se está llevando a cabo en el Campus Universitario Luis y Yaniqui, Pioneras Universitarias. Y nosotras vamos a estar en contacto con Pablo Martínez, que es el Prorector de Enseñanza de la UDELAR, que está literalmente allá en el campus y que nos va a hacer un contacto para, bueno, contarnos cómo se vivió esta primera jornada y qué se puede esperar para mañana también.
3: Perfecto, también ahora en el tercer bloque vamos a tener otra sesión con Rosina Gómez con Fuera de Guión. Vamos a estar hablando de los últimos estrenos argentinos. Vamos a hacer una versión más chiquita, versión pocket size, como se podría decir, porque como tenemos 4 contenidos hoy, hay que hacer dieta por algunos bloques. Pero vamos a estar hablando de las series que estaban todo el mundo hablando, como por ejemplo la serie de Moria, como unas cuantas más que no quiero adelantar el contenido, pero bueno.
2: Es un buen adelanto, Moria. Es como
3: sí,
2: tipo.
4: El adelanto. Sí.
3: Siempre viene bien hablar de Moria.
2: Exactamente. ¿Y en el último bloque?
4: Y en el último bloque vamos a hablar de la obra de teatro La Rosa en la Plaza, que es una obra que narra la historia de una pareja que, bajo la apariencia de un vínculo común, pero que realmente no lo es por fuera, transita por, o por dentro mejor dicho, transita por diferentes estados. Chame. Es una obra que hace poco fue declarada de interés por la Junta Departamental de Montevideo por su contenido social y está todos los viernes de septiembre y los sábados 13 de octubre a la 21 en Espacio de la Huella. Y para hablar de la obra y de todo el proceso que llevó a este trabajo, vamos a hablar con su director Jorge Iglesias y los protagonistas Maite Pérez y Diego Abaracón.
2: Hermoso, muchísimo contenido, la verdad. Algo que queremos dejar dicho, digamos, antes de empezar con toda esta programación que tenemos para hoy, mencionamos al inicio que tuvimos como una pausa, digamos, de programación, que seguramente varios y varias de ustedes saben a qué se debió esto. Es de público conocimiento que la Universidad de la República paralizó sus actividades curriculares durante 10 días, fueron, si no me equivoco, como respuesta al intento de femicidio en Facultad de Medicina que ocurrió a principios de este mes, luego de un empuje, la verdad, bastante destacado del orden estudiantil, con concentraciones, asambleas y ocupaciones en varios de los servicios. Por ejemplo, acá en la FIC fue la primera vez que se hizo una ocupación por temática de género específicamente. Y bueno, todo esto llevó a que el Consejo Directivo Central de nuestra universidad resolviera volver a los salones recién este lunes 14 de septiembre, esta semana. Entonces estamos como retomando de cierto modo nuevamente las actividades. Entre otras cosas, se resolvió revisar la política institucional de violencia, acoso y discriminación y se encomendó a la Comisión Abierta de Equidad y Género la elaboración de un plan de acciones concretas que incluya medidas de prevención, detección temprana, acompañamiento y reparación a las víctimas, como puede ser esta compañera, en un plazo de 60 días. Así que estamos como con el tic-tac del reloj, digamos, en ese aspecto. El CDC, además, resolvió profundizar la participación de la universidad en el Plan Nacional por una Vía Libre de Violencia Basada en Género 2026-2030, porque, bueno, creo que es algo bastante claro que esto no queda encerrado en nuestra universidad, que es un aspecto social mucho más amplio, que abarca más puertas y que debe tratarse de esta forma para, bueno, poco a poco salir de esto, ¿no? O por lo menos estar más preparados para cuando vuelva a ocurrir. Tenemos un mensaje desde la Uniradio para comunicarles y paso a leerles textualmente. La violencia basada en género es una problemática estructural que atraviesa a la sociedad en su conjunto, incluida la comunidad universitaria, como se evidenció en el intento de femicidio de Facultad de Medicina. La construcción de una comunidad libre de violencia, discriminación y acoso es una responsabilidad que debemos asumir cada una y cada uno desde nuestro rol en la universidad. Desde este espacio universitario, la Uniradio, expresamos la necesidad de revisar nuestras prácticas, nuestros vínculos y nuestras formas de relacionarnos en las clases, en los espacios comunes y en las redes sociales para una convivencia saludable. Si estás sufriendo acoso o conoces a alguien que atraviesa una situación de acoso, violencia o discriminación en el marco de nuestra institución o en alguna de sus actividades, se pueden comunicar con la Oficina de Género y Diversidad del servicio respectivo o la facultad. El listado está disponible en udelar.edu.uy o con la Unidad Central sobre Violencia, Acoso y Discriminación de la UDELAR. Los teléfonos de contacto son 091-085-060 o si no, con el 2400-8393 al interno 2600. Además de, bueno, estas palabras, este mensaje, además con lo importante que son los contactos, a los que adherimos completamente desde la producción del programa, obviamente, invitamos a que, bueno, se sigan informando de todo lo que está pasando y participar en los espacios que eventualmente se van a empezar a desarrollar en este marco de acción. Y que, bueno, que por fuera de todo esto no nos nuble como esta emoción de volver a la rutina y hagamos un retorno de actividades normales, como si no hubiera ocurrido, sino que, bueno, lo hagamos desde este lado de la reflexión, justamente. Así que, pasado eso, y como aceptando un poquito el tono, tal vez, nada, estamos para continuar, creo.
3: Le damos el arranque al programa, es que extrañamos mucho como equipo estar con ustedes acá en vivo y en YouTube. Y bueno, y también para festejar un poquito el inicio de primavera y arrancar la semana con un humor más alto después de tantos días grises. Hoy la temática va a ser medio primavera, temas cantantes muy graciosos y divertidos. Y ya vamos a arrancar con una canción de Rem, Shiny Happy People. Y bueno, ya venimos con la columna.

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1: Volvemos con más Punto de Órbita y como les adelantábamos hace un ratito, estamos en una nueva sección de La Ordinaria con Emilia Medina, seguidita de un viaje además.
2: Seguidita, recién, bueno, en realidad llegué la semana anterior a la suspensión de clases, bueno, ya hicieron un encuadre al principio, pero sí, llegué, fueron hace dos semanas volví del
1: igual
2: viaje.
1: Igual seguís bajando un poco.
2: Sigo bajando, yo anoto mucho en los viajes, voy con una libretita específicamente para cada viaje, registro todo y después me gusta escribir mucho sobre lo que vi o también me inspiró, mismo pensando
3: una
2: allá.
3: Una bitácora.
2: Claro, y una siempre trabajando, ¿no? Digo, sí, yo estaba acá y dije, voy a pensar una columna para Punto de Órbita, estando allá. Y porque me inspiré mucho. Santiago de Chile es una ciudad que inspira, tiene una gran infraestructura cultural, que fue lo que hice. Fue una escapadita, estuve 5 días. Y nada, que me dio para recorrer gran amplitud de la ciudad. Es una ciudad muy extensa. Y mi propósito fue como visitar centros culturales, museos. Fui, nada, a muchos. Me quedaron por fuera, obviamente.
1: ¿Cómo hiciste esa selección de cuáles ir y cuáles no?
2: Primero, obviamente hay como, yo odio esta curaduría, pero es como, bueno, entras a Instagram y viste, claro, ¿qué hacer en 3 días en Santiago? Era inevitable que no me aparezca, porque una vez que compras un pasaje, no sé cómo cómo cruzan información y aparece. Y obviamente después entraba a páginas web de cada museo que encontraba por Google. Por lo general entro a ver qué exposiciones hay. Creo que algo está bueno de esta edad, en esta época de hiperconectividad, es que los museos constantemente están subiendo qué exposiciones van a haber.
3: Las actividades,
2: hay como una gran... hay una gran agenda, entonces yo iba entrando en cada página y me iba organizando, bueno, tal día no abre este museo, entonces tengo que ir a tal otro.
1: Claro. Pero armaste todo el cronograma ahí.
2: Todo el cronograma, traté que en esos 5 días me entraran la mayor cantidad de museos y centros culturales, que creo que lo hice.
1: ¿A cuáles fuiste al final?
2: Bueno, fui al Centro Cultural La Moneda, al Museo de Arte Contemporáneo, al Museo de Bellas Artes, al Centro Cultural Gabriela Mistral, a Biblioteca Nacional de Chile, al Museo de Violeta Parra, al de Arte Precolombino, y quedaron por fuera de este viaje el Museo de la Memoria y los Derechos Humanos, el de Artes Visuales y una casa taller de Neruda.
1: Porque así que hay que volver.
2: Hay que volver por esos tres.
1: Lo que hay.
2: Y porque fueron justo que estaban cerrados o... creo que me iba a dar el tiempo, pero hay muchas veces que ellos preparan las temporadas de primavera.
1: Ah, claro.
2: Yo fui como a finales de agosto, principio de septiembre. Entonces, por lo general, cierran los museos. Eso me llamó la atención. Sí, no es que dejan un área
1: como para ir igual,
2: sino que cierran completamente todo. Y preparan. Yo creo que son museos que no tienen una exposición permanente, sino que son todas
1: por temporadas.
2: Entonces, bueno, justo esos... El de Memoria y Derechos Humanos me quedó por fuera porque estaba bastante lejos, y los otros dos porque estaban cerrados.
1: No podías ni lo que quisieras.
2: No podía ni entrar. Entonces, me pasó que llegué, me tuve que tomar un metro, llegar al de Artes Visuales, y el de seguridad me dice, no podés entrar, ¿no? Está cerrado. Y le digo, ¿puedo volver mañana? No, tenés que volver en octubre. Y fue tipo, bueno, está. Bueno, no será en esta oportunidad. Para algo que me olvidé, y quiero felicitar a Ramiro porque se recibió.
1: Sí, además de Emiliano Pinto también.
2: También.
1: Tenemos licenciados en nuestro programa.
2: Me encanta, porque los vi en Instagram y es muy lindo cuando terminás la graduación, y quería felicitarles.
1: Les mandamos un besito.
2: Y bien, y bueno, en esto, cuando empecé a visitar estos museos, obviamente me nacen preguntas, ¿no? Okay. Uno, ¿qué hacemos realmente cuando vamos a un museo? ¿No? Al principio parece algo como sencillo, pero que entramos a ver las obras, conocer artistas, acercarnos a objetos que tienen un valor histórico, artístico, cultural. Pero cuando vamos a un museo no solamente estamos viendo aquello que se expone, sino también estamos mirando una selección.
1: Claro.
2: Hay un equipo de
1: ¿Quién la hizo?
2: Hay un equipo de curaduría, hay una dirección del museo que elige qué obras entran, cuáles no. Alguien decidió cómo organizaba esa exposición, cuáles iban primero, qué iban después, qué textos acompañan. también. Sí. Me pasó algo muy interesante. Museo de esa presentación, vieron ese cartel entra, las cédulas que son, que explica cada obra.
1: Sí, como los créditos también, además.
2: Pero también estaba traducida a varios idiomas, que eso uno piensa, todos los museos están las traducciones, pero en realidad no. Siempre.
1: Está mucho más pensado para un público general, ¿no? Para un turista tal vez. Exacto. O una población diversa, incluso no necesariamente turista tampoco.
2: Exacto. Por lo general siempre ves que está traducido del español al inglés, pero me llamó en Santiago de Chile que estaba traducido al portugués y al japonés también. Me llamó la atención eso en los museos. Y también había como una parte que se llama en lenguaje sencillo, si no me,
1: no me equivoco. Sí, como lectura fácil sería.
2: Como una lectura fácil, que es una herramienta de accesibilidad cultural. Sí. Para los que tienen mayores dificultades en comprender el texto complejo que presentan la obra, hay una como en lenguaje más sencillo para que sea más accesible. También había muchas, las obras estaban también representadas como en textura para que la gente pueda, no era un braille exactamente, sino como la obra
1: para
2: impresa
1: idea,
2: en 3D.
4: Interpretación también, ir tocando,
2: para libre
4: ir
2: interpretación. No vi como obras ya preparadas para una accesibilidad, esto de que la obra ya de por sí sea para tocar, sino que era la obra y la de costado la adaptación. Claro. Que creo que eso es como un paso mucho más complejo, que después al final le digo a quién podemos leer y escuchar para entender de la accesibilidad cultural. Porque hoy vamos a hablar de la mediación cultural. Porque esto, cuando llegamos al museo, nosotros nos encontramos con obras, ¿tá? Claro. Con obras de arte, con objetos. Y lo que pasa entre una persona y ese objeto, hay como un abismo muy grande. Pasan muchas cosas, hay muchas experiencias. Entonces, esta pregunta también me la hacía, ¿no? Yo estoy muy acostumbrada a ir a museos, y porque también lo hago en Montevideo, y cada vez que viajo hago como ese turismo más cultural.
1: Y tenés todo un bagaje también para ese turismo, ¿no?
2: Exacto.
1: Lo ves de otro lado.
2: Y uno como que va y hay como que se encuentran con estas obras y logra tener como una interpretación, logra tener herramientas de, bueno, ¿dónde busco en internet? Creo que ahora internet también es un gran mediador cultural, porque uno antes tenía que ir a las exposiciones o esperar a que esté esta información escrita en las exposiciones o que haya un guía, pero ahora también podés buscar en internet al artista y ver qué quiso hacer con esta exposición, está todo en internet. Pero también falta esa como conexión de, bueno, ¿qué pasa entre la obra y el público? Y hay una profesión o un campo de conocimiento que se está creando, que es esto de la mediación cultural. Que esto es pensar, es tender, es como la mediación funciona como un puente. Tender este puente que nos lleva, que no quiere decir que este puente nos lleve de un lugar de ignorancia a tener completamente conocimiento de la obra, sino tiene que ver esta mediación cultural.

0: que son
1: hay mucho
0: portugués.
1: Eso en Ciudad Vieja acá. Sí. En Montevideo hay muchísimo en Ciudad Vieja que vos vas viendo que entran a los diferentes lugares y es un grupo tipo de 15 personas con alguien adelante.
0: Exacto.
1: Y que no es del lugar, porque justamente se van y van a otro y hacen la misma dinámica.
0: Total. Claro. Y eso creo que yo estuve como muy atenta escuchando a estas personas a ver qué decían. Y claramente lo que podía interpretar de lo que sé que es el portugués y el inglés era como decían, este tal autor quiso hacer esto, pasemos a la siguiente Listo. Obra. Como que no hay una instancia como de reflexión o de, bueno, ¿qué me genera esta obra?
2: Claro.
0: ¿Qué
2: era podemos...? Como más biográfico que otra cosa.
0: Claro, y más de esto de te
1: doy la
0: vomito
1: información.
0: La información. Y obviamente lo hacían en las exposiciones que son permanentes, porque si no, esta persona constantemente tiene que estar estudiando para cada exposición que hay en el museo. Entonces creo que hay que separar lo que es la mediación cultural de lo que es un guía de turismo que te dice, bueno, vamos a hacer este recorrido por el museo de tal forma. Porque la mediación cultural, yo me puse a investigar un poco y a leer, y me gustó mucho una ponencia de Rosario Cimino, que es de la Universidad de Artes de Buenos Aires. Ella explica, ¿no?, que la mediación cultural tiene sus raíces en Europa, ¿tá?, más precisamente en Francia, y es heredera de las políticas culturales de democratización que se iniciaron surge en Francia en el 59 el Ministerio de Asuntos Culturales, ¿tá? Entonces, esta política de mediación cultural era, bueno, una apertura de nuevos públicos o no públicos a los museos, porque querían que esto, una democratización de que las personas se acercaran al museo o a los objetos ahí expuestos. Pero ¿qué pasaba?
1: Y no de forma pasiva, ¿no? Justamente, sino que sea más...
0: En un principio sí, fue de una forma pasiva, y creo que una de las críticas que hacía Bourdieu, por ejemplo, en la década de los 70, es que en realidad empezaron a cuestionar los modos tradicionales de ese acercamiento al museo. Primero porque empezaron a cuestionar a qué tipo de arte y cultura estábamos accediendo. Esos museos tendían a tener exposiciones sobre elementos que habían extraído de las colonias. Claro. Era un arte colonialista, también eran artes, un arte... que esto que podemos pensar que son las bellas artes, ¿tá? Ciertas pinturas, ciertas músicas.
1: Sí, más enaltecido, digamos.
0: Exacto.
2: Es que no solo cómo lo transmitís, sino fijarte en qué transmitís también.
0: Exacto. Y decirle a la población, bueno, estos son los objetos y las pinturas y el arte que debemos conservar. Uh-huh. Yo te abro una apertura del museo. Pero, claro, ¿qué pasaba? Esto empezó a ser cuestionado porque se empezaba a asumir que las personas tenían que estar abiertos o tener acceso a una cultura de la élite. Claro. Y en esos museos no estaban representados, quizás cuando pensamos en un concepto de cultura mucho más amplio, otros objetos o otras culturas que merecen también estar en un museo, porque el museo no deja de ser una institución que legitimiza.
1: Claro. Entonces, esto es arte.
0: Esto es
1: podemos
0: arte.
1: Mirar,
0: y puede ser que sea un museo de bellas artes, y también puede haber un museo, como me pasó, que fui, de arte precolombino, y no deja de tener esto como elementos de las comunidades originarias de Chile, que estaban en una institución, en un museo, que le daba legitimidad, pero más como objetos para tener conocimiento y saber de cómo era, ¿no?, los pueblos originarios de Chile. Entonces ahí podemos pensar, los museos sí son centros que legitiman en arte, pero también son centros educativos.
1: Claro, claro.
0: Y estas personas que o sea, se supone que la mediación cultural es también construir un conocimiento con el público que llega, que puede ser la primera vez que ve y se encuentre con las obras de arte. Entonces, este nacimiento que nace en Francia obviamente se fue deconstruyendo a partir de críticas de que, y también desde una perspectiva latinoamericana, que es Rosario Cimino, que fue la que nombré, de pensar en la mediación cultural desde una perspectiva latinoamericana.
1: Claro, cómo eso se instala acá.
0: Claro.
1: Que no es igual.
0: Exacto, cómo traer esa logística acá, y acá se han encontrado otras formas de mediación que implica talleres, actividades, también de cómo se para la persona que te va a hacer el trabajo de mediador. Son personas que tienen que estar formadas en educación.
2: Y porque el arte cambia según donde vos estés también, entonces
0: Exacto.
2: cómo verlo también es importante.
0: Sí, y esto de saber que va a haber un choque de interculturalidades, o sea, porque hay una cultura que está en el museo y después otra persona que cae con otra cultura y que se va a enfrentar a analizar ese objeto con la cultura y con el conocimiento que que uno tiene. Y

0: Y le voy a leer un apartado de ella, dice, ¿no? Resulta necesario trazar una mediación cultural que reconozca nuestras tradiciones para generar un diálogo intercultural entre comunidades diversas, cuyo fin sea desculturizar el saber, en términos de Boaventura de Sousa Santos, y más puntualmente, desculturizar la cultura como la entiende Víctor Bich. Un enfoque situado implica partir de una mirada sobre la cultura en su sentido antropológico, pero a la vez comprender a las culturas no como sistemas unificados, sino más bien como terrenos en disputas por construcción y hegemonías. ¿Tá? Tener en claro que cuando uno va al museo va a poner en situación estas disputas.
1: Y a reflexionar, no solamente a mirar una obra.
0: Exacto.
1: También.
0: Y lo más importante es que ir al museo y que la visita guiado, quien esté trabajando como educador y mediador, que no se convierta en una clase de historia del arte,
1: claro,
0: sino que es esto que nos implique o nos haga el ejercicio de mirar, que estas personas nos eduquen en la mirada y que nosotros seamos los últimos que construyamos el sentido de esa obra.
2: Que es muy personal a cada persona que asiste al museo.
0: Exacto,
2: justamente.
0: Sí.
2: ¿No?
0: Y yo creo que eso, los mediadores tienen que tener como esa estructura, perdón, esa habilidad como de interpretar y leer a la persona que se va enfrentando. Tipo, bueno, ¿qué trae esta persona? ¿Qué conoce? Y únicamente lo vamos a poder hacer mediante preguntas. ¿Tá? ¿Qué te pasa cuando te encontrás con esta obra? ¿Qué asociaciones podés producir? ¿Lo podés asociar con algo que conocés? ¿Les parece hacer un ejercicio para antes de cerrar? Le voy a pedir si pueden mostrar
2: la mediadora
0: cultural la imagen de la pintura. Ahí va. Yo le voy a decir que es una pintura de Velázquez. Ustedes ven ahí, ¿qué les representa?
2: Es como una niña más aristocrática, tal
0: vez. Una aristocrática,
2: ¿no?
0: ¿Por qué crees que es de la aristocracia?
2: Por cómo está vestida, por el estilo también de la pintura, que como es un poco tal vez más antigua,
1: por
2: con
1: el
2: muchísimo
1: peinado.
2: Detalle, mucho realismo.
0: Bien.
2: Y los colores capaz así como un poco más dorados, rojos, como que me llaman a eso.
0: Sí. ¿Qué edad creen que tiene esta niña?
1: No más de 10.
0: No más de 10.
2: Sí, o incluso menos. ¿Vieron que sí. Tipo, a la gente antigua era como que tenían 14 y parecían de 50?
1: Sí, o sea, las pintaban de 14 y tenían
2: 7.
1: Como 50, o sea.
0: Sí, y ustedes, bueno, asocian de que es de la realeza. ¿Creen que tiene alguna como un cargo de poder esta?
1: Una princesa.
0: Puede ser una princesa.
2: Puede ser, o mismo si no capaz de una familia adinerada directamente.
1: Sí,
2: y capaz
1: noble.
2: Una nobleza. Y
1: no,
2: claro.
1: Una nobleza.
0: Perfecto.
1: Para mí.
0: Bien, y es un retrato, ¿no? Eso estamos de acuerdo. Es
2: sí,
0: alguien
2: sí.
0: Que retrató. Bien, ahora vamos a ver la próxima imagen. Es una fotografía.
2: En blanco y negro.
0: ¿Qué les transmite esta mujer?
1: Tiene una mirada como perdida, ¿no?
2: Sí, como pero que... siento que también está, o sea, como tiene ese edificio de fondo y ella está como muy muy seria, también tiene un porte como muy serio mirando hacia la cámara, no sé, y está como muy prolija, tiene su pañuelo en la cabeza, su pañuelo también como súper acomodado en el cuello.
1: Como poder, tipo empoderación
2: siento
1: femenina.
2: Siento que es un poco de eso, sí,
1: ¿no?
2: Sí, siento que me remite un poco más a eso.
0: ¿Qué pueden ver del fondo? ¿Qué les llama la atención? ¿Está en el campo? ¿Está en la ciudad?
1: No, la ciudad es un espacio más moderno.
2: Debe ser tipo algún edificio importante que yo no reconozco.
1: Sí.
2: Que debe ser tipo la fotografía ahí por una razón, supongo también, no solo para que se viera algo cuidado.
1: Claro.
0: Bien. Bueno, este ejercicio ahora si las podemos poner las dos juntas, así mientras hablamos de las. A ver si se puede ver las dos juntas. Si no,
1: ahí.
0: Sí.
2: Ahí está.
0: Ahí, perfecto. Esto me parece importante que ustedes hicieron como un buen, podríamos decir que es, hicieron buenas observaciones, ¿no? No sé. No
1: pasamos
0: sé,
1: la prueba.
2: Pasamos la prueba.
0: No se quedaron con esto de, bueno, es una pintura de una niña del siglo XVII. Y la otra es una fotografía, sino que empezaron a interpretar, bueno, la vestimenta de esta niña me hace asociar de que puede ser esta aristocracia, y todo ese ejercicio se llama decodificación de la obra. Y todo lo que nosotros nacemos en una familia, ¿no? Los códigos culturales o los códigos que nosotros tenemos para decodificar ciertas obras de arte son cosas, prácticas culturales heredadas, ¿tá?
2: Claro.
0: Que tienen que ver con nuestro nivel de instrucción y con nuestro origen social. Y eso nos determina tener ciertos códigos culturales que nos va a permitir descifrar ciertas obras de arte, por ejemplo, en este caso pinturas, darnos cuenta de que, bueno, es una pintura renacentista, ¿tá? Sí. Y es de la aristocracia y a las personas se la retrataban de otra forma. Bueno, la otra es una fotografía, es algo más moderno. Y todos creen, ustedes creen que es algo sencillo, pero eso es un nivel como...
2: Lo tenemos muy incorporado.
1: Ideas concebidas, pero que viene trabajándose desde hace mucho tiempo.
0: Y eso implica como un nivel de abstracción y también lo que Bourdieu llama de una disposición estética.
2: Yo lo amo
0: que
2: Bourdieu.
0: Eso, lo amamos a Bourdieu.
2: Es como que tipo, ay, sí, él lo dijo.
0: Que es esto, ¿no? De lograr separarnos de la utilidad práctica de la obra. Claro. Es, las dos cosas, las dos, una es la pintura y la fotografía son dos retratos. Sí. Te podés quedar en esa, ¿tá? De como ir a un museo, ah, acá estoy viendo dos retratos.
2: Buenísimo, y seguir caminando.
0: Y seguir caminando, claro. Pero una disposición estética es lograr separarnos de esa utilidad práctica y empezar a analizar más la obra y entender estos códigos. Bueno, esto, lo que vimos fue la Infanta Margarita de Velázquez de 1656, y Margarita esto tenía 5 años, aparece casi. Como representada en una posición rígida, seria, casi como una adulta, porque eso es lo que se esperaba de la infancia en ese momento.
2: Claro.
0: Y esta tensión y el propio museo, ¿no? Que está en el impronunciable el museo, porque es en Viena, es impronunciable, se lo dejamos escrito
2: vean
0: por ahí.
2: Las historias de Instagram, a punto de órbita.
1: Yo no voy a leer eso.
0: Es una tensión entre la edad y la actitud, ¿está? Uh-huh. Esto de es una niña, pero que tiene un cargo aristocrático, sí, y tiene que representarlo corporalmente, ¿está? Y construye una determinada imagen de niña y de poder. Y esto es representar, esta obra representa el estatus, la dignidad y la pertenencia a la monarquía. Y pensar que se precisaba retratar a la monarquía, porque después estos retratos eran enviados a museos o a las cortes, claro, para representar a la familia.
2: Y pensando en esto hoy día, ¿no? De lo educativo, ¿cómo eran esas familias antes, ¿no?
0: Exacto.
1: Y también capaz que es más fácil transmitirlo así, digamos, para, no sé, pienso en un niño que va al museo y la ve vestida así como de princesa y ya cae en, es una persona de la nobleza, por ejemplo. Exacto. Es como más fácil de entender también.
0: Sí. Y lo importante es saber que eso es una representación de poder.
1: Obvio.
0: Y con la imagen, con la fotografía, que es Untitled Film Still, que sería como una obra no titulada de Cindy Sherman, que es una secuencia como de 70 fotografías que ella hizo entre 1977 y 1980, que ahora están en el MoMA en Nueva York, en el Museo de Arte Moderno, que es un, ella representa y es un como un autorretrato que representa varios personajes de las películas femeninas genéricas. Entre ellas era cómo se presentaban a las mujeres actrices como de forma insegura, la chica trabajadora. Ella hace como una sátira a cómo se presentaban a los
2: como el tipo, digamos.
0: Claro. Y acá seguramente era una película de una mujer moderna en la ciudad. Pero ella eso, en esas 70 imágenes, representa estereotipos de mujer. Y es una sátira, ¿tá? Ella es como ese ejercicio. Y lo que me pareció interesante, que el MoMA no lo considera autorretrato.
2: No,
0: no aunque ella, porque es... No está la propia Sherman fotografiándose a ella, sino un personaje. O sea, ella se pone los disfraces.
1: Está interpretando a alguien.
0: Pero en realidad es como una fotografía.
2: Claro, no es artística. Sherman esa, digamos.
0: Exacto.
1: A diferencia que la niña sí era parte de la...
0: Exacto. Entonces, primero es, bueno, ¿quién es esta persona en el retrato? ¿Quién es este personaje en la fotografía? Hay una representación de poder en el retrato, hay una representación de estereotipos. Te podría haber traído toda esa secuencia de fotografías. Una es un retrato cortesiano, ¿no? Que esto es un tipo de arte que se precisa en la corte, ¿ah? Y la otra es una fotografía construida más moderna que puede ser expuesta en distintos museos. Exacto. Hay una identidad social en la pintura, una identidad en construcción de cómo se construye la imagen de la mujer. Una vestimenta comunica estatus, la otra construye un personaje o un tipo de mujer. Entonces, y el retrato representa y la fotografía cuestiona la representación de cómo eran representadas estas mujeres en la película. Y todos estos niveles que podemos ir a... Yo no les hice una clase de historia del arte,
2: claro,
0: sino esta construcción de conocimiento que podemos hacer nosotros mediante los códigos que tenemos de cómo accedernos a las obras de arte.
2: Y las preguntas te llevan a eso también, ¿no? Como capaz a todo eso, nos salió un poco más rápido porque estamos un poco acostumbradas, pero todo ese bagaje que uno tiene en la cabeza, a ver de cómo sacarlo y dirigirlo hacia
1: toda
2: la obra.
1: Toda una introspección cultural de lo que conocemos nosotros, porque a la imagen de la mujer le pudimos haber dado cualquier, después de que nos dijiste lo que era, le pudimos haber dado cualquier significado.
0: Exacto, porque eso es lo importante. La mediación cultural adquiere una dimensión política, que es que más personas se acerquen al museo, pero que logren construir conocimiento con las obras de arte, porque democratizar la cultura no quiere que, bueno, que sí, yo puedo poner la entrada liberada en el museo, que sea gratis, pero las personas quizás no logren entender lo que hay adentro si no consigo que se logre esa mediación e interpretación de esa obra. O sea, democratizar no es poner entradas libres, sino que las personas puedan decodificar el arte que está ahí presente. Un poco fue un ejercicio, fui muy...
2: Me encantó. Está bueno para hacerlo también.
1: Está buena la dinámica.
2: Está bueno para hacerlo ahora. La próxima vez que vayan al museo...
0: Ahí va.
2: A ver las cosas y se preguntan.
0: Podemos hacer una visita a un museo también. Las invito a un día a organizar una salida a un museo.
2: Sí, yo estoy. Aparte, acá tenemos pila de opciones también.
0: Sí, obvio. Y bueno, me queda pendiente, obviamente, hablar sobre accesibilidad cultural, que es otra pata de la mediación cultural, pero eso voy a poner en compromiso a Noel Gamarra Martínez, que es experta en el tema, para hablar sobre eso.
2: Me encanta. Ya nos vamos hasta con una idea de columna próxima.
1: Sí, ya está, completito.
2: Muchísimas gracias, Emilia.
0: Por favor,
2: esta columna.
0: Un placer.
2: Nosotros vamos a escuchar un pedacito de Happy de Pharrell Williams para seguir con este ritmo primaveral que nos propuso Carolina hoy, y ya volvemos con la entrevista de Pablo Martini sobre la UPA.

0: Ya volvemos con Punto de Órbita.
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8: Estamos, bueno, en un pequeño cambio de cronograma, ahora en Fuera de Guión, nuestra columna de cine y otras cuestiones audiovisuales de Punto de Órbita con Rosina Gómez. ¿Cómo estás?
9: Hola, ¿cómo andan? ¿Todo bien?
8: Todo bien. Estamos bien, estamos bien. Comentábamos al inicio del programa, cuando hicimos la pequeña venta, ¿no? De que vamos a estar hablando de 4 nuevas producciones argentinas.
9: Es
8: destacamos
9: cierto.
8: A Moria, porque dijimos Moria, pero ¿cuáles otras hay?
9: Hay tres producciones que también traje, porque me estaba revisando los guiones y dije, porque vamos a hablar de cosas actuales que están, que la gente está hablando aparte, porque claro. Dije, están en boca de todos, estas, sobre todo Moria, que le gusta mucho hablar.
10: ¿Quiénes
9: entonces
10: son?
9: Dije, ¿quiénes son? Entonces, en esta versión Pocket vamos a hablar un poco de, vamos a cruzar el charco, vamos a ir a Argentina y vamos a hablar de estas cuatro producciones que tienen muchas cosas. La Diva, claramente, que ya la mencionaron, un caso criminal que marcó para siempre la historia, que a mí me marcó también, no voy a mentirles, cuando lo vi y además me informé sobre lo que sucedió. Una comedia policial que es bastante rara, les voy a hablar ahora sobre ella, y un documental musical que me enganché un poco a mirarlo y dije, bueno, ¿por qué no traerlo también para el final? Así que bueno, vamos a recorrer estas cuatro, y si les parece ya arrancamos con la primera.
10: Dale,
9: vamos
10: con la primera.
9: Moria, y no sé si son, si lograron escuchar la canción, no sé, porque en este tema de la telefónica y los arreglos, pero mi canción original de inicio, No Pasa Nada, era Believe the Chair, que también es parte de la banda sonora de Moria. Entonces dije, ¿por qué no traerla? Y también un poco, bueno, porque habla de la biografía de ella, en realidad, pero no una biografía tradicional. No es una biopic, no es una peli biopic, es una serie que lo que hace es un ego trip. Y yo googleé esto porque yo no lo conocía, que es un relato donde la propia Moria actúa como la narradora. O sea, no
10: ella
9: viene...
10: contó su vida.
9: Exactamente. O sea, no viene un señor o una señora y dice, bueno, vamos a contar la historia de esta persona. No, no. Ella misma lo hace. Es como la titiritera de su propia
10: historia.
9: Tan
10: icónica.
9: Claro. Y bueno... muestra la transformación de la ambiciosa joven Ana María Casanova, que dejó abogacía y sus inicios en los años 60. Eso, a mí me encantó ese dato. Hasta consolidarse como el fenómeno popular indiscutido de la cultura argentina. Bueno, espera momentos clave como el lanzamiento de sus osados ciclos televisivos, la época oscura del país, porque Argentina pasó por muchas, sus provocadores talk shows y la compleja relación con su hija. Y, dato de color, enganchándolo, Sofía Gala, su hija, hace de Moria joven.
8: Sí, eso lo vi. Yo no he visto la serie, pero no se me escapó en todos los reels que me salieron ese justamente hecho de la hija representando a su madre, ¿no?
9: Totalmente. Y además, otras actrices que yo estoy un poco podrita de Griselda Siciliani, porque aparece en todas las producciones argentinas. No hay ni una que aparezca, pero igual la bancamos y le mando un saludo, que ella escucha mucho este programa.
10: Obvio.
9: Sí, y Cecilia Roth hace de una Moria más grande, más mayor. Y bueno, obviamente en diferentes etapas de la vida. Bueno, la serie juega con la idea de Moria como personaje, mito, espectáculo, realidad, ficción, pasado, presente, futuro, todo, ya, Moria. O sea, no es más posible.
10: A mí las escenografías de todo, digamos, cuando ella estaba más dedicada al espectáculo, cine puro.
9: Y sí, y bueno, y yo todavía no terminé los últimos capítulos, pero la verdad que empezándola me da un buen panorama. Y hay, obviamente, hay cameos de varios actores conocidos, en general argentinos, en fin. No intenta solamente contar quién fue Moria, sino preguntarse qué pasa cuando una persona convierte su propia vida en un show, en un espectáculo. ¿Dónde la pueden ver? La pueden ver en Netflix. Tiene 8 capítulos que van de los 28 a 46 minutos. También es bien Moria, ¿no? O sea, sí. Porque algunos son más cortos, tipo onda sitcom, menos de 30 minutos, y otros llegan a los 46, sobre todo el primero y el último.
10: ¿Y quién mejor que para contar su propia vida que uno mismo?
9: Advertencia, saquen a sus hijos y hijas de la pantalla porque hay escenas picantes, es más 18. Bien. Yendo a algo mucho más serio, Daniela Goyi dirige Barreda, una película que cuenta uno de los casos criminales más conocidos de la Argentina. Lo que pone la directora sobre la mesa es la pregunta, ¿qué pasa cuando dejamos de mirar a un asesino como un personaje popular y empezamos a mirar las cuatro mujeres que fueron asesinadas? El filme cuenta los femicidios ocurridos la mañana del 15 de noviembre de 1992 en la ciudad de La Plata, Argentina. Un famoso paleontólogo, aparte, bastante conocido, asesina con una escopeta a su esposa Gladys, a su suegra Elena y a sus dos hijas Cecilia y Adriana. A diferencia de otras coberturas que repitieron la versión del hombre incansablemente, a muchos videos de hecho en internet, quien intentó victimizarse alegando que era hostigado por estas mujeres de su familia, y la película pone en foco a dar la voz de ellas, dar su perspectiva de las víctimas. O sea, tiene esa mirada. Y a mí me conmovió, la verdad. O sea, la pasé horrible viendo la película.
10: Es una peli cruda que es.
9: Por lo cruda que es, o sea, me estoy poniendo nerviosa ahora, por lo cruda que es, pero lo real que es, y los sueños de ellas, la vida de ellas, o sea, O sea, si te cruzas al actor por la calle, le querés pegar una trompada. Pero no, porque lo hace muy bien. Eso es un tema.
10: Justamente eso pasa, perdón.
9: Totalmente.
10: Con las películas y las series que cuentan la realidad tal cual son. Exacto. Que vos decís, esto es tan preocupante que yo no creo que vaya a ser así. Y lo es.
8: Y vamos por el lado, mismo lado, amiga. Es increíble. Sí. Pero no, yo creo que está bueno también resaltar el trabajo de la directora en esto de usar al audiovisual como una herramienta para contar la historia del otro lado que no se estaba contando.
10: Sí. Y sin ningún tipo de censura, porque yo la vi y... Mírenla.
9: Sí, yo la pasé muy mal, la verdad. Bueno, obviamente la peli retrata el proceso judicial y expone el rol del amarillismo mediático de ese momento, de los 90. Una figura, esto es tremendo, es tolerada, romantizada por un gran sector masculino de esa sociedad. O sea, hay canciones. Hay una canción de la Bersuit de Cordera.
8: ¿Dedicada a él?
9: En una diciendo que mató por amor. ¿Entendés? Vos decís, ¿qué entendieron? Claro. Lo que sucedió, ¿qué les pasa en la cabeza?
8: Yo soy
9: cabeza?
8: Una mujer muy expresiva para estar en la radio. Es como que
10: claro,
8: que
10: estoy guardando
8: que no
10: mucho
8: ha llegado a ver la cara que hice, pero es sorprendente.
9: Muestra la masculinidad tóxica y el narcisismo extremo. Y justamente Luis Machín, quien interpreta a Barreda en una entrevista, dice: hay un porcentaje muy alto que apoya la tendencia heroica que supieron armar en los 90. Los medios no quisieron encontrar la manera, los medios. O sea, hay que resaltarlo. Sí, no quisieron encontrar la manera de saber qué era lo que pasaba en esa familia. Es por eso que la película justamente pone esta mirada. Otra entrevista que también estuve consultando para esta columna, Maite Lanata, una de las actrices que hace de las dos hermanas, comenta que la película la construimos en base a todos los testimonios de las amigas de las víctimas. O sea, no hubieron. No, o sea,
8: hubo
9: no,
8: trabajo de investigación.
9: Claro, claro. No investigaron en los medios, qué decía la gente, qué decían los diarios, no, en las amigas de las víctimas, el entorno. Y bueno, fue bastante cuidado en ese caso. Un dato de color para salir un poco, fue filmada acá y a unas cuadras de acá, de hecho. Sí, acá enfrente del Defensor Sporting es una de las casas que fue como ese barrio chiquito que hay, fue una de las locaciones donde se filmó esta peli. Y ahora otros lugares en Uruguay.
10: Ya nos vamos a acordar de la película.
9: Bueno, además de él, Luis Machín está protagonizada por Carla Peterson, Mercedes Morán, Maite Lanata, como ya dije, y Margarita Páez. Dura 1 hora 45, es bastante corta aparte.
10: Más 18, claramente.
9: Por supuesto, más 18 totalmente, y se puede ver en Prime Video.
8: Bárbaro.
9: Esta es la serie que yo les digo que es un poco rara, un poco extraña. Es Gutiérrez Is My Name. Hasta el nombre es raro, porque en realidad debería decir Is My Name, como en inglés.
8: Sí, está escrito
9: a propósito.
10: Como suena. En inglés, en criollo, como hablo yo.
9: Totalmente. O sea, está escrito así, como suena. Como suena, exactamente. Cambiando totalmente el tono, se estrenó Gutiérrez Is My Name, una comedia negra policíaca protagonizada por Darío Barassi y José Carlos Yayo Uridi, o sea, dos conocidos de la Argentina. La trama es muy simple. Un embajador ruso en Argentina aparece muerto de un tiro en la frente de un auto oficial.
8: Chan.
9: En un estacionamiento ahí perdido.
8: Es mi
9: medio raro.
8: Esa, me acabo de dar cuenta. Dije Chan como 5 veces en el programa de hoy.
9: Tenés que contar al final del programa.
10: Hay que hacer un contador de Chan.
9: Al final del programa, las personas que estén escuchando, si aciertan, la cantidad de Chans de Lucía, se van a ganar un pegotín de punto de órbita.
8: Ojo.
10: Tremendo.
8: Todavía nos quedan.
9: Se las tira. ¿Qué pasa? Se lo encuentran y esto cae en al mano del subcomisario de esa zona, de ese distrito, que es Roberto Gutiérrez. Un policía con muy poca preparación, habla muy mal inglés, claramente, y bueno, cae en manos de él. El tema es que la CIA interviene porque es un conflicto internacional y dice, che, bueno... nosotros nos vamos a cargar hasta ahora de este tema.
8: Quédate tranquilo.
9: No se preocupen. Él dice no... Y ahí,
8: ya quedé acá
9: esta es mi zona. Entonces se pone a resolver el caso junto a sus compañeros, Rubén Torcoletti, que es Yayo, y la sargento Ventura, que es Juli Savioli, que quizás la conozcan de que es
10: una humorista,
9: comediante y actriz.
10: Tengo una escena que yo vi que no es spoiler, pero le hace más caso a su sobrina en una escena que a los propios compañeros de trabajo de él. O sea, es muy buena hay que mirarla.
9: Es muy buena. Bueno, utilizando métodos de dudosa legalidad para mostrar cómo este equipo intenta demostrar quién manda en este territorio. Bueno, usa humor negro, absurdo. A mí me gusta mucho el humor absurdo. Es una mezcla de películas policiales estadounidenses de los 80 y 90. Según su showrunner, que también es su guionista y su director, Jesús Bracera, la define como una especie de western con urbano.
8: Okay.
9: O sea, bien argentino también, sí. ¿No? Tiene 8 capítulos de aproximadamente 30 minutos. También es más 18.
8: Hoy venimos con una columna más 18.
9: Todo para más la gente 18.
10: Todo.
8: Para la gente grande.
9: Y se puede ver en Disney Plus. quizás pueda haber una segunda temporada. Vamos a ver qué tal le va esta primera.
8: O sea, si quieren una segunda temporada,
10: va a estar barato, le va a ir bien.
9: Así que está. Vamos a ver qué le pasa. Yéndonos para la música, tipo, estaba viendo
10: pasando
9: el catálogo.
10: Por todos lados, me encanta.
9: Sí,
10: hoy.
9: Porque estaba viendo el catálogo de Netflix y me llevé la sorpresa de que ahora usa una IA de búsqueda.
10: Sí. Sí. Están todos lados.
9: Entonces, digo,
10: derrotada.
9: ¿Con qué necesidad?
8: A mí me tiene cansada la de Spotify, perdón.
10: Sí, también.
8: Como música ahí asocié ahora en
9: no
8: Spotify.
9: No sé cuál es la de...
10: Tiene el icono, claro, sí, abajo.
8: Tipo, donde vas a ver la letra, los créditos y eso, te dice, la temática de la canción es esta, según la IA.
10: ¿Quieres sustituir a nuestro querido YouTube, que a YouTube le haces la y te encuentra la canción? Y no va a pasar.
8: Claro, no. Eso no va a pasar, no pasarán. Pero la IA de Netflix.
9: Bueno, la IA de Netflix no básicamente, sí, o sea, te pone las, o sea, te busca la, no sé, es rara.
10: Es lo mismo.
9: Yo prefería el buscador, en realidad.
8: Claro, dejé claro. Mi buscador.
9: Pero puse Moria y me aparecieron cosas y tipo, y después puse esto y puse música y justo me salió de Fito Páez. Pero ¿qué pasa? Allá hubo una serie de Fito Páez que fue ficcionada, pero en este caso se llama Fito Páez, el mundo cabe en una canción, que, bueno, es un documental sobre Fito Páez, que recorre la vida, obra, historia, algunos momentos íntimos de él, de Fito, ¿no? La historia arranca una pausa en la vida del artista tras un accidente del 2024 que lo dejó con varias costillas fracturadas. Fuera del radar totalmente. Yo no sé cuándo a Fito le sucedió eso.
10: Yo tampoco.
9: Yo nunca me enteré.
8: Y eso fue hace tanto.
9: Redes sociales, 2024. Y bueno, él dice, bueno, me pasó esto. Voy a reflexionar y mirar cómo fue mi trayectoria. Y ahí arranca el documental.
10: O sea, wow. Él tenía que esperar a romperse las costillas para asimilar su carrera profesional.
9: Para ver qué le pasó.
8: Sí. Fue como, y bueno, a todos nos llegan en algún momento.
10: Claro.
9: Es un momento bisagra, digamos. Claro. Durante más de un año, una cámara acompañaba a Fito en ensayos, grabaciones, giras y conciertos por toda América Latina, Europa, Estados Unidos. Y bueno, charlas íntimas, material de archivo inédito, registros, todo eso. O sea, se aleja de la vida tradicional para mostrar cómo el músico transforma estas pérdidas, tragedias, excesos en amores en canciones. Es muy, muy, muy cute al final.
8: Que te lleva a ver las canciones de él de otra manera también, imagino, ¿no?
9: Total. Aparte, tipo, tiene como mucha variedad. O sea, el otro día, de la columna anterior, yo traje una que estaba Fito Páez junto a Charly García y a Calamaro. Yo desconocía que esa canción, esos dos seres cantaban con Fito Páez.
10: Es medio efecto Mandela, Fito Páez, porque a veces están canciones que vos decís siempre estuvo en esas canciones, pero a veces vos la ves y es.
8: Vos no estabas acá. No me vengas.
10: Claro.
9: O sea, y no, yo aparte miré el año y era real. O sea, no se hizo en el 2000, porque de hecho. También hago un paréntesis. Él sacó un disco con versiones nuevas ahora, porque se hizo el aniversario del Amor Después del Amor, que está Lali, que está Nicki Nicole, no sé, ¿entendés?
8: Sí, lo rejuvenó.
9: Lo reversionó.
10: Mi mamá dice ayornó, le mando un saludo.
8: Lo ayornó.
9: Saludo.
8: Exacto.
9: Pero bueno, entonces, tipo, yo dije, ¿es nuevo? No es nuevo. Sí, era de antes. Así que bueno, en esta biografía, bueno, está justamente, lo dirigió Matías Gulberg, que es un amigo de él. A diferencia de la ficción biográfica que les decía hace un ratito, apuesta con la voz directa del músico, material de archivo real, como decía, y una estructura convergente que salta ante el presente y el pasado. O sea, van a estar flashback todo el tiempo.
8: Va bien, va bien.
9: Sí. Dura 1:52, es más 13, así pueden verla con adolescentes.
10: Sí, tiene más acceso.
9: Y tal, la pueden encontrar en Netflix. Y la verdad que me. Documental, es un documental.
8: Está bien. Si se quiere ver algo una tarde.
9: Además, yo le perdón, Fito, que también es una persona que escucha mucho este programa. Yo no vi su película biográfica.
10: Te pedimos perdón,
9: Clarito. Yo no la vi a la de Netflix, perdón. Capaz que esta es una puerta de entrada para poder ver la que hicieron, que según él no es tan accurate.
10: Y que venga a contar, ¿no? Un poco de esto.
9: Veremos. Así que, sí, bueno, lo conseguimos.
10: Lo traemos.
8: Claro, y que nos diga él.
10: Claro.
9: Sí, obvio. Estoy. Y bueno, y para cerrar esta columna, nos vamos
8: versión
9: a ver.
8: Versión Pocket, que te quiero decir que me gusta cómo quedó igual. O sea, como.
9: Sí.
8: Cerraste un montón de cosas en poquito tiempo.
9: Sí, no voy a mentirles. Esta es una columna que hice con la misma. Con la misma estructura de guión que hacía el año pasado en TV Ciudad. Súper corta.
8: Se adapta,
9: porque me daban muy pocos minutos y dije, bueno, ¿por qué no copiarme a mí misma con una columna?
8: Usarme
9: a mí misma.
10: Pero fue multitasking, mucho dentro de poco.
8: Nos vamos con muchas
10: cantidades, calidad.
9: Sí. Y bueno, y nos vamos con 116, que es una versión, esa sí es una versión que la hizo con Rada, que también es una forma de seguir recordándolo, porque siento que tengo un debe, yo me gustaría hablar más de Rada y de todo lo que hizo. Así que bueno, vamos a ir con 116 y Fito Páez.
8: Ya volvemos ahora sí, luego de escuchar esta canción, con la entrevista de la UPA que le habíamos prometido.

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1: Volvemos con más Punto de Órbita, como les estuvimos comentando hoy. Hoy, valga la redundancia, la Universidad de Puertas Abiertas inició una nueva edición en el campus universitario Luis Illaniqui, Pioneras Universitarias. La UPA, como saben, es uno de los espacios de encuentro donde la educación media y la educación superior ahí hacen como una transición, digamos, uh-huh. para que los nuevos estudiantes que vayan a ingresar a esta casa de estudios conozcan un poquito más de qué va, no solo en cuanto a la currícula, sino también en otras opciones que nos abre esta universidad. La actividad comenzó, como les decía, a desarrollarse hoy 15 de septiembre y continúa en el día de mañana de 9 a 17 horas, en el mismo horario que funcionó hoy. Ahora, acá, bueno, habiendo cerrado esta primera jornada, estamos en contacto con Pablo Martínez, que es prorector de enseñanza de la UDELAR, quien se encuentra aún en el campus universitario. ¿Puede ser, Pablo? ¿Nos escuchás?
2: ¿Qué tal? Buenas tardes, ¿cómo están? Efectivamente, acá en el lugar de los hechos.
1: ¿Y cómo estuvo?
2: Ya estamos. Estuvo, la verdad, que excelente. Ahora ya desarmando y dejando todo dispuesto para mañana. Pero bueno, tuvimos 6.000 estudiantes
1: wow.
2: recorriendo hoy la muestra. Realmente una...
1: Creo que perdimos.
3: Se ha cortado.
1: A Pablo. Igual 6.000 es...
3: 6.000 es una banda.
1: Es un montón de estudiantes.
3: Yo igual hubiese dado todo por tener una universidad de puestas abiertas cuando
1: ¿Vos
3: empecé.
1: ¿Vos no fuiste
3: nunca.
1: A la UPA nunca?
3: No.
1: Está desde el 2009, fue el primer año que la UPA se hizo.
3: Sí.
1: O sea, ya llevan 17 años haciendo.
3: Yo nunca fui.
1: Yo estuve un poco metida en la organización. Yo tuve mi paseíto ahí por Progresa en un momento como tutora entre pares. Y bueno, o sea, como que te enterás, ¿no?
3: Claro.
1: De las cosas que hay. Y es un viaje como conocer esto de la cantidad de oferta que hay para dentro del lugar para los estudiantes.
3: Para conocer también, que hemos visto también de que vienen a ver la facultad y demás. Yo lo único que tuve fue orientación vocacional, tipo
1: en
3: el
1: liceo,
3: test
1: ahí,
3: en el liceo.
1: Y ni siquiera me mencionaron la FIC, al menos en mi caso.
3: No mencionaron la FIC. Mencionaron que yo era para periodismo, pero hasta ahí.
1: Pero sí. Listo. Sí, o sea, creo que está bueno en esto que hoy más temprano lo mencionábamos un poquito más extendido, cómo funciona para justamente como esta puerta de entrada, ¿no?
3: Claro.
1: Y hablando de puerta de entrada, le damos la entrada otra vez a Pablo, que está ahí otra vez, ¿puede ser?
2: Sí, sí, muchas gracias. Se cortó la llamada.
1: No, por favor.
2: Les estaba comentando
1: sí.
2: que tuvimos 6.000 estudiantes, adolescentes, jóvenes recorriendo hoy la muestra. La verdad, una cantidad impresionante, no paraban de llegar los ómnibus durante toda la mañana y en la tarde, y la verdad que el ambiente que se vivía era un ambiente de fiesta. Y bueno, vas recorriendo los stands y ves cómo, bueno, se ve con interés lo que se les va contando sobre las distintas carreras, las distintas ofertas. La verdad que una jornada muy linda, que además en la mañana acompañó con un tiempo, la verdad que estuvo...
1: Sí, se acomodó un poquito para dejar que pasara. Estábamos mencionando un poquito en ese corte que tuvimos acá con Sheila, con mi compañera, en el programa, cómo es un espacio justamente que le da ese primer contacto a las nuevas generaciones que van a entrar a la universidad con lo que es la universidad, ¿no? No solo con su oferta académica propiamente, sino con todo lo que implica. En ese sentido, ¿por qué es? O sea, ¿es esa la razón por la que el evento se sigue realizando año a año y sigue surgiendo ese efecto?
2: Sí, totalmente. Tiene un efecto muy fuerte que además ya se ve, viste, que se transmite entre generaciones, porque ya la gurizada viene directamente con esa intención de arrimarse a un stand o a otro, o de participar también en las actividades que se realizan. Yo estuve, por ejemplo, cerca de uno de los talleres de orientación vocacional.
1: Sí.
2: Estaba en cada edición que se hacía, se llenaba la carpa con eso. Después otros talleres sobre becas, los mecanismos a trabajar, ¿viste?, para poderse postular a becas de bienestar universitario. Se ve que hay como mucho interés por acceder a toda esa información, Y efectivamente el movimiento que se da, y vos escuchás, ¿no?, los comentarios entre los jóvenes, las jóvenes, y es realmente un ambiente muy muy bueno, muy interesante, muy de pensarse hacia adelante, decir yo quisiera hacer esto o aquello. Es muy reconfortante, la verdad, ese vínculo que se logra, ¿viste?, entre todas las propuestas de la universidad, uh-huh, y tantos adolescentes, te decía, 6.000, y mañana esperamos otro tanto,
1: y
2: o
1: sí,
2: quizás
1: claro,
2: más, porque están coordinados para mañana más ómnibus todavía que para hoy. Así que, bueno, realmente, es una experiencia hermosa, te diría, desde el punto de vista universitario, claro, realmente hermosa.
3: Y este año el Ministerio de Educación y Cultura se incorporó por primera vez también a la UPA. ¿Qué actividades propuso y cómo surgió esta colaboración también, que fue diferente esta vez?
2: Sí, es verdad. Por un lado, todo el Sistema Nacional de Educación Pública, uh-huh, está acá presente en la UPA, entonces tenés a la ANEP,
3: claro,
2: a través de la educación técnica, la educación terciaria, técnica y tecnológica de la UTU, tenés a formación docente a través del Consejo de Formación en Educación, tenés a la UTEC, a la Universidad Tecnológica, tenés a la formación policial y la formación militar, también como parte del sistema de educación pública. Entonces ya la Universidad Puertas Abiertas ya no es solamente la puerta abierta,
3: claro,
2: de la Universidad de la República, sino de todo el sistema de educación pública. Y en ese sentido, vos me decías, sí, el Ministerio ha colaborado, digamos, en algunos aspectos de infraestructura,
3: claro,
2: con el desarrollo de la jornada también.
1: Y pensando también en esto de, bueno, nuevos actores que han estado en los últimos años en la UPA, Antel, por ejemplo, participó en esta edición, aunque también estuvo el año pasado, específicamente realizando identidades digitales a varios estudiantes, y me parece interesante esto porque va un poco ligado con esto que decías vos, de no solo, por ejemplo, también conocer acerca de becas y de otras cuestiones que implican ingresar a la universidad, porque, por ejemplo, la identidad digital se necesita para hacer el trámite del inicio, ¿no? Y capaz que no se sabe eso, sino...
2: Exactamente. Vos sabés que la carpa donde está instalada Antel, que se pusieron 6 puntos de trabajo para otorgar justamente las identidades digitales, y a la hora que pasaras por ahí, había cola.
1: Alguien se estaba haciendo la identidad digital.
2: Claro. Exactamente, porque, bueno, como es necesario para avanzar en la inscripción luego,
3: claro,
2: se aprovecha la ocasión, y todo el tiempo Antel demandada, se agregaron este año puestos de trabajo, viste, con relación al año anterior,
3: sí,
2: y sin embargo todo el día estuvo a tope, así que yo no sé, viste, la cantidad, pero seguro que hicieron cientos y cientos de identidades digitales, y son futuros estudiantes, futuras,
3: claro,
2: estudiantes que ya tienen su identidad pronta para la inscripción.
1: Y que está bueno también, creo, ¿no?, sentir ya desde un principio ese acompañamiento, porque algo que caracteriza mucho a nuestra universidad es cómo cada vez más estudiantes de primera generación de universitarios en su familia ingresan, ¿no? Entonces tal vez no tienen a esas personas a quienes preguntarle, che, ¿cómo hago este trámite?, ¿a quién le pregunto?, ¿qué tengo que hacer incluso? Entonces tener el espacio físico para intercambiar y conocer, creo que también es otro de los puntos fuertes de esta jornada.
2: Sí, sí, claro, y además también una cantidad de varias decenas de tutores pares.
1: Sí, yo fui tutora par, de hecho.
2: Ah, bueno,
1: sí,
2: bueno.
1: Sí, sí, sí.
2: Entonces conoces muy bien la experiencia.
1: Es muy linda la experiencia, además ya aprovecho, ¿no?, a invitar a estudiantes que estén cursando la universidad en este momento y que quieran conocer un poquito más. En la página de Progresa hay información para cómo inscribirse a los próximos cupos que se abran. Es una experiencia que te abre mucho la cabeza como estudiante, creo.
3: Y le da mucho valor también que sea otro estudiante el que esté ayudando a ingresar a vos.
1: Andaban por ahí rondando entonces.
3: Sí,
2: marca mucho. Sí, estuvieron trabajando en toda la organización, no solamente en el propio stand de Progresa, que es el primero que vos te encontrás al ingresar acá, uh-huh, a la muestra, pero también distribuidos por todo el espacio, dando indicaciones, colaborando con dudas, acompañando, mostrando, como vos decís, ¿no?, un estilo de cercanía de,
3: claro,
2: la universidad, ¿no? Decir, bueno, mira, podés contar acá con respaldo, con apoyo, con orientación. Bueno, también el stand de la FEU, la Federación sí. de Estudiantes Universitarios del Uruguay, que está también aquí a la entrada y que también todo el tiempo tenía mucha consulta, mucho movimiento.
1: Que además es súper importante, creo, considerando, ¿no?, que nuestra universidad es cogobernada, también, que a veces es un concepto que puede ser complicado de entender, que ya desde el principio sepamos la representación que tenemos como estudiantes de parte del orden es otra puerta de entrada más.
2: Eso es importantísimo, porque imagínate que no todo el mundo viene de quizás de una tradición de un centro de estudiantes en secundaria, claro, o de una militancia de algún tipo, y entonces encontrarse aquí con los estudiantes organizados y que te comenten un poco cómo es que se lleva adelante la participación en la universidad, que te den la información, como vi que estaban dando, bueno, según lo que cada uno fuera a estudiar, cómo contactar a su centro de estudiantes, todo eso es ese plus que tiene la formación en la Universidad de la República como institución cogobernada, que vos no te formás solamente adentro de un aula, adentro de un laboratorio, claro, sino que te formás en todos los espacios, participando, decidiendo, ¿no?, discutiendo. Eso es como fundamental, ¿no?, en la formación que nosotros tenemos. Y bueno, y la UPA ya se convierte también en un espacio de como para ir ingresando en esa lógica y entendiendo que la universidad no es solo un salón de clases, no es solo un laboratorio, es también la práctica de la extensión, la investigación.
1: Bueno, ya que mencionás eso, me parece que está bueno también resaltar, ¿no?, que como parte de la UPA, además de los stands, las diferentes actividades que se hacen, también hay presentación de los proyectos estudiantiles de extensión y de los PAIES, de los proyectos de apoyo a la investigación estudiantil, que justamente son un poco de esa muestra, ¿no?, de qué tan lejos uno puede llevar los conocimientos o las ganas, el interés que tengan determinadas temáticas para investigar, ya siendo estudiante, sin necesidad de esperar a una formación más alta.
2: Totalmente. Teníamos las exposiciones de los pósters, por ejemplo, sí, de los proyectos de investigación estudiantil, aquí también en el primer salón que tenemos acá en el edificio Clotilde, aquí en el campus. Y vos sabés que todo el tiempo también estaba lleno de gurises conversando con los jóvenes, estudiantes, investigadores, ¿no?, contándoles, bueno, cómo habían hecho su proyecto, qué habían investigado, qué resultados habían encontrado.
1: Y además para esos jóvenes investigadores tener la oportunidad, ¿no?, de exacto, mostrar lo que hicieron, de qué cosas hicieron.
2: Absolutamente. Claro. Y que los futuros estudiantes también puedan ver que, bueno, no se trata solo de seguir una carrera, sino también de tener la oportunidad de producir algún conocimiento, claro, de hacer alguna investigación, de encontrarle otra utilidad también a la formación y poderla comunicar, presentarla así de este modo. Yo insisto, para mí la idea de la amplitud de lo que significa la experiencia universitaria es algo que vos acá en la UPA lo vivís con mucha claridad, todas las aristas. Claro. De todas las facetas de lo que es la universidad están ahí, acá presentes, totalmente.
1: Pablo, te pido disculpas por el breve tiempo que tuvimos para compartir la jornada que está llevando a cabo hoy, pero también invitar, obviamente, antes de despedirnos, a que mañana se sigue esta jornada en el mismo horario extendido que se hizo hoy, desde las 9 de la mañana hasta las 5 de la tarde, que va a haber actividades ahí en el campus universitario.
3: Les vamos a dejar el programa en, exacto, Instagram, así que estén atentos por ahí también.
1: Y si no, también, perfecto, pueden ir derecho a la página de Progresa, donde está todo el cronograma de estas jornadas.
2: Allí está todo el programa, exactamente, y bueno, me sumo a esa invitación. Por ahí tenemos estudiantes de secundaria de UTU que nos están escuchando, bueno, que se animen a venirse hasta acá y a ver lo que ofrece la Universidad de la República.
1: Hablamos con Pablo Martínez, prorector de enseñanza de la UDELAR, acerca de la Universidad Puertas Abiertas en esta jornada 2026. Muchísimas gracias, Pablo, y bueno, éxitos en la jornada de mañana.
2: Bueno, muchísimas gracias a ustedes. Un gusto esta conversación. Nos estamos viendo.
1: Vamos a un breve, breve, breve corte y ya venimos con la última entrevista del día de hoy sobre la obra de teatro La Rosa en la Plaza.

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1: En el último bloque del día de hoy vamos a hablar de la obra La Rosa en la Plaza, que también lleva como subtítulo Una historia de amor que no lo era. Es un drama realista escrito y dirigido por Jorge Iglesias, que además fue declarada de interés por la Junta Departamental de Montevideo por su contenido social, como, tal como le hablamos en el inicio del programa, y que narra la historia de una pareja, Paulo y Alejandro, quienes transita por su relación durante su relación por diferentes estados. Es una historia que pone en escena la percepción de las relaciones humanas, las expectativas en el amor a través de los modelos aprendidos, la manipulación emocional y la fragilidad a las que quedamos expuestos, y la resiliencia a través de los vínculos que lo sostienen. Para hablar sobre la obra y el proceso que se llevó a cabo, vamos a hablar en estos minutos con el director Jorge Iglesias, bienvenido.
2: Bueno, un gusto, muchas gracias por invitarnos.
1: Y también los actores Maite Pérez y Diego Baracón. Bienvenidos, ¿cómo les va?
3: Muchas gracias.
4: Muchas gracias por la invitación.
1: Un placer. Bueno, hablemos un poco de la creación de esta obra. ¿Cómo surgió la idea de abordar las relaciones de pareja?
2: Bueno, siempre surgen de pequeñas ideas que van surgiendo dentro de mi cabeza, ¿no? Es una problemática que ya estaba muy presente dentro de la sociedad a nivel mundial, y bueno, de alguna manera la compañía Dog Father Company trabaja obras de interés social, y esta era como algo importante para nosotros poder llevar la escena, ¿no? Crear y llevar la escena.
5: ¿Y la obra surge, digamos, de una situación concreta o cosas que fuiste observando, digamos, de la realidad actual que vivimos, o es algo más ficticio también?
2: No. Hay varias cosas. Hay investigación, uh-huh. Hay observación de la realidad, y hay percepción personal también, ¿no? Y bueno, todo eso hace como un combo, lo que lo metes en la licuadora, uh-huh. Y termina surgiendo lo que termina siendo la obra, ¿verdad?
5: Claro, de lo que está en la sociedad y también lo que la percepción tuya, y como que lo fundís, pues, por así decirlo, y ahí nace
2: Exacto.
5: La Rosa en la Plaza.
2: Y es un trabajo

0: varían siempre.
1: Exacto, sí. La obra pasa por diferentes estados dentro de la pareja. Y eso es lo interesante porque muestra las diferentes facetas que puede tener una relación y las diferentes red flags que pueden aparecer.
0: Claro.
2: ¿Hubo algunos elementos de la obra original que se cambiaron con el paso del proceso? O sea, porque seguramente fue un guión una estructura que fue cambiando a lo largo de todo este tiempo, ¿no?
1: Sí, claro. Primero porque la obra, si bien está creada de una manera, a mi forma de trabajar es que soy bastante flexible. Uh-huh. Y bueno, no podía no tomar como referencia los actores, ¿no?
0: Claro.
1: Primero, cuando hicimos el casting buscamos un perfil de actor que sean jóvenes, que era lo interesante de esto, porque de alguna manera son quienes empiezan en el amor, ¿no? Entonces, tener esas diferentes red flags dentro de una pareja joven era muy interesante. Y después, por supuesto, que la opinión de ellos pesó mucho. O sea, más allá de que la línea es la misma, hay textos que se cambian, formas de decir las cosas que cambian, más actualizado quizás, porque yo también soy una persona de 55 años y ellos tienen
0: diferentes experiencias también.
1: Claro, diferente. Sí.
0: Y una pregunta como para los tres, ¿no? ¿Qué fue lo más difícil como para vos de escribir el tema sobre la violencia de género y ustedes interpretarlo también? No sé si vos querés, Maite, arrancar.
3: No, yo quería sumar a lo que estaba diciendo Jorge, sí, que por suerte él fue muy flexible, porque cuando fuimos avanzando en el proceso de la obra, lo que nos dimos cuenta es que sumaba mucho el punto de vista personal de cada uno. Uh-huh. Porque como esto que hablábamos, el amor es un tema muy relativo, pero además el punto de vista femenino y masculino, porque somos criados todos en esta sociedad y tenemos todos una crianza particular distinta, por lo que vamos tomando ejemplos de amor de lugares distintos. Así que estuvo muy bueno en ese sentido, que él aceptó los puntos de vista de cada uno de nosotros y los sumó al texto, y pudimos encontrar como una forma más orgánica y amena de nosotros acercarnos a esta relación tóxica también. Perdón por el spoiler. Pero claro, para acercarnos de alguna forma sin juzgarlo también, a todos los problemas que cruzan estos personajes.
4: Sí, creo que dijeron todo, pero es verdad que Jorge ha sido muy flexible en varios aspectos. Uno de esos aspectos es la manera en la que quizás hablamos. No digo que todos hablemos igual, pero sí ciertas expresiones a veces, o maneras en las que nos dirigimos el uno al otro. Y eso es fundamental también para quienes nos vengan a ver. Ya sea gente más grande, gente o de nuestra edad, es para todo público, diría, no para niños, pero sí para,
0: sí,
4: bueno, de 18 en adelante, supongo.
1: De 15 en adelante.
4: Pero bueno, a nivel general tenemos un lenguaje que es como más adaptado a cómo solemos hablar, y eso es importante. Y respecto al otro que consultaste, de qué tan difícil es preparar, obviamente que una cosa es lo que hablamos en los ensayos, ¿no? Hay cosas que hemos hablado con Jorge o mismo con Maite, pero también hay un trabajo detrás de investigación de lo que es el personaje, de cómo le buscamos la vuelta a cada uno, y también opinando sobre el personaje del otro y apoyándonos mutuamente en ese aspecto. Pero como te decía, uno busca informarse e investigar sobre cómo puede abordarlo de la mejor manera para generarlo.
2: Y tuvo, sin duda que tuvo mucha importancia el apoyo, el asesoramiento de la división Asesoría para la Igualdad de Género de la Intendencia, ¿no? Eso llegó, sí, también como un punto, ¿no? De abordarla de la problemática de mejor forma. Y también yo les iba a preguntar, ¿no? ¿Cuánto hay de drama y cuánto hay también de denuncia social en la obra?
1: Bueno, muchísimo, muchísimo de ambas cosas. Es una obra muy realista, muy íntima. La idea de escoger esta sala también era producto de eso también, porque es muy íntima y muy realista, y queríamos que el contacto sea muy cercano. Ese feedback que se genera con el espectador debería ser muy muy cercano.
2: Claro, sí.
1: Y bueno, el drama que atraviesa cualquier mujer que atraviesa por este tipo de situaciones, pero sobre todo el gran trabajo psicológico que tuvieron que desarrollar cada uno para componer el personaje.
0: Claro, sí, obvio, porque también es como mostrar las dos partes, ¿no?
1: Exacto.
0: El lado de

0: la víctima y el victimario también, que ambas partes son totalmente difíciles de entender y llevarlo al escenario también es otro proceso diferente también para vos, imagino.
1: Totalmente, totalmente, porque además este Diego es como la antítesis de todo eso, es totalmente lo opuesto. Y hubo que hacer un trabajo importante, ¿no? Él en lo personal, en su casa, en su entorno, y después dentro de los ensayos, ¿no? Trasladar eso al ensayo. Y por supuesto que ha sido un trabajo arduo, muy duro, pero que lo ha sabido solventar con excelencia, ¿verdad?
0: Y ustedes buscan más como al momento de la obra, ¿no? Pregunta para los tres. ¿Buscan de repente dar respuestas a algo o abrir la puerta a preguntas? A que la gente salga preguntándose, che, de repente no, yo ponele, estoy de novia o me estoy poniendo de novia o corté una relación, tipo, ¿quieren buscar esa reflexión o quieren responder preguntas?
2: Yo creo que justamente nos preguntamos mucho esto, pero lo que más esperamos es que la gente se vaya con una reflexión, con una pregunta, con una reflexión sobre el tema, que en realidad en vez de respuestas creo que lo que queremos es que la gente pare un segundo a pensar y vea que esta situación que es tan cotidiana, que se plantea últimamente de forma tan cotidiana, porque es un drama, pero en realidad es realista, súper realista y todos los días lamentablemente nos encontramos con un evento de estos, una noticia de estos que en parte como que nos motiva a decir, bueno, esta obra abre justamente a pensar, me parece, invita a la gente a hacerse una pregunta, a irse diciendo, esto que vivo es normal, está bien al final, porque si lo veo acá, capaz que...
0: Claro, como que
3: Sí,
0: forma
3: capaz que
0: parte de la
3: no.
0: cotidianidad y capaz que no está tan normal y no está tan bien.
2: Tal cual. Y quería agregar que, bueno, una de las partes más difíciles de crear este personaje fue justamente crearlo sin juzgarlo, ¿no? Porque no caer en esto de que la mujer es una víctima, y por qué es que va y viene tantas
0: Y
2: veces en
0: se
2: ese
0: sigue
2: vínculo.
0: quedando.
2: Porque no es que es solo una vez y ya, no, sino que es difícil identificar esa violencia, es difícil identificarse a una viviéndolo. Y algo que me ayudó muchísimo fue la división de género, justamente, que nos prestó su ayuda. Hablamos con una referente de ahí, con una psicóloga, fue súper interesante y me ayudaron muchísimo a verlo desde un punto de vista mucho más íntimo y personal de cómo vive la mujer, cuáles son las cosas que la llevan, cuáles son los síntomas que quedan después de ir y venir en este tipo de relaciones, que llevan a no poder hacer una denuncia
0: Claro.
2: o ir y venir al hacerla o arrepentirse, que es todo un tema muy difícil de empatizar.
1: No, y una cosa que tiene, perdón, yo te dejo, Diego,
3: No, no.
1: una cosa que tiene esta obra es que trasciende el telón, ¿me
0: Claro.
1: explico? Entonces, perfectamente se podría abrir un foro a posteriori, ¿no? E intercambiar con el público.
0: Sí.
1: Sé que es un arma a doble filo porque puede haber gente que claro, hay escenas que son muy fuertes y que les puede impactar y choquear, ¿no? Pero como también tiene ese mensaje de resiliencia,
0: Puede haber gente que también esté abierta a hablar del tema.
1: claro, exactamente.
0: Sí.
1: Puede ser interesante eso. Sí, pero...
3: No, no, yo en realidad quería agregar, sumarme a lo que dijo Maite, de lo de juzgar al personaje. Que si lo juzgamos, en realidad, al menos en mi caso, no, capaz que no lo haría también, porque uno tiene que también despegarse. Sí, por un lado, apropiarse del personaje cuando lo interpreta, pero también despegarse como persona, ¿no?
0: Verlo más
3: Claro,
0: objetivamente.
3: y hacerlo lo mejor posible y que no se mezcle lo que yo pienso del personaje con lo que es recrearlo. Eso me parece fundamental para poder interpretarlo de la mejor manera posible.
4: Claro, así es como una construcción muy desafiante, ¿no? Muy como de mucha reflexión de parte de ustedes dos, ¿no? De bueno, de qué cosas tomar, que esto, bueno, no ser de complejizar a veces un poco los comportamientos de cada personaje, ¿no? Como
3: Sí.
4: eso, llevarlo, ¿no? Del papel a la práctica es algo que es
0: Dejar el
4: complejo.
0: ego atrás creo que es lo más complicado.
4: Sí, eso, sí.
2: Es que
4: Sí,
2: en este
4: ¿cuál?
2: sentido, además, creo que todo este año, durante nuestra vida cotidiana, como que estos temas se metieron complejamente en nuestro pensamiento, digamos. Es como que es tener presente todas estas preguntas que te hace hacerte la obra. Porque mientras la estábamos trabajando, estábamos viviendo también, era como, bueno, tengo estos nuevos pensamientos que me hacen preguntarme sobre mi comportamiento y sobre los demás también.
0: Sí. Entonces, La Rosa en la Plaza, una historia de amor que no lo era, un título que ya dice mucho. Uh-huh. El viernes de septiembre, los viernes de septiembre, 3 y 10 de octubre también.
4: Que son los sábados.
0: Los sábados de octubre. En el espacio La Huella, Carlos Quijano y Soriano. Las entradas, ¿por dónde las conseguimos?
2: Las entradas por WhatsApp, que está el link anclado en nuestro perfil de Instagram.
0: ¿Qué es?
4: La Rosa en la Plaza.
2: La Rosa en la Plaza.
0: La Rosa en la Plaza. Perfecto. Muchísimas gracias por compartir hoy con nosotros en Punto de Órbita. Nosotros nos despedimos, Mateo, con...
4: Nos despedimos. Antes que nada, vamos a leer la programación,
0: Del
4: día de lo que viene ahora.
0: Bienestar, a las 6:30.
4: Exactamente, la edición de Info Capital a las 19 horas. Después a las 20 algo de música, 22 era Música en las Rocas y era unos sonidos paralelos. Pueden escuchar todos los contenidos a través de nuestro YouTube también y en la web de Uniradio. Y bueno, ahora quiero que nos despidamos, dirigido por ustedes, por la canción que será la obra, uh-huh. ¿No? Presentala, Jorge. Sí.
1: Bueno, es una obra que identifica mucho el personaje de Maite. Se llama Ella y es de bebé y tiene un mensaje muy bonito.
4: Muchísimas gracias y bueno,
0: muchas gracias.
4: Muchas gracias por la obra y nos vamos hasta el próximo jueves.
0: Nos vemos el próximo jueves.
4: Que pasen bien, chao, chao.
3: Muchas gracias.
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0: John Lennon, Mind Games. Nueva York, 1973.
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0: 2. Demasiado tarde.
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1: El Chacal y los Alpes Floreados es el proyecto liderado por el cantautor y compositor argentino Nicolás Sparks, también conocido artísticamente como El Chacal. La banda está consolidada dentro del circuito independiente y alternativo de Buenos Aires. Hater es su nuevo álbum lanzado el pasado mes de abril. La producción musical estuvo a cargo del reconocido Brian Taylor y significó un giro en el sonido de la banda, más sofisticado y contemporáneo. El Chacal y los Alpes Floreados. El Fantasma.

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2: Tomás Espino cuenta en una nota de prensa que durante un tiempo tuvo canciones guardadas en un cajón, esperando el momento en que se animara a cantarlas para poder materializarse. Tinta nace en 2023 como la oportunidad de este joven fragmentino y sus dos amigos de hacer realidad canciones que no encontraban lugar en sus otros proyectos musicales, con un sonido que evoca una oscuridad alegre de una época que no pasó. Tinta, Boulevard.

0: Tinta, Boulevard.
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0: Elvis Costello and the Attractions, Pump It Up. Londres, Inglaterra, 1978.
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0: Lucía Severino, A Flote.
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3: Roberto Carlos Laje es Helado Negro y Fabiola Reina es Reina Tropical. Producto de una invitación, una cita ciegas en el estudio, la idea era producir una canción. El resultado es Helado Tropical, un disco de 9 canciones y un dúo que reúne ideas y sensibilidades más un montón de teclados electrónicos. Helado Tropical. Fluye.

0: Helado tropical. Fluye.
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0: Muy buenas tardes, les damos la bienvenida a Somos Bienestar, el programa del Servicio Central de Inclusión y Bienestar Universitario. En este martes 15 de septiembre damos inicio al programa número 431 de Somos Bienestar, el 26º del ciclo 2026. Y lo hacemos en un contexto de reflexión, preocupación y de inmediata respuesta de la comunidad universitaria ante el intento de femicidio ocurrido el 1 de septiembre en la Facultad de Medicina. La semana pasada, el Consejo Directivo Central resolvió la suspensión de las clases para promover instancias de reencuentro, intercambio y reflexión en los distintos centros de estudio. Y así fue. Se replicaron en facultades, institutos y escuelas del Adular diversas actividades con la participación de estudiantes, docentes, funcionariado TAS, abordando la temática de la violencia de género. En el caso del bienestar, el servicio reafirmó el repudio a todas las formas de violencia, acoso y discriminación. Resolvió acompañar activamente las medidas y movilizaciones impulsadas por los colectivos y los distintos servicios universitarios. También resolvió disponer de sus equipos y espacios para contribuir a instancias de reflexión y acompañamiento. A modo de ejemplo, les contamos que en las actividades lúdicas, deportivas y culturales de bienestar se destina un momento para la información y la reflexión sobre la situación que atraviesa la universidad. Además, fue instalado un punto violeta en el comedor universitario número 2 destinado a la comunidad uberar del Parque Valle. También destacamos que a principios de septiembre, Bienestar incorporó una referente institucional en violencia, acoso y discriminación destinada a brindar orientación y atención ante situaciones vinculadas a estas temáticas que involucren a integrantes de la comunidad universitaria. La referente tiene entre sus cometidos la atención de consultas y la recepción de denuncias que se inician en el servicio, así como la coordinación de acciones de prevención y actuación con la Unidad Central sobre Violencia, Acoso y Discriminación de la Universidad. El espacio está disponible para quienes necesiten información, orientación o asesoramiento ante situaciones de violencia, acoso o discriminación en el ámbito universitario. La referente en violencia, acoso y discriminación de bienestar es la licenciada en Trabajo Social, Andrea Sorondo. Podrán acceder a información sobre días y horarios de atención presencial en la página web de Bienestar, así como los contactos a través de correo electrónico. Bienvenida Carolina, ¿qué otras noticias de interés para la comunidad UDELAR nos podés compartir?
1: Les contamos que hay novedades vinculadas con la definición de las próximas fechas de solicitudes de beca de bienestar a ser percibidas en el año 2027. La Comisión Directiva de Bienestar aprobó en la sesión del pasado 9 de septiembre la fecha de los periodos de solicitudes de becas para las categorías primera vez cursando, renovaciones e ingreso. En un mes se estará registrando la apertura del periodo de solicitudes de becas para la categoría primera vez cursando. Las personas comprendidas en esta categoría son estudiantes de la UDELAR de todo el país que hasta el momento no recibieron una beca de bienestar. La recepción de solicitudes se realizará entre el 13 y el 27 de octubre de este año. En este periodo también se incluyen las inscripciones a estudiantes extraedad con 28 años de edad o más. En el caso de quienes ya tienen beca de bienestar o la tuvieron, podrán solicitar nuevamente la beca en el periodo comprendido entre el 2 y el 23 de febrero del 2027.
0: Y una especial atención para quienes piensan ingresar a estudiar al UDELAR en 2027. Para tales casos, el periodo de solicitud de la beca será del 25 de febrero al 18 de marzo del 2027. En este periodo también se incluyen las inscripciones a estudiantes extraedad, es decir, con 28 años de edad o más.
1: Y continuando con temáticas vinculadas a la inclusión educativa, les contamos que hoy comenzó una actividad clave en el calendario de la Universidad de la República. Tuvo lugar la primera jornada de la Universidad de Puertas Abiertas en el campus Luis y Yaniqui con una variada y nutrida propuesta para que estudiantes de educación media próximo al egreso conozcan de primera mano la oferta educativa de nivel terciaria pública. Mañana, miércoles, se desarrollará la segunda jornada de UPA 2026. Bienestar Universitario, junto con el Fondo de Solidaridad, realizará una charla informativa sobre becas a las 11 horas y 14 horas dirigidos al estudiantado con interés en estas prestaciones.
0: En esta nueva edición se suman otras instituciones educativas y se cuenta con una fuerte presencia de empresas públicas como UTE y Antel. En el caso de Antel, tal como ocurrió el año pasado, instalará un stand en el evento. Allí se realizará un proceso de validación de identidad digital, un requisito obligatorio para crear el usuario Udelar necesario para inscribirse en las carreras. La iniciativa busca que las y los estudiantes puedan adelantar ese trámite presentando su cédula de identidad, evitando así la saturación de los locales de Antel durante el mes de febrero de 2027, cuando se concentran las inscripciones a todas las carreras de la Universidad de la República. En el caso de UTE, se pondrá el foco en visualizar a las empresas públicas como una opción para el desarrollo laboral y profesional. La semana próxima compartiremos información sobre las dos jornadas de UPA 2026.
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2: Además de ser fiesta de algarabía, es también un espacio para manifestarse. Y queremos aprovechar esta oportunidad para hacerlo. Hay un tema que no podemos dejar pasar, que nos preocupa y nos llega muy de cerca a nosotras, a conocidas y a familiares.

0: El intento de femicidio ocurrido el 1 de septiembre en la Facultad de Medicina generó un impacto en toda la comunidad universitaria y abrió una nueva instancia de reflexión sobre las políticas de prevención y abordaje de las violencias de género en la UDELAR. En respuesta a esta situación, el Consejo Directivo Central encomendó a la Comisión Abierta de Equidad y Género, la CAEG, la elaboración de un plan de acciones que permita revisar y profundizar las políticas institucionales en materia de violencia, acoso y discriminación.
1: La CAEG, junto a un grupo ampliado de personas referentes en la temática, trabajarán durante 2 meses para presentar una propuesta. Algunas de las acciones que podrían llegar a implementarse pasan por la capacitación obligatoria, la detección temprana de situaciones de riesgo, mejorar los mecanismos de acompañamiento y reparación, así como diseñar nuevas estrategias de comunicación y fortalecer la articulación con otras instituciones. Pero también plantea un desafío más amplio: cómo involucrar a toda la comunidad universitaria, estudiantes, docentes y funcionariado TAS en la prevención de las violencias de género y en la construcción de relaciones más igualitarias.
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0: Sobre estos temas conversamos con Victoria Espasandín y Natalia Guidobono, integrantes de la Comisión Abierta de Equidad y Género de la UDELAR, a quienes le damos las buenas tardes.
3: Para comenzar, ¿cuándo se originó, cómo se compone y qué objetivos promueve la Comisión Abierta de Equidad de Género?
4: Bueno, la CAEC se conforma en el año 2012 y empieza firmando un convenio con el Instituto de las Mujeres para la implementación de una herramienta de política pública que es el modelo de calidad con equidad de género. Pero dentro de la universidad, quien promueve la generación de un espacio para trabajar por la igualdad de género es la red temática de género. Cuestiones que están mandatadas por ley. En respuesta a eso, a partir del año 2012 hay un compromiso político y se crea esta comisión, que es una comisión cogobernada, asesora del CDC en materia de género, y cuya principal herramienta de trabajo es la implementación del modelo de calidad con equidad de género en 21 espacios universitarios estamos hoy.
5: Y capaz que un poco asociado con eso, lo que ha ido sucediendo, no solamente por la movilización de la CAEC, sino también por cometido de la CAEC, sino también por movilización de distintos colectivos, es que todos los servicios universitarios en este momento tienen alguna forma de organización de comisiones de género, comités de calidad con equidad de género, grupos de trabajo en género. Todos tienen diferentes formas que se dan, o en muchos lados más de una forma, porque trabajan las distintas temáticas que están vinculadas en género y lo hacen desde los propios servicios. Eso es lo que hoy nos estamos gratamente encontrando con mucha gente, con una masa crítica muy importante que tiene capacidad de hacer acciones, de responder ante una situación tan grave.
6: Victoria y Natalia, como estaban comentando, la UDELAR hace más de una década de que trabaja internamente los protocolos de antiviolencia, acoso y discriminación como campaña de sensibilización entre los distintos colectivos de la UDELAR. Sin embargo, el rector Cancela dijo en estos días que lo hecho por la UDELAR no es suficiente para resolver esta problemática. Y les consulto en ese sentido, ¿es posible mejorar entonces las herramientas de prevención ya existentes? Y en tal caso, ¿qué acciones se podrían adoptar para implementar ese objetivo?
4: En realidad, a partir del año 2013 hay una comisión específica, que es la comisión, la CCPAD, se llamaba en aquel momento, que era una atención para atender estas situaciones, ¿no?, de violencias, acoso y discriminación, con un protocolo que fue revisada en el año 2019 y 2020. En el 2019 se define una política universitaria contra la violencia, el acoso y la discriminación, y en el 2020 empieza a funcionar una nueva ordenanza, ¿no? Y a partir de que se crea esa ordenanza, se crea la UCBAD, una unidad central de violencia, acoso y discriminación, y distintos equipos, equipos técnicos y referentes técnicos para atender estas situaciones en toda la universidad. Entonces, antes del 2020, solo creo que en Facultad de Ciencias Económicas, en el marco del modelo, había una persona contratada, especializada, técnica en temas de situaciones de violencia basada en género, que podía abordar estas situaciones, ¿no? O sea que no hace tanto, hace 5 o 6 años, no habían equipos técnicos especializados para el abordaje de estas situaciones. Esto se problematiza desde el equipo de la CAED, con otros actores, en aquel momento con la Red Temática de Género. Hay el movimiento estudiantil, el feminismo, mueve este tema también para la generación de políticas y que se destinen recursos para los equipos técnicos que pueden abordar esta situación. Y a partir del 2020 empieza como a generalizarse en la línea de políticas de violencia basada en géneros, empiezan a generarse estos mecanismos, surgen estos mecanismos y estos recursos dentro de los servicios. Hoy siguen siendo insuficientes, ¿no? Y sobre todo es bastante desparejo lo que algunas facultades puedan tener en relación a otras, ¿no? Hay algunas facultades que cuentan con equipos bastante robustos, ¿no? Con equipos multidisciplinarios que pueden abordar estas situaciones, y otras que tienen escasos recursos para contratar y a veces no son lo suficientemente especializados. Eso genera desigualdades en ese sentido. Pero sí hay una unidad central de violencia, acoso y discriminación que recae, que puede tratar a toda la comunidad universitaria a nivel central, ¿no? Que también esa fue pensada una estrategia, bueno, si los recursos no pueden sostener esto, generemos una política central que pueda sostener lo que pasa en toda la universidad. Lo que se presenta ahora es una situación de que, por supuesto, que siempre hacen falta más recursos, lo que hay que es profundizar estas políticas.
5: Sí, hay que profundizar y hay que poder generalizar algunas cuestiones, ¿no? Lamentablemente, a partir del intento de femicidio que hubo en Facultad de Medicina, se vio impactada toda la comunidad universitaria, y cuando decimos toda la comunidad universitaria, vamos desde la base de la masa estudiantil a las direcciones y al Consejo Directivo Central como colectivo, como su masa de colectivo, que también se vio altamente impactado y también fue identificando la situación de las violencias estructurales que se viven en la universidad y en toda la sociedad, pero que también se manifiestan en la universidad, y cómo este hecho en concreto que sucede, que nos impacta en Facultad de Medicina, es reflejo de una serie de violencias estructurales que viven especialmente las mujeres, pero no solamente, pero que viven y que vivimos en el marco de nuestro estudio y de nuestro trabajo, ¿no? Entonces, yo creo que el impacto que esto ha generado también ha develado la necesidad de formación específica por parte de a todos los niveles, y no solamente de las materias, ¿no? De los corpus académicos específicos, sino también a nivel de las autoridades como masa, ¿no? Porque claramente dentro de esa masa, dentro de ese corpus de autoridades que es el Consejo Directivo Central, hay mucha gente muy sensibilizada, especialista y que conoce del problema y sabe cómo abordarlo, pero hay otras personas que han podido como ir acercándose y comprender cómo funciona este fenómeno.
4: Ahí una de las dificultades que hay, por ejemplo, en este sentido, es que no todo el mundo conoce, ¿no?, que la universidad cuenta con estos recursos, ¿no? Que no conocen la ordenanza, no conocen los recursos a nivel de los servicios y a nivel de la centralidad, más allá de que se han hecho esfuerzos enormes para comunicarlos, uno se encuentra, ¿no?, en estos días con gente que no sabe de la existencia de estos recursos. Hay una línea importante que mandata el CDC, ¿no?, para trabajar, es la línea de comunicación. Y estas herramientas, como plantea Natalia, ¿no?, la línea de prevención está una línea fundamental de poder identificar cuando están frente a la detección temprana de las situaciones de riesgo. Muchas veces pueden haber señales, pero que si no se saben leer desde el otro lado, no se llega a tiempo a hacer una consulta, a hacer una denuncia. Si quizás lo fundamental para los estudiantes, para los docentes, para el funcionariado en general de la universidad, tener capacitación sobre estas temáticas, entender sobre lo que estamos hablando, poder problematizar e identificar quizás situaciones de riesgo.
5: Vamos a un poco lo que el propio CDC mandata en el penúltimo Consejo Directivo Central, y plantea extender la obligatoriedad de la capacitación, ¿no?, en la temática de violencia, acoso y discriminación con una perspectiva de género, de derechos humanos e interseccional. Entonces, ahí es donde hay uno de los focos de todo lo que se puede hacer, porque tú preguntabas qué era lo que se podía hacer y bueno, ahí hay un bagaje de acciones que se pueden hacer a nivel académico y a nivel organizacional, ¿no? Nosotras siempre estamos como en esta tensión desde la CAEG, especialmente hemos hecho como un trayecto muy importante vinculado a nivel organizacional de la universidad, pero también está todo a nivel académico de las funciones sustanciales ¿no? De la enseñanza, la investigación y la extensión.

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0: Seguimos dialogando con Victoria Espasandín y Natalia Guidobono, integrantes de la Comisión Abierta de Equidad y Género. Nos contarán sobre las resoluciones aprobadas por el CDC la semana pasada y cómo se piensa implementar las acciones encomendadas.
1: ¿Cuáles fueron las medidas específicas adoptadas por el CDC vinculadas a la violencia de acoso y discriminación?
2: Primero que hubo, hay todo un abordaje de la Facultad de Medicina, que nosotras no estamos tan próximas de si hay alguna compañera que lo asesora directamente o que está acompañando este proceso, pero bueno, Facultad de Medicina tiene una aproximación a la situación concreta, ¿no? De acompañamiento, de reparación, y en ese sentido está desarrollando estrategias para acompañar ese proceso, ¿no? De la víctima, del entorno, de todas las personas que están relacionadas y de la comunidad en general de Facultad de Medicina que se vio directamente afectada. Lo que nos involucra a la CAEC encomienda el diseño de un plan de acciones ante la violencia, el acoso y discriminación desde un enfoque de derechos humanos, de género e interseccional. En ese plan de acción, que tenemos 60 días para construirlo de forma participativa, bueno, vamos a tener reuniones quincenales en una comisión CAEC consultiva con un montón de espacios políticos y técnicos que lo van a estar integrando, y vamos a trabajar sobre los ejes que define un poco el Consejo Directivo Central, ¿no? Uno es la revisión de la propia política en materia de violencia, acoso y discriminación, la obligatoriedad de la capacitación, trabajar en esto de los mecanismos de detección temprana de las situaciones de riesgo, ¿no? Y ahí la capacitación es fundamental, los mecanismos de acompañamiento de estas situaciones, mecanismos reparatorios también de estas situaciones, una estrategia de comunicación que también hablábamos que era clave, y fortalecer la articulación interinstitucional, ¿no? Sobre estos elementos vamos a estar definiendo un plan de acción, construyendo un plan de acción participativo de aquí a 60 días.
3: Y quiero hacer un punto y aparte, un pasaje previo, pero que me parece que es interesante como rescatar, y es que dentro de los distintos CDC, hoy decíamos, hubieron 3 CDC, algunos extensísimos en 10 días, en una semana, ¿no?
2: En una semana.
3: En una semana, cosa que pocas veces ha sucedido esto. Y una de las primeras acciones fue solicitar que todos los servicios hicieran instancias de jornadas de reflexión y sensibilización. Fue amplio, porque también hay que poder abordar ese mandato. Pero lo que quiero decir es que extensísimamente todos los servicios encontró la manera de conversar estos temas. Han habido muchas acciones masivas en ese sentido, ¿no? Esto arranca el miércoles a las 13 horas con una CAEC ampliada, una comisión abierta de equidad y género ampliada, que sesionó desde la sala mayor, lo de la sala del CDC, en forma híbrida, y había más de 1000 personas de todo el país. Realmente eso fue de mucho impacto, y además todas las voces que hablaron fueron voces que sabían de lo que estaban hablando. Estuvimos unas 2 horas y media y se plantearon acciones. Ahora estamos en el proceso de sistematizar las voces que se dieron ese día para poder identificar acciones más a mediano plazo, ¿no? También los reclamos a corto plazo, que también fueron medidas de suspender las clases en el correr de esta semana, incluso la semana pasada, que no estaba el mandato de suspensión de clases, las facultades suspendían las clases para hacer acciones de sensibilización en muchos casos. Y eso también fue una reacción rápida ante la urgencia que se dio en los distintos servicios.
0: Natalia, justo lo que estás comentando de esta respuesta, que fue bastante rápida y asertiva de por parte de los distintos colectivos, desde el estudiantado haciendo sus reclamos y sus demandas concretas, hasta el resto de la comunidad universitaria tratando de formar los talleres. En esta semana, la CAEC, ¿cómo ha actuado? Digo, ¿ha tenido que asesorar? ¿Ha habido intercambios?
2: En realidad hemos acompañado, primero porque el equipo técnico de la CAEC de alguna manera asesora ya a la mayoría de las facultades, entonces bueno, acompañando las actividades y las acciones que están desarrollando en los servicios, pero acompañando también esta propuesta de rectorado y del CDC de pensar una estrategia de un plan de acción a mediano y largo plazo, ¿no? Para que estos temas realmente permeen la estructura universitaria.
3: que nos parece que nosotros uno de los elementos que rescatamos es que en este proceso y ante el impacto, ¿no? El impacto de un intento de femicidio adentro de nuestra casa de estudios, adentro físicamente y con la crueldad que fue planteado, también impactó mucho en los varones, ¿no? Y quiero rescatarlo porque entendemos que es un actor fundamental que tiene que estar activo y reflexionando y mirándose a sí mismo, identificando qué es lo que tiene que cambiar para que cambie la violencia hacia las mujeres. Porque todos los datos así nos lo indican, porque tenemos todas las estadísticas que dan cuenta de que la violencia hacia las mujeres es fundamentalmente desde los varones. Yo creo que en esta semana una de las cosas que tenemos que también, lamentablemente, pero que tenemos que rescatar es el involucramiento desde el llano en los servicios de estudiantes varones, de docentes varones que están empezando a pensarse. Ayer recuerdo que puse en un servicio unas preguntas, inmediatamente un docente joven, varón, me dijo, bueno, pero ahí te falta una pregunta. Y la pregunta que faltaba era, ¿qué hago si yo, varón, me reconozco violentando a una mujer? ¿No? Entonces, también esto de el darnos cuenta que todos tenemos que incorporar nuevos elementos, ¿no? Uh-huh.

0: nos atravesó a todos claramente este hecho, ¿no? Primero porque uno siente la universidad como un espacio familiar, como un espacio seguro, ¿no? Este hecho nos mostró que no lo es, ¿no? Nos interpela a cuestionarnos, a reflexionar críticamente de las relaciones de género dentro de la propia universidad. Este hecho nos está obligando a revisar, ¿no? A revisar los procedimientos, las estructuras que hay, dónde ponemos, cómo jerarquizamos las políticas de género dentro de la propia universidad, identificar lo que tenemos, pero todo lo que nos hace falta.
1: Esto que dice Victoria nos obliga, yo creo que lo que hace es nos empujó a algo que ya estábamos haciendo. Por ejemplo, ya se estaba durante este año se está en proceso de revisión de la ordenanza de violencia, acoso y discriminación. Eso ya se estaba trabajando, se va a seguir trabajando. Quiero decir que hay cosas que ya estaban hechas y ahora salen a la luz y todo el mundo se entera que se estaban haciendo.
0: Se está trabajando una hoja de ruta de violencia basada en género a nivel central también, con algunas compañeras de bienestar. O sea, son mecanismos que ya están en funcionamiento. Bueno, junto con Bienestar trabajamos, por ejemplo, en la campaña de 25 de noviembre y hace un par de campañas que venimos poniendo arriba de la mesa la violencia digital, ¿no? Además esto de que los fenómenos de violencia y las relaciones de género están en movimiento permanente. Entonces surgen, ¿no?, nuevos problemas, ¿no? Y a veces de las instituciones venimos de atrás de esos problemas. Y muchas veces estas políticas, lo tenemos que decir, no han sido priorizadas o jerarquizadas como deberían haberlo sido, ¿no?
2: Victoria, Natalia, en cuanto al tema del trabajo que tienen que realizar ustedes en 2 meses, ¿se encomendó a alguien asistir a la CAEG para trabajar en estos 2 meses?
1: Sí, tenemos una lista de gente enorme. O sea, va a ser una CAEG ampliada. Estamos proponiendo, junto con rectorado, porque eso es de la mano del rectorado, estamos proponiendo generar una estrategia metodológica en donde haya una serie de reuniones ampliadas, abiertas, consultiva, ¿no?, para que pueda participar tanto representantes de los órdenes como representantes de áreas estratégicas, como representantes académicas, y después un grupo de trabajo más chico que es el que operativiza esas decisiones.
0: Todos esos aportes.
1: No lo va a hacer solo la CAEG, sino que incluso ese grupo de trabajo va a estar involucrada la Unidad de Violencia, Acoso y Discriminación como equipos técnicos especialistas.
3: ¿Qué estrategias podría implementar la institución para que las políticas de prevención de la violencia de género lleguen masivamente a los distintos colectivos universitarios de forma continua?
1: Hablar.
0: La capacitación obligatoria. También, ahí hay una responsabilidad de la propia universidad por su función socializadora y porque forma a los futuros profesionales, ¿no?, de transformar este orden de género, ¿no? La universidad puede o reforzarlo o transformarlo. Y para eso necesita que estemos todos capacitados, ¿no?, a todos los niveles. El funcionario docente, técnico, administrativo y de servicio. Yo me imagino que claramente tiene que haber cursos de inducción a toda la persona que ingresa a la universidad. Tiene que trabajar en estas cuestiones, tiene que estar sensibilizada en estas cuestiones, pero el mandato es a la obligatoriedad total de la capacitación. Y en relación a los estudiantes, cada vez más no lo podemos, o sea, no está mandatado acá en el CDC, pero se está hablando de la curricularización, de la transversalizar la perspectiva de género en todas las mallas curriculares. O sea, que no haya materias específicas sobre la temática, sino que se transversalice en todas las materias. La universidad tiene un compromiso en formar profesionales y además para en el tránsito dentro de la propia universidad, el estar en la universidad buscando relaciones más igualitarias, ¿no?, y relacionarnos sin violencia, ¿no? Entonces, eso tenemos que aprenderlo o desaprender, ¿no? Nosotros entramos a la universidad con un aprendizaje que nos da la sociedad, la cultura, y la universidad es un espacio y una oportunidad para transformar ese aprendizaje, ¿no? Para desaprender y aprender en nuevos valores y en formas de relacionarnos más justas, menos violentas, y la capacitación nos parece que es una estrategia fundamental.

Nos estamos despidiendo del programa de hoy. No se olviden de la importancia de la escucha, de la empatía y del actuar para transformar. Somos bienestar, somos inclusión.

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3: Yo no voy a contestar esa pregunta porque la empresa es libre de hacer lo que le parezca y obviamente el gobierno va a actuar como ha actuado siempre, con responsabilidad, con seriedad y tratando de transmitir certidumbre jurídica.
4: Más del tema, el secretario general del Sindicato Único Portuario y Ramas Afines, Álvaro Reinaldo, dijo en Info Capital que el Estado, en tanto socio minoritario de Terminal Cuenca del Plata, debería tener un rol más activo para laudar las diferencias entre la empresa y su sindicato, y que en 6 meses de negociación de un nuevo convenio colectivo, el Ministerio de Transporte y Obras Públicas nunca hizo una propuesta de acuerdo.
5: Nuestro mayor objetivo acá era tratar de buscar una estabilidad laboral para los trabajadores. Tenemos un espectro bastante amplio de trabajadores que se encuentran con 13 jornales asegurados, 15, 18, 20, 26. ¿No? Nosotros por eso de entrada pusimos sobre la mesa que llevemos a todos los trabajadores a tener 26 jornales asegurados.
6: Reinaldo destacó que el sindicato expresó su profundo rechazo a la decisión del gobierno de garantizar los servicios mínimos en el puerto porque eso limita el derecho sindical.
5: Nos parece que es excesivo lo que se está haciendo y a mí me limita, a mí, al sindicato limita muchísimo las asambleas o lo que es la paralización, ¿no?
6: Consultado por la actitud del gobierno, que es socio minoritario de la empresa TCP, Reinaldo dijo que debería tener un rol más activo.
5: Desilusionado no es la palabra, pero yo creo que tenían que tener un rol más activo. No han habido propuestas de acercamiento. Nosotros decimos, queremos 26 jornales. La empresa dijo, no, yo 20 les doy. Bueno, no, nunca se acercaron, bueno, que sean 24, 23, 22. Nunca hubo una propuesta oficial del Ministerio de Trabajo para que las dos partes se evalúen, ¿no?
7: Otra voz sindical y otro asunto también. El presidente de la Confederación de Sindicatos Industriales, Danilo Dárdano, inició una ronda de contactos con líderes de los partidos con representación parlamentaria, en este caso, de esos partidos hablamos en particular, y se reunió además con el presidente del Frente Amplio, Fernando Pereira, a quien le expresó preocupación por los efectos en la industria nacional y las empresas públicas del acuerdo transpacífico, ya que Uruguay el año pasado comenzó el proceso de adhesión.
8: La principal contradicción que vemos nosotros, y una cuestión muy importante, es que se contradice con la Estrategia Nacional de Desarrollo. Lo que venimos trabajando en la OPP, lo que venimos trabajando en el Consejo de Industria, lo que venimos trabajando en los núcleos, es positivo, podemos tener alguna crítica, pero lo vemos viable y bueno, inclusive el último documento que públicamente colocó la ministra de Industria hace pocas horas. Pero esto nada tiene que ver con la adhesión al Transpacífico, que nos obligaría a utilizar las empresas públicas como algo simplemente comercial, con criterios comerciales. Y a su vez la compra pública no podríamos tratar diferente a una pyme uruguaya que a una pyme malaya, vietnamita, británica. Si nosotros bajamos los aranceles, más aún para la manufactura liviana, llámese textil vestimenta, que ingresaría a Uruguay sin ningún tipo de arancel, eso va a perjudicar y va a hacer perder fuentes de trabajo seguramente a miles de trabajadoras uruguayos del sector textil vestimenta que trabajan en talleres a Fasón, trabajadoras familiares en Montevideo y en el interior profundo de nuestro país. Estamos hablando de alrededor de 12.000 personas que viven de eso con un salario o un ingreso muy menguado, pero sobreviven de esta manera. Estamos reivindicando no planes, reivindicamos trabajo digno. Por tanto, hoy lo conversábamos con Fernando inclusive, que tenemos que trabajar en conjunto todos los actores para volver, para armar un plan, ¿no? Un plan industrial de desarrollo. Y ahí los sectores que de alguna manera no sean competitivos, porque tendrían que ser con salarios de hambre o porque condiciones medioambientales muy jorobadas, definamos entre todos cómo logramos reinsertarnos.
4: Otro asunto. El presidente de la Comisión Ejecutiva Interministerial para Asuntos del Riego, Tabaré Aguerre, anunció la implementación de la denominada tarifa zafral de riego, que pasa de los 250 kilovatios hora actualmente subsidiados a 850 kilovatios hora en beneficio directo de quienes necesitan asegurar sus cultivos mediante riego artificial. Y destacó que la reglamentación de los beneficios fiscales previstos en la Comisión de Aplicación de la Ley de Inversiones para los emprendimientos que adopten esta modalidad.
6: La Comisión Ejecutiva Interministerial para Asuntos de Riego participó esta mañana de una actividad en la Rural del Prado que contó con la participación del presidente Yamandú Orsi y los ministros de Economía y Finanzas, Gabriel Odone, y Ambiente, Edgardo Ortuño.
9: Sí, el riego se ha desarrollado en el Uruguay sobre la base de la inversión privada, y la propuesta es que siga siendo una inversión privada promovida con importantes beneficios en el ámbito de la COMAP, es decir, deducciones de impuestos a la renta. La lógica es el privado hace la inversión y el Estado, ¿cómo participa? Participa dejando de cobrar impuestos a la renta en los años siguientes, como muchas otras actividades. También se decidieron cambios en las tarifas energéticas, o sea, se crea una tarifa de zafral de riego que incorpora mejores condiciones, que reduce los costos fijos y que aumenta el número de kilowatt por el cual un consumidor pasa de mediano consumidor a gran consumidor, que eso implica un costo importante en el costo fijo de riego. Eso pasó de 250 kilowatts a 850 kilowatts. Por otro lado, se reglamentan los beneficios fiscales que preveía la ley de riego del año 2017 para fomentar la figura del asociativismo en el riego, la creación de sociedades que se desarrollan a los efectos de hacer embalses o sistemas de riego más eficientes. Esto tiene un componente político institucional, pero también social, es decir, la lógica de que cada productor se embalse su propia agua deja por fuera del camino a todos aquellos que no tienen tamaño, o que no tienen escala o que no tienen la topografía suficiente para embalsar agua.
7: Otro tema. El Ministerio del Interior presentó en su stand de la Expo Prado diversos implementos tecnológicos que serán usados por la Dirección Nacional de Seguridad Rural, como drones y bastones de trazabilidad, destinados especialmente al combate al robo de ganado.
10: Este dron de gran dimensiones lo tenemos desde hace un mes y medio en la dirección. Es una incorporación muy importante, muy valiosa, porque nos permite realizar trabajos que a veces no son de fácil acceso con las camionetas. Tiene una distancia a recorrer bastante importante, altura, cámara termal, un zoom por 400. Por ejemplo, por decirte algo, si lo ponemos a una altura de unos 300 metros, podemos ver una matrícula perfectamente.
7: Increíble. ¿Y qué autonomía tiene, comisario?
10: Bueno, funciona con dos baterías y tiene una autonomía de unos 45-50 minutos, dependiendo de las inclemencias del tiempo y del uso del piloto. Entonces tenemos los policías que se forman en la Dinasia, tienen su carnet para poder operarlo, y el dron también cuenta con seguro, ¿no?
7: Nos decía recién, por ejemplo, que se hizo una inspección no hace mucho sospechando que se había habido un abigato, robo de algunas cabezas de ganado, y de repente descubrieron.
10: Bueno, que la verdad que había mortandad de los animales debido a las crecientes del agua en un departamento del país. Es una investigación que todavía se encuentra abierta, pero no era la realidad que era un abigato, sino mortandad de los animales por el tema de la inundación.
4: Otro tema. El Sindicato de Trabajadores y Trabajadoras de la Fiscalía denuncia problemas de gestión, así como falta de respuestas de la fiscal de corte subrogante Mónica Ferrero, en un contexto de falta de personal y existencia de problemas de hacinamiento en varias dependencias de la institución.
11: Los problemas son de público conocimiento porque han circulado en estas horas. Desde carencias edilicias, sí, en varios departamentos que estamos tratando de solucionar algunas de ellas, como en el departamento de Maldonado, por ejemplo, la nueva sede de 25 de mayo, que estuvo prácticamente dos semanas trabajando sin luz, sin baños, una situación bastante caótica, tuvo que intervenir la inspección del Ministerio de Trabajo. Por ejemplo, en Las Piedras hay oficinas que están en pasillos y aún así, bueno, se plantean lo que al día de hoy son verdaderos lujos, como alquilar un local para una escuela de fiscales, sí, que esto también desde ANFU lo han planteado así. Entonces, dentro de graves carencias edilicias, el hecho de planificar ahorrar en alquileres para luego volcar ese dinero a una nueva estructura, nos parece que no solamente no lo compartimos, sino que no sé con qué dinero se va a hacer en caso de cubrir las necesidades que hoy no están cubiertas y que son urgentes, porque hay casos de verdadero hacinamiento por parte de los trabajadores.
7: Otro asunto. Personal de la Presidencia de la República se movilizó en las últimas horas frente al anexo de la Torre Ejecutiva para reclamar una instancia de negociación colectiva con las autoridades y denunciar que desde el año 2017 no hay ingresos laborales en varias unidades ejecutoras, lo cual genera sobrecarga de trabajo en algunos sectores.
12: Hemos seguido haciendo algunas movilizaciones, la semana pasada incluso en el piso 10 de la presidencia. Seguimos movilizados para instalar un ámbito de negociación colectiva real, porque bueno, no hemos tenido todavía respuesta a nuestros planteos desde hace un año y medio ya. Nosotros necesitamos obtener respuesta en el sentido de los ingresos, de la equiparación horaria, de bueno, el cambio de la flota, por ejemplo. Hay muchos problemas con el tema de los vehículos, pero sobre todo además tener una instancia real de negociación, que así lo establece la ley de negociación colectiva. Desde el 2017 prácticamente en algunas unidades ejecutoras no hay ingreso personal, la gente se jubila, se va, etcétera, y eso ha generado que bueno, en algunos lugares tengamos sobrecarga de trabajo. Hay un montón de problemáticas que son de la negociación colectiva que a nosotros nos interesa poder plantearla en esos ámbitos y en todo caso poder solucionar o encontrar alternativas. Esta situación ya está planteada, ya la rendición de cuentas es un hecho, pero hay otras cosas que se pueden podemos intercambiar y es lo que nosotros estamos reclamando.
4: El prosecretario de la Presidencia, Jorge Díaz, aseguró que entre octubre y noviembre el gobierno comunicará detalles del plan destinado a comprar patrulleras oceánicas y aseguró que no hay nada novedoso en los datos publicados hoy sobre lo que habría gastado Cardama para conseguir la garantía falsa aportada por el banco Eurocommerce, hecho que motivó una denuncia del astillero que la justicia española ya archivó.
13: El País publicó que Cardama gastó $200,000 para conseguir la garantía de fiel cumplimiento fallida. La cifra hasta el momento no había sido difundida y figura en una denuncia por estafa y falsedad documental radicada por Cardama en Vigo, España, contra 3 personas vinculadas a Eurocommerce y a otras 2 empresas señaladas por su responsabilidad en el entramado destinado a obtener la garantía. Este martes, horas después de la publicación del País, Búsqueda informó que esa denuncia ya fue archivada por la justicia española.
3: De lo que yo leí hoy, no hay nada nuevo bajo el sol, es lo mismo que ha venido repitiendo desde el inicio. Lo que no cabe absolutamente ninguna duda es que la garantía presentada era una garantía falsa, era una garantía trucha, y por otro lado, la otra garantía no cumplía con los requisitos que establece el contrato.
14: ¿Tarda más parte de esa estafa?
3: Bueno, eso lo determinará la justicia. Lo que está claro es que el Estado uruguayo fue estafado. Tenga usted la absoluta certeza que hemos gastado muchísimo menos en el camino de la rescisión de lo que hubiéramos gastado si hubiéramos continuado con el contrato.
14: ¿Confían que se pueden recuperar esos 28?
3: Bueno, es nuestra obligación tratar de hacerlo y seguiremos hasta las últimas consecuencias.
15: ¿Cuándo hay audiencia a nivel internacional por el arbitraje?
3: No, eso no hay una audiencia pactada, recién se está constituyendo el tribunal arbitral.
13: Según Díaz, en no más de 2 meses debería haber novedades sobre el plan del gobierno para comprar nuevas embarcaciones destinadas a patrullaje en alta mar.
3: Este tipo de proceso lleva análisis desde el punto de vista técnico, desde el punto de vista financiero, y estamos trabajando y no estamos lejos, y el presidente de la República se comprometió que al final de su mandato va a haber patrulleras oceánicas y probablemente antes también haya algunas novedades.
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7: Ahora salimos de estudios para recibir a Mariana Abreu. Mariana, buenas noches, bienvenida.
16: Mariana, bienvenida. Buenas noches, compañeros. ¿Cómo andan? Como saben, ayer la Intendencia de Montevideo anunció que va a solicitar a la Junta Departamental suspender el tratamiento del proyecto inmobiliario que pretende instalarse cerca de los bañados de Carrasco. Y estamos en la Junta con el edil nacionalista Michael Curbelo para saber la primera lectura que hace la oposición de este anuncio y también qué implica, Michael, esto que acordó el Frente Amplio. Gracias por recibirnos.
17: No, gracias a ustedes por la voz, por el espacio. No, realmente la bancada nacionalista, esto es un tema que está muy fresco, no ha tenido tiempo de reunirse toda porque tampoco ha llegado de manera oficial, si bien la mayoría de nosotros o casi todos nosotros estamos al tanto por lo que ha llegado a través de los medios de prensa, como nos hemos enterado de la mayoría. La bancada nacionalista lo que quiere es, bueno, justamente poder participar de este proceso de toma de decisión, de este proceso regulador. Lo que estuvo haciendo durante todos estos meses no fue simplemente esperar a ver qué pasaba, sino que estuvieron recibiendo delegaciones tanto de los vecinos que están preocupados por este tema, como de los interesados en el desarrollo inmobiliario, y justamente querían tener la oportunidad de dar esto a estudio para tomar la mejor decisión para todos y que sea con el mejor criterio técnico posible. Este tipo de decisiones no está bueno que se den puertas adentro, y lo que entendemos que, o lo que entendemos con los compañeros que he tenido la oportunidad de hablar, que se hace con esta medida del Ejecutivo es justamente privarnos a la oposición de poder participar de este proceso de toma de decisiones. En definitiva, ¿por qué se da esta decisión o por qué entiendo que se da este proceso desde la Intendencia de Montevideo? Y es porque el Frente Amplio no ha logrado dar respuesta a las divisiones internas que tienen. Tanto el MPP como el Partido Comunista, como sabemos, tienen visiones totalmente opuestas de este desarrollo inmobiliario, y ha trascendido a la prensa también cómo este tipo de discusiones ha escalado a situaciones de violencia en los propios comités de base del Frente Amplio, pidiendo a la vertiente artiguista incluso desescalar un poco lo que es la forma de relacionamiento en la interna del propio partido. Si partimos de la base de que el Frente Amplio ni siquiera puede liderar la conjunción o el choque de ideas que tienen en sus propias bases, entendemos por qué nos quieren dejar de lado de la oposición para que tampoco podamos participar de este proceso de toma de decisiones. Creo que acá el foco tiene que estar primero en que esto no puede ser una decisión tomada a la ligera en base a posturas políticas, sino que tiene que haber un criterio técnico serio que evalúe realmente el impacto ambiental sin desaprovechar obviamente la oportunidad de inversiones en el departamento.
16: ¿El plan parcial que se anunció para la zona no implica estos estudios de impacto ambiental o de otro orden?
17: Quiero creer que sí, quiero creer que parte de este plan parcial justamente lo que implica es que hayan actores técnicos más

0: En relación al proyecto Bañados de Carrasco.
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2: ¿Qué tal? Buenas tardes. Hablemos de Brasil y de lo que ha generado el apresamiento de Daniel Borcaro, el financista que está acusado de cometer uno de los fraudes más grandes de ese país a través del Banco Master y que involucra a personalidades judiciales y políticas. Detengámonos en lo que ocurrió hoy en el Supremo Tribunal Federal de Brasil, donde por primera vez en 135 años de historia, jueces de ese Supremo Tribunal son investigados por hechos que están vinculados precisamente a la situación de Daniel Borcaro. Uno de los más involucrados es el famoso juez Alexandre de Moraes, que es uno de los responsables del juzgamiento de Jair Bolsonaro. Pero también André Mendonça, quien fue el denunciante y el que presentó los mensajes que hipotéticamente intercambiaron de Moraes y el banquero apresado. Todo esto involucra además también al propio Flavio Bolsonaro, quien está involucrado con el banquero apresado por una cuestión de financiación de una película sobre su padre. Hoy la sesión fue muy tensa y se procuraba que ambos jueces fueran juzgados o investigados en forma conjunta, algo que ha quedado en suspenso a partir de la decisión del presidente del Supremo Tribunal Federal, Edson Fachin, de levantar la sesión a pedido del juez Flavio Gino y, por tanto, la situación de Moraes podría investigarse recién en diciembre, después de las elecciones, naturalmente.
3: El juez Alexandre de Moraes, uno de los más poderosos de Brasil y que lideró el proceso judicial contra el expresidente Jair Bolsonaro, condenado por golpismo en 2025, está convocado a explicar su relación con el banquero Daniel Borcaro en una compleja trama en la que también es investigado el candidato presidencial derechista Flavio Bolsonaro. El juez de Moraes, que se había mantenido en silencio desde que estalló el escándalo, ha basado su defensa, leída por el presidente de la Corte, en sostener que los mensajes que, según la policía, el banquero Daniel Borcaro, dueño del Banco Master, le envió vísperas de ser detenido, son fantasía y que es víctima de una persecución. Según el magistrado, las acusaciones son una venganza por parte de los aliados de quienes intentaron acabar con la democracia y el Estado de Derecho y fueron condenados por el Tribunal Supremo Federal en referencia al expresidente Bolsonaro y sus cómplices en la trama para mantenerse en el poder tras perder las elecciones. La polarización se ha instalado de lleno en el tribunal que, en los últimos años, lideró con el juez de Moraes al frente la defensa de la democracia en las instituciones brasileñas frente a la agresividad del bolsonarismo y el juez André Mendonça, que abrió una caja de Pandora al ordenar la divulgación de los mensajes que, según la policía, el banquero le envió al juez. Las sospechas contra Moraes se dispararon hace dos semanas cuando se publicó un informe policial que recoge más de 50 mensajes que presuntamente le envió el celular el banquero Daniel Borcaro, en los que el empresario pide consejos y favores, hundió la reputación del magistrado ya que su esposa, abogada, tenía un contrato de 24 millones de dólares con el Banco Master por servicios de consultoría.
2: Habrá que aguardar qué impacto va a tener todo esto en las elecciones del próximo 4 de octubre, primera vuelta en Brasil. Ahora nos vamos a otro tema. Tiene que ver con lo que va a ocurrir hoy a las 22 horas aquí en este canal cuando se emita la segunda parte de Diálogos en la Región, que tiene que ver con el Congreso Panamericano que se realizó hace unos días precisamente en el Palacio Legislativo y donde estuvieron varias figuras de nivel internacional del progresismo aquí en nuestro país. Vamos a compartir brevemente la entrevista que justamente le hacía nuestra compañera Sofía Adrià. Chris Rabb, candidato a diputado por el estado de Pensilvania, por el Partido Demócrata, hablando de la actual administración Donald Trump y también de lo que representa que Nueva York tenga un alcalde musulmán como Sorad Mamdani.
4: I want folks in other nations, certainly this one, to understand that there are American public servants who are opposed to fascism and interventionism, and who are opposed to imperialism, who are opposed to all of these things that are built on exploitation and dominance, as opposed to multilateral diplomacy, and that there are those of us who care, and to prove that we care, we show up, we listen, we leave our borders and understand understand that the U.S. doesn't have all the answers and doesn't need to have all the solutions.
3: Rapp también se refirió a la figura de Sohrab Mamdani, alcalde demócrata de Nueva York, cuyo uso novedoso de las redes sociales en parte lo llevó a ganar la elección.
4: I don't think it's particularly new, but I think it's happening in a moment where we have rising

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6: Segundo bloque de la edición central de Info Capital. Bajó la actividad económica durante el segundo trimestre del año. Los datos son frescos, se conocieron por la tarde y los va a analizar Germán de Agosto en su habitual columna de análisis económico que comparte con ustedes una vez por semana. ¿Cómo andas, Germán?
7: ¿Cómo estás, Martín? ¿Todo bien?
6: Bueno, no son buenas noticias.
7: No, pero tampoco son sorpresivas porque más o menos ya sabíamos un poco de la evolución y en particular que estos datos correspondientes al segundo trimestre iban a recoger el impacto de la sequía en particular sobre el sector agropecuario. Así que si te parece vamos a comenzar analizando lo que pasó entre el segundo trimestre y el primer trimestre, es decir, una comparación con el trimestre inmediatamente anterior, que es una de las referencias que tenemos y eso da una caída de 0,8%. Estamos comparando segundo trimestre contra primer trimestre y en ese caso la caída del agro, que es la que vemos ahora en el cuadro que va a aparecer en pantalla, es relevante, es de un 13% y es principalmente lo que te explica de alguna manera la contracción de la actividad agregada, a pesar de que no es lo único que cayó, porque si te fijas también, la industria y el sector de suministro de energía son otros dos sectores que también cayeron, en el caso de energía también asociado a exactamente al impacto, si querés, del déficit hídrico. Entonces lo que tenemos es un dato de una caída de 0,8% cuando comparamos segundo trimestre contra primer trimestre y esta es la composición sectorial de la caída, donde del lado del crecimiento crecimiento destaca principalmente lo que pasó con la construcción y con actividades profesionales y de arrendamiento. Si te fijas, ahí lo que tenés es la columna, la última columna es la del dato que conocimos hoy. La columna anterior es el dato del primer trimestre. Pasamos de un crecimiento de 0,7 a una contracción de 0,8, principalmente en este caso liderada por el sector agropecuario. Y esa es una de las perspectivas habituales de la comparación. Es decir, comparamos lo que pasó entre los dos trimestres inmediatamente continuos. La otra forma de analizar estos datos es ir hacia el año anterior, es cuando los economistas hablan de la comparación interanual, y ahí estaríamos compartiendo segundo trimestre de este año contra el segundo trimestre del año anterior, y en ese caso también destaca la caída del sector agropecuario, que en este caso es de un 22%, en particular explicado por la afectación sobre los cultivos de verano y en particular lo que fue la zafra 2025-2026 de soja, aunque no es lo único que cae dentro del sector agropecuario, dado que la actividad pecuaria también cae. Luego tenemos una caída menor para el sector de transporte y uno para el sector que nuclea actividades recreativas y de educación. Esos tres sectores, ¿sí?, son los que se contraen cuando comparamos con el mismo periodo anterior, pero destaca de nuevo lo que es la contracción, la retracción de la actividad agropecuaria afectada por justamente lo que es la sequía.
6: Y si no te quedó ningún apunte pendiente, este es el escenario, lo que sabemos del segundo trimestre de este año, o sea, llegamos hasta junio inclusive. ¿Qué pasa con las proyecciones? ¿Qué pasa cuando miramos hacia adelante?
7: Bueno, en este caso lo que estamos analizando es justamente lo que está plasmado en el gráfico y estos son las proyecciones que se conocieron ayer a partir del relevamiento mensual que hace el Banco Central entre más de 20 analistas. ¿Sí? Básicamente, el crecimiento para este año sería hoy por hoy del 1%, pero podría revisarse a la baja en función de lo que estamos conociendo hoy. ¿Sí? Y el dato, la proyección para el que viene es de 1,7%. Puntos de comparación, básicamente sería lo que está previsto en el marco de la última rendición de cuentas.
6: Esa es la proyección oficial, digamos.
7: Esa es la proyección oficial, y cuando vos pensás para el 2026 es 1,6%. Es decir, estamos 6 décimas por debajo en función de esta proyección privada. Y para el año que viene vos tenés 1,7% desde el punto de vista del sector privado y 2,1% de la proyección oficial, que justamente está contenida en la rendición de cuentas. Un dato positivo de alguna manera es que el sector de la construcción, y también lo estás viendo en el sector o en lo que es la inversión, es justamente una recuperación asociada, entre otras cosas, a lo que es el centro de datos. Es decir, la inversión en este caso muestra un crecimiento interanual relevante del entorno del 10%, explicado principalmente por lo que tiene que ver con esta instalación del centro de datos que te apega también en lo que es la construcción.
6: Ahí estás hablando del data center proyectado por Antel para este periodo.
7: Exactamente. No es lo único que tenemos ahí en la recuperación de lo que es la inversión, pero es lo principal.
6: Es un data center que está previsto que se empieza a construir el año que viene y que estaría inaugurado entre 2028 y 2029 en las cercanías de las Piedras.
7: Exacto, entonces vos empezás a ver el impacto en el sector de la construcción, lo empezás a ver en el sector justamente lo que tiene que ver con la inversión y en las importaciones, porque es toda la maquinaria y equipo que vos traes del resto del mundo. O sea, ese dato se te expresa o se te mete en distintos componentes del análisis, a nivel sectorial la construcción, a nivel de demanda la inversión y justamente desde el punto de vista de la oferta las lo que es las importaciones.
6: Gracias, Germán. Hasta la próxima columna.
7: Nos vemos la próxima semana.
6: Sigue haciendo InfoCapital en su edición central, Natalia.
8: Más del tema, el análisis del mercado laboral del segundo trimestre del año a cargo del Instituto Cuesta Duarte destaca un aumento de la cantidad de personas ocupadas y que la proporción de personas económicamente activas integrada por gente ocupada y desocupada que busca empleo disminuyó en relación con el segundo trimestre del año anterior, mientras que se redujeron las tasas de desempleo, subempleo e informalidad.
9: Los datos del mercado laboral son buenos, a diferencia de lo que había pasado en la última parte de 2025. Nos encontramos con tasa de empleo en niveles históricamente altos, una tasa de desempleo baja y también los indicadores de calidad del empleo han mostrado una mejora, tanto cuando los comparamos con el mismo periodo del año anterior como con el trimestre previo. Y esto es una buena noticia, en particular si comparamos un poquito con con lo que está sucediendo a nivel de la actividad económica, que en este segundo trimestre todavía no se publicaron los datos, pero habría habido como una especie de enlentecimiento de la economía. Entonces, bueno, es bueno que esto todavía no se haya trasladado al mercado de trabajo.
10: ¿Hay algunos factores que puedan explicar esto?
9: Bueno, creo, en primer lugar, en general, el mercado laboral actúa un poco con rezago de lo que viene sucediendo en la actividad económica. A nivel del Producto Bruto Interno, el primer trimestre del año había sido muy bueno, y en el segundo trimestre los datos tanto de abril como de mayo, por lo menos los datos adelantados, habían mostrado lo contrario, algunas caídas. Hay que ver lo que suceda en el trimestre del año, y bueno, y si eso no se termina efectivamente trasladando más adelante al mercado laboral. Y también tiene que ver un poco con los sectores de actividad, bueno, que están retrayéndose, digamos, o no impulsando ese crecimiento, que muchas veces no son los más empleadores o actúan con rezago, así esperemos que estos buenos momentos laborales continúen.
11: Buenas noches, bienvenidos, bienvenidas a un nuevo repaso de lo que está haciendo la competencia de los uruguayos en los Juegos Suramericanos 2026, disputándose en la provincia de Santa Fe. Bueno, comentarles que en el día de hoy varios uruguayos lograron clasificación a finales en busca de sumar medallas. Por ahora Uruguay se mantiene con la medalla de oro obtenida por Angelina Solari en, bueno, natación, en la disciplina que ella nos representa, y estamos a la espera de la definición de otras medallas que se van a estar justamente definiendo en los próximos días. Ahora, en este momento, se compite también en natación. Abril Auga Chaigán acaba de quedar en el puesto número 7 en 200 metros espalda, y en minutos va a estar compitiendo, si no lo está haciendo ya, Nicole Frank en 100 metros pecho. Así que los invitamos también a acompañarlos. Vamos a ver el breve repaso de lo que fue la jornada de las uruguayas.
12: Este martes la ciudad de Santa Fe fue testigo de dos derrotas consecutivas para el hockey uruguayo. Tanto la selección masculina como la femenina disputaron su segundo partido en los Juegos Suramericanos 2026 esta tarde. Por un lado, los cimarrones se cruzaron con la selección chilena y cayeron por 6-0. Por el otro, las cimarronas se enfrentaron a las leonas, vigentes campeonas del mundo, que se impusieron por 5-0. Al mediodía, la dupla celeste de Nicolás Yambías y Lucas Mussolini superó por 2-0 al par boliviano, conformado por Edson y Rodrigo Pérez. Más tarde, los uruguayos Sebastián Rubio y Luciano Fernández cruzaron a los argentinos Tomás y Nicolás Capogrosso en cuartos de final, que se llevaron el partido por 2-0. En la categoría menos 65 kilos, el boxeador uruguayo Santiago Cardoso venció al paraguayo Arnold Centurión por 5-0, lo que demuestra una clara superioridad durante toda la pelea. Jorge Sabatel, sin embargo, fue derrotado por el ecuatoriano José Rodríguez en la categoría menos 70 kilogramos. De la misma forma, Enzo Díaz cayó ante el también ecuatoriano Gustiniano Mina en la categoría menos 80 kilogramos. También compitió Mateo Lluveras en ciclismo BMX estilo libre, que finalizó en cuarto lugar, y Mateo Martínez en patín artístico masculino, que terminó séptimo. En los eSports, el equipo uruguayo se enfrentó al argentino en la disciplina Valorant, pero no logró superarlo. Tiziano Castro, por otro lado, representó a Uruguay en pentatlón moderno masculino y finalizó en noveno puesto. El gimnasta Víctor Rostaño disputó la final en suelo masculina y alcanzó el quinto lugar. Mañana completará su participación en estos juegos con la final de salto.
11: Y decíamos que hay medallas todavía a definirse, algunas en boxeo, otras en canotaje. Mañana vamos a tener la actualización, pero mientras tanto les vamos a comentar en qué van a estar compitiendo nuestros compatriotas en las próximas horas, las primeras horas de este miércoles, y les vamos a mostrar en pantalla los horarios en donde pueden seguirlos. En la ciudad de Rosario van a estar compitiendo a las 9 horas golf mixto, a las 10 pentatlón moderno femenino, a las 10 también natación masculino y femenino, y a las 12 horas halterofilia masculino. Y en Santa Fe, en la mañana, van a obtener 8:30 y 11 horas triatlón femenino y masculino, 8:30 y 15:30 horas bochas mixto, a las 9:00, 11:15 tiro deportivo, y a las 12 horas vela. También estarán las finales de remo entre las 9:00 y 10:20 de la mañana en diferentes disciplinas, porque les decíamos, hay algunas medallas a definir allí, y el día de hoy se concretaron bueno, lo que van a hacer las competencias. Están invitados a seguir el canal de Odesur, donde se pueden ver gratuitamente a todos los uruguayos que están compitiendo. Nicole Frank en este momento está disputando 100 metros en pecho, así que también los invitamos a pasar por allí, y mañana con Valentín Canale la actualización de lo que estuvo sucediendo en la tarde de hoy y en la mañana de mañana.
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5: Y comenzamos saliendo del estudio, le damos la bienvenida a Diego Martini. Contanos dónde estás, Diego.
6: ¿Qué tal, compañeros, compañeras? Nos encontramos aquí en la Rambla de Montevideo, en la zona sur, con unas olas violentas que chocan aquí en las Colleras Sanandí y las olas del Río de la Plata, para hablar de un tema que vuelve todos los años cuando la Expo Prado se realiza en esta época, que tiene que ver con el stand de las Islas Malvinas, que se coloca justamente en lo que es el stand de la Embajada Británica. Y una nueva molestia del gobierno argentino porque este stand justamente aparece. Nos metimos un poco para conocer, porque además muy cerca de acá, hace 250 años, es decir, en 1776, se construyó un apostadero naval que tenía como soberanía jurídica justamente las Islas Malvinas. Y hablamos con Ramiro Poetti, un especialista, un historiador que estudió este tema desde sus orígenes, y esto nos decía.
7: Our objective is to recover the Falkland Islands. We have to do what is necessary to that. I wouldn't talk in terms of war. Declaration of war is something different. Let's not get into the technicalities. We must recover the Falkland Islands for Britain and for the people who live there, who are of British stock. Let's not say, is it war, is it not? The declaration of war is technically different in our technicality. We know what we have to do, and there are many different ways of achieving that objective. Let's hope that it is not the worst one.
8: There are no technicalities about people losing their lives.
7: I entirely agree.
9: España hace arregla con Francia y con Inglaterra, en tanto pertenecía claramente por la jurisdicción atlántica de América a España, y crea la gobernación de Malvinas, se instala allí desde entonces el dominio español. Y yo he trabajado hace muchos años en el Archivo Histórico Nacional toda la documentación del tráfico que hay entre Montevideo y Malvinas entre 1766 y 1811, cuando la Revolución de Mayo. De modo que ese es el antecedente principal. Por un principio jurídico llamado utiposidetis iuris, los estados americanos retomamos lo que han sido las jurisdicciones del periodo español, y desde este punto de vista Malvinas entraba, lo mismo que Patagonia dentro de lo que era el virreinato. Se establece una jurisdicción argentina y en 1833 hay una intervención violenta de Gran Bretaña donde desaloja al gobernador Luis Bernet, el gobernador argentino instalado allí, y desde entonces se mantiene en la usurpación.
10: Un arquitecto uruguayo y un ingeniero argentino publicaron un libro en el que defienden la teoría de que Uruguay podría reclamar la posesión del archipiélago. Según su investigación, en 1841 España firmó un tratado con Uruguay en el que cedió las atribuciones que tenía sobre el territorio. Además, agregan, durante la época colonial, las Malvinas se administraban desde el apostadero naval que estaba en Montevideo.
9: Desde el punto de vista naval, marítimo, digamos, eran dependencia de Montevideo, porque los apostaderos navales, no eran meramente una base naval, era una jurisdicción marítima. Y desde el punto de vista jurisdiccional, le correspondía a Montevideo todo el Atlántico Sur, incluso la costa africana, la costa patagónica y las Islas Malvinas. Me extraña a veces que nunca a Uruguay se le ocurrió hacer ningún reclamo al respecto, pero siempre he pensado que el día de que las Malvinas recuperen su soberanía, para Argentina debiera estar ahí también la bandera uruguaya, por el hecho de la larga y riquísima relación que ha tenido Uruguay al puerto de Montevideo, el puerto de Maldonado con Malvinas.
6: Bueno, justamente ahí escuchábamos esta situación que hoy también sigue vigente. Ya conocerán todos la situación en torno a las Malvinas, lo que es este reclamo histórico, que justamente en Argentina, por estas horas, también está despertando alguna polémica. Seguramente, y muchos señalan que fue alertada alentada, mejor dicho, por esa bandera que sacó en el partido de Argentina e Inglaterra reclamando esa soberanía que todo el mundo reconoce para Argentina, menos el Reino Unido. Bueno, en estas horas se conoció la noticia de que Uruguay podría tener algunos negocios con las Islas Malvinas. Se habló de un cable submarino para dar internet, un cable muy largo. Uruguay ya lo ha hecho con otros países y esto fue negado. Por lo pronto, de Cancillería Infocapital se negó esta solicitud y también la posibilidad de una prospección sísmica en la isla por parte de una empresa holandesa. Esto también fue negado por fuentes del Ministerio de Industria, que no hay nada oficial. Y esto se da en el medio también de una polémica y de la cercanía que tiene el gobierno del argentino Javier Milei con el presidente de Estados Unidos Donald Trump, y lo que es también un favoritismo o un fanatismo que tiene el presidente Milei para lo que es la lógica de lo que fue el gobierno de Margaret Thatcher, a quien escuchábamos al principio, lo cual genera enormes rispideces en el país argentino. Lo cierto es que desde Uruguay rechazaron que haya negocios por el momento con las Islas Malvinas, y también una polémica que surgió en los últimos días tiene que ver con un mail que se filtró por parte de Cancillería, donde se le pedía a legisladores uruguayos que no participaran en torno a este famoso y polémico stand en la Rural del Prado, algo que fue aclarado ayer por la vicecanciller Valeria Zucasi, quien negó que se le pidiera a los legisladores uruguayos que no tuvieran contacto justamente con este stand. Así que, bueno, las Islas Malvinas y este reclamo histórico de Argentina, este pequeño resumen de esa historia y estos negocios que en torno a la isla se vienen dando, y que Uruguay, si bien apoya esta soberanía por parte del gobierno argentino, no se pliega del todo, digamos, a aquellos que le piden que mantenga una lejanía con el gobierno británico.
4: Gracias, Diego, y resto del equipo. Y dicho sea de paso, nos sorprendió a varios por aquí, por los estudios de TV Ciudad, lo fuerte de ese viento. Vamos a cambiar de asunto, porque la Junta Nacional de Drogas y la Intendencia de Montevideo firmaron un acuerdo de cooperación. En este caso, firmaron justamente un acuerdo vinculado al uso problemático de drogas, con énfasis en atención integral, continuidad de los cuidados y también trabajo articulado a nivel del territorio.
11: Atención en prevención para las adolescencias en general, con el desarrollo de un kit lúdico que es patrocinado por la Intendencia de Montevideo junto con estudiantes y técnicos de la Universidad Católica, que se pone a disposición de los estudiantes, y otro que se llama ¿Sabías qué? Son dos juegos interactivos que permiten a los docentes y a los equipos poder trabajar el tema de la prevención en los temas de adicciones. Esto para nosotros es una herramienta muy potente, ya se probó en el periodo pasado, fue de gran interés para educación secundaria, sobre todo para los primeros años, porque logra una motivación de trabajar temas no en forma forzada, sino en aquellos territorios donde además se convive mucho con el microtráfico en los hogares. Para nosotros es una línea de trabajo muy importante. Y lo otro es lo que tiene que ver con el tratamiento de las adicciones en sí misma, que es a través de los dispositivos que hoy existen, pero potenciándolos con equipos que va a aportar la Junta Nacional de Drogas en lugares como Casavalle, que está demandando muchísimo trabajo, en lugares como lo que se va a abrir en el Lindolfo, el viejo restaurante Lindolfo, se va a transformar en un centro de referencia, y eso nos va a permitir articular los montevideanos y las montevideanas en forma directa en lugares donde se puede llegar a ser tratamiento y derivaciones posteriores.
4: Puerta de salida, momento de repasar la cotización de una serie de monedas en plaza. Empiezo hablándoles del dólar, que cerró en la jornada a 39 pesos en la compra y a 41,40 en la venta. El peso argentino 0,02 y 0,2 compra y venta respectivamente. El real, la moneda brasileña 6,85 y además 8,55. El euro 44,11 y 48,97 y la unidad indexada UI 6,6431.
5: ¿Y cómo estará el tiempo en las próximas 72 horas en Montevideo y área metropolitana? Allí lo vemos. Mañana miércoles 16 de septiembre estará claro y algo nuboso. Habrá viento del este de 10 a 30 kilómetros por hora. La mínima será de 4 grados, la máxima de 13. El jueves 17 también algo nuboso con periodos de nuboso, neblinas y bancos de niebla. Allí están las temperaturas bastante amplio, ¿no? Allí vemos la diferencia entre la máxima y la mínima, 20 la máxima, pero 5 la mínima. El viernes 18 hay nula probabilidad de precipitaciones, estará algo nuboso, la máxima será de 19 grados, la mínima de 8.
4: Estamos terminando la edición central de la presente jornada de Info Capital, o sea que ya empieza el lado B en la pantalla de TV Ciudad.
5: El reencuentro con las noticias será mañana a las 8:30, luego a las 13 y estaremos aquí con Martín a las 19 en Info Capital Edición Central.
4: Echan la invitación. Hasta mañana y que pasen bien.
5: Que pasen bien.

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32: Así bajé del círculo primero. Allí el horrible Mino rechinaba. A la entrada, examina los pecados, juzga y ordena según se relíe. Siempre delante de él se encuentran muchos, van esperando cada uno su juicio, hablan y escuchan, después las arrojan.
33: ¡Oh tú, que vienes de la mansión del dolor! Mira cómo entras, ¿y de quién te fías? No te impresione lo ancho de la entrada.
34: ¿Por qué gritas? No te opongas a su viaje ordenado por el destino. Así lo han dispuesto allí donde se puede lo que se quiere. Y no preguntes más.
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31: El artista John Alemol celebra la incorporación de su catálogo solista al sello Little Butterfly Records con el lanzamiento de un EP grabado en vivo en los históricos estudios Sondor, con un recital a piano y voz junto a Pablo Retrovisor, pianista de Buceo Invisible y Nickel, entre otros proyectos. Un formato. Una revisita a la conjunción de la voz que conversa con la tecla y la cadencia. John Alemol y Pablo Retrovisor. Felices.

0: eso se trata o no. O no.
1: Shona Lemol y Pablo Retrovisor. Felices.
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2: Poner la creación en un punto podría traducirse como una microobra o una microcanción. Incluso, el universo pudo haberse originado desde un micropunto o micronésimo punto sonoro. Algo de esto parece ocupar al compositor Jorge Alastra, quien arriesga la física cancionística y desde ella propone su nuevo álbum Micro, a través de 10 microcanciones que no pretenden una escucha automática ni algorítmica, pero dialogan con la inmediatez cuántica de esta era de superproducción de información. Jorge Alastra, Caminos.

0: Antonio Carlos Hijo Cafi, Cabalueré, Bahía, Brasil, 1970.
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0: Alfonsina, Casas Unidas.
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5: Dinastía Moon es una banda instrumental nacida en Cartagena, Chile, que fusiona psicodelia, ritmos latinos y sonoridades cósmicas. En 2025 publicaron su disco Dimensional, con el que recorrieron gran parte de Chile y llegaron a Montevideo en agosto de 2026, una visita clave que hoy nos lleva a poner el foco en ellos. Una experiencia que destaca por su fuerza rítmica y la conexión ritual con el público. Dinastía Moon, Chamán.

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2: Con una mezcla artesanal de pop, grooves de tradición dub y experimentación electrónica de espíritu lo-fi, el dúo de Oakland, Abra Cadabra, presenta Peel Away. Esta canción, que da título a su EP, publicado el 7 de agosto de 2026, se despliega sobre una base de ritmos industriales y ruidosos y cintas retro, donde la nostalgia del pasado se cruza con una frescura pop absolutamente contemporánea. Abra Cadabra, Peel Away.

0: Player, Baby Come Back, Los Ángeles, Estados Unidos, 1977.
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0: AFC, Juana.
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3: Provenientes del barrio Boedo, en Argentina, Bestia Bebé vuelve con su sexto trabajo discográfico llamado Yendo Rápido a Ningún Lugar. La irreverencia, las letras inteligentes y el sonido pop grunge son parte de las características principales de esta banda. Bestia Bebé, el atrevido.